0: a quienes trabajan ya y las clases se impartirán los viernes por la tarde, los sábados por la mañana con una duración de 4 semestres. Tienen hasta el próximo viernes 26 de junio para registrarse. El examen de admisión será del 29 de junio y las clases arrancarán el 7 de agosto. Presidente municipal Ángel Torres, acompañado de vecinas y vecinos, así como del personal de ESMAPA y funcionarios del ayuntamiento, encabezó el inicio de los trabajos de rehabilitación de la red de drenaje sanitario en el barrio San Roque. La obra contempla la rehabilitación de 304 metros lineales de tubería de 8 pulgadas y 288 metros lineales de tubería de 6 pulgadas para descargas domiciliarias. Además, se construirán 6 pozos de visita, se rehabilitarán uno más y se intervendrán 52 registros sanitarios domiciliarios. La Secretaría de Turismo Federal, que encabeza a Josefina Rodríguez Zamora, informó que mientras la ocupación hotelera en Estados Unidos y Canadá ronda el 55% y México alcanza el 95% los días de partido, manteniendo un promedio de 75%. Destacó que el turismo nacional registra un crecimiento del 5% contra el 3% de Canadá y el retroceso de menos 2% en Estados Unidos, proyectando una derrama de más de 1,800 millones de pesos. Precaución para usted que está circulando esta tarde, hay que manejar con precaución. Hay una rodada ciclista por el Día del Padre que está recorriendo del Parque Bicentenario con destino al Parque Cañahueca aquí en Tuxtla Gutiérrez. Por si usted se dirige a esta zona, puede buscar vías alternas. Hasta acá la información, muchas gracias por su atención y preferencia. Hasta la próxima.
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porque así como iniciamos la mañana, también iniciamos la tarde. 6 de la tarde ya con 10 minutos a través de la frecuencia modulada del 90.3 FM. Te saluda tu servilleta, tu servidor, tu carnal, tu hermano, tu brother, DJ Mingo. Que andamos contigo hasta las 8 de la noche. 29 grados centígrados, dice Pinta, que estamos en la ciudad capirucha. Pero una sensación térmica de 32 grados. ¿Habrá probabilidad de lluvia esta tarde? Bueno, lo que sí es que mañana dice que sí. Pero mañana. Hoy, ¿quién sabe? Puede ser que quién sabe qué. Nada más y nada menos que... lluvia. ¿Que venga la lluvia o que venga...? ¿O qué quieren que venga? Más bien, para empezar, ¿no? Vámonos a través de la grande 90.3 FM. Te saluda tu servidor, tu carnal, tu hermano, tu hermano.

0: la Remix. 6 de la tarde con 12 minutos.
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1: Son las 6 con 18 minutos.
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4: De la tarde ya con 19 minutos, recuerden, viene para cerrar. En unos minutos más viene para cerrar y después a las 7 de la noche. Vámonos con buena música. Ahí viene Los Titanes de Durango y esto que dice El Enamorado.

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0: Y ahí viene una petición de mi queridísima Teresita. Hola, mi Teresita hermosa. Dice, ¿podrías pasar cuando una dama muere?
1: Al escucharlo.
0: Más bien, cuando muere una dama de Jenny Rivera. Saludos desde el Parque de la Marimba. Saludos, bella dama. Aquí vámonos entonces con Jenny Rivera. Y esto que dice... Cuando muere una dama. A través de la grande 90.3 FM. Dice, saludos a todos los de las rutas 5. Acá andamos pendientes a mis amigos.
1: Pongan atención, mi gente.
0: Les saluditos, Karen.
1: Parecerá diferente al escucharlo en mi voz. Les cantaré mis deseos al dejarme en el panteón. También las mujeres mueren y yo quiero celebración.

0: Esta canción es dedicada en memoria de Yolanda Plaque Romero y Albina González, fanáticas que me escucharon en vida y también en su muerte. Que en paz descansen.
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1: Son las 6:30.
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5: ¿Qué tal? Bienvenidos a una emisión más de Para Cerrar. En esta tarde, pues tenemos temas muy importantes sobre la mesa que se han generado a lo largo de esta semana en la entidad chiapaneca, y uno de ellos, pues sin duda, es toda esta situación generada por el movimiento magisterial que inició el pasado 1 de junio aquí en Chiapas, el 25 de mayo allá en la Ciudad de México, con pues los docentes adheridos a la CENTE de la sección 22 de Oaxaca, y que posteriormente pues se unieron el magisterio chiapaneco, y pues ya van alrededor de 2 semanas en los que desafortunadamente alrededor del 95% de las escuelas aquí en Chiapas se mantienen cerradas, lo cual implica que miles de menores de edad pues se mantienen sin clases debido a este paro indefinido al que se ha sumado la pues la Coordinadora Nacional de Trabajadores de la Educación aquí en Chiapas, y pues aún no hay fecha de retorno a las aulas. Y también traemos otro tema que es bastante interesante, y es el asunto de las lluvias. Recordemos que pues hemos tenido días con bastantes precipitaciones aquí en la capital chiapaneca y en diversas regiones de la entidad, y pues para ello nos acompañarán autoridades de Protección Civil Estatal, quienes nos explicarán acerca del panorama que se prevé en Chiapas para las próximas semanas con relación pues a este tema de la temporada de lluvias 2026. Pero de esto y más le platicaremos en los próximos minutos.
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5: Vamos contigo, Daniela Grajales, tú nos preparaste este reporte especial pues en relación a estas movilizaciones magisteriales que cumplen ya 2 semanas con bloqueos y diferentes movilizaciones en la capital chiapaneca.
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1: Ya van casi 19 días del plantón magisterial aquí en Tuxtla Gutiérrez. Y es que por un lado están exigiendo pues sus demandas, pero por el otro la ciudadanía se ve afectada. Miles de niños sin clases, y también pues les presentaremos el panorama económico. ¿Cómo están pues resolviendo este tema los empresarios? ¿Qué ha dicho el gobierno? Y también el testimonio de la Secretaría de Educación a nivel nacional.
2: ¡Gloria! A cumplir, a cumplir, a cumplir.
3: Democratizar al país, democratizar al char docente y democratizar a la educación. Criminal y neofascista. Es la ley que lista del 2007.
1: El paro magisterial mantiene en incertidumbre a Tuxtla Gutiérrez y a todo el estado de Chiapas. Este conflicto, que inició formalmente el pasado 1 de junio, cumple ya casi 3 semanas de intensa actividad política, movilizaciones sociales y una parálisis administrativa que ha transformado la dinámica cotidiana de la capital chiapaneca. Para entender la dimensión de este movimiento, es necesario precisar que el paro indefinido de labores no fue una acción improvisada, fue convocado por las secciones 7 y 40 de la Coordinadora Nacional de Trabajadores de la Educación, la CENTE. La demanda central del magisterio disidente no es nueva, pero ha adquirido un tono de exigencia inamovible: la abrogación total de las reformas educativas, la derogación de la ley del ISSSTE del 2007, la eliminación del cálculo de pensiones en unidades de medida y actualización, las llamadas UMAS, y la desaparición de la unidad para el sistema de la carrera de las maestras y los maestros, conocida como USICAM. Los líderes sindicales argumentan que tras meses de mesas de diálogo con la federación, las respuestas obtenidas han sido insuficientes para garantizar los derechos laborales del sector. A partir del 15 de junio, ante la percepción de los docentes de que las negociaciones federales se encontraban en un callejón sin salida, las protestas en Tuxtla Gutiérrez sufrieron una drástica radicalización. El magisterio disidente abandonó las carreteras para concentrar su fuerza en el colapso de la infraestructura pública, comercial y energética de la capital. Los accesos a la Torre Chiapas, el complejo que alberga a decenas de oficinas gubernamentales, tanto estatales como federales, fueron completamente bloqueados, impidiendo la entrada de trabajadores y usuarios. Lo mismo ocurrió en las instalaciones de la Secretaría de Educación Local, la Subsecretaría de Planeación Educativa y la Subsecretaría de Educación Federalizada. Un punto crítico en esta fase fue el bloqueo total de las instalaciones de almacenamiento y distribución de Pemex, Al cerrar el paso a los camiones cisternas, los docentes activaron una de las medidas de presión más severas, encendiendo las alarmas ante el riesgo inminente de desabasto de combustible en las estaciones de servicio de la región y afectando directamente la actividad económica general. Paralelamente, las movilizaciones se trasladaron a los grandes centros comerciales, registrándose bloqueos masivos en Plaza Cristal y Plaza Ámbar. Fue precisamente en Plaza Ámbar donde se vivieron momentos de alta tensión social, cuando un grupo de maestros impidió físicamente el ingreso a elementos de la Marina Armada de México que realizaban recorridos, un incidente que se viralizó rápidamente y que reflejó el nivel de confrontación y control territorial que el movimiento magisterial ejercen las calles. Ante este escenario de creciente tensión, la postura del gobernador de Chiapas, Eduardo Ramírez Aguilar, ha sido la de mantener una línea de estricta prudencia política y contención pacífica. El mandatario estatal ha delimitado claramente el conflicto, señalando que las demandas magisteriales son de índole estrictamente constitucional y federal, por lo que rebasan las facultades del Ejecutivo del Estado. Ramírez Aguilar ha sido enfático al declarar públicamente que su administración jamás utilizará la fuerza pública para desalojar los plantones o reprimir a las y los maestros. Su estrategia se ha basado en el respeto al derecho de manifestación, argumentando que la violencia solo generaría más inestabilidad en la región. Asimismo, el gobernador ha sostenido que las demandas laborales de competencia local y los rezagos económicos históricos con el magisterio chiapaneco han sido atendidos puntualmente por su administración.
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1: Respecto a la afectación del calendario escolar, el mandatario se ha mostrado flexible, apoyando posibles ajustes para garantizar que los docentes y los alumnos disfruten de sus 2 meses de vacaciones reglamentarias, priorizando el diálogo por encima de las medidas coercitivas.
10: Me encuentro en la Ciudad de México, atento de la reunión.
1: Que los docentes y los alumnos disfruten de sus 2 meses de vacaciones reglamentarias, priorizando el diálogo por encima de las medidas coercitivas.
10: Me encuentro en

0: para darle continuidad a los trabajos de la bilateralidad, la mesa tripartita que en algún momento pueda establecerse. He suspendido mi agenda en el estado de Chiapas, porque para mí lo fundamental son los maestros y las maestras de Chiapas. Me duele ver que las inclemencias del tiempo, tanto en la Ciudad de México como en Tuxtla Gutiérrez, la temporada de lluvias, pues hay muchos adultos y tenemos que actuar con responsabilidad para que juntos construyamos un acuerdo que nos permita transitar en armonía y sobre todo en estabilidad social.
1: A nivel nacional, el gobierno federal, a través de la Secretaría de Gobernación encabezada por Rosa Isela Rodríguez y la Secretaría de Educación Pública dirigida por Mario Delgado Carrillo, mantiene una postura firme pero abierta al diálogo técnico. Las autoridades federales sostienen que las mesas de negociación nunca se han cerrado y que se han ofrecido soluciones viables en materia de infraestructura escolar, regularización de plazas y revisión de prestaciones particulares. Sin embargo, el gobierno de la República ha sido categórico al señalar que la demanda central de la CENTE, la abrogación de las leyes educativas y la ley del ISSSTE, es inviable por la vía del decreto ejecutivo, ya que cualquier modificación de esa magnitud corresponde exclusivamente al Congreso de la Unión a través de un proceso legislativo formal. La SEP ha exhortado repetidamente a los maestros a regresar a las aulas para no vulnerar el derecho constitucional a la educación de miles de niños en Chiapas, donde actualmente se calcula que el 13% de las escuelas permanecen cerradas, afectando gravemente la conclusión formal del ciclo escolar. Las autoridades federales también miran con preocupación los amagos de la CENTE de extender las protestas de cara a eventos de relevancia internacional, buscando mantener la gobernabilidad en el país. A la fecha, el conflicto en Tuxtla Gutiérrez se encuentra en un punto de aparente tregua administrativa, pero con alerta encendida. Aunque la CENTE ha valorado la posibilidad de un regreso temporal a las aulas para procesar las evaluaciones finales, la entrega de documentos y el cierre formal del ciclo escolar, el estado de huelga se mantiene vigente.
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3: Y pues estamos a unos días de conmemorar aquí en México una celebración bastante especial. Es el Día del Padre, el próximo domingo. Y pues, Carlos Camacho, tú nos preparaste una cápsula muy importante.
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4: Hola a todos y a todas, qué gusto me da saludarles aquí en Para Cerrar. Como ustedes saben, se acerca el Día del Padre y si todavía no saben qué regalarle, hoy tengo la recomendación literaria perfecta para sorprenderlo. Vamos a hablar del libro El Olvido que Seremos, del escritor colombiano Héctor Abad. Esta novela, convertida en un clásico moderno, es una carta de amor de un hijo hacia su padre. A través de sus páginas, Héctor relata la vida de su papá, Héctor Abad Gómez, un médico y activista de los derechos humanos, que dedicó su vida a buscar pues un mundo más justo. Es un regalo ideal para conmover, para inspirar y celebrar a esos papás que dejan huella, una huella imborrable en nuestra vida. Continuamos con más aquí en Para Cerrar. Para conocer más sobre el valor humano y la historia real detrás de este conmovedor relato, te comparto un fragmento de este magnífico relato. Mi papá me dejaba hacer todo lo que yo quisiera. Decir todo es una exageración. No podía hacer porquerías como hurgarme la nariz o comer tierra, no podía pegarle a mi hermana menor ni con el pétalo de una rosa. No podía salir sin avisar que iba a salir, ni cruzar la calle sin mirar a los dos lados. Tenía que ser más respetuoso con Emma y Teresa, o con cualquiera de las otras empleadas que tuvimos en aquellos años. Mariela, Rosa, Margarita, que con cualquier visita o pariente. Tenía que bañarme todos los días, lavarme las manos antes y los dientes después de comer y mantener las uñas limpias. Bueno, más allá de contarnos una biografía, este libro nos regala una hermosa reflexión sobre lo que significa la paternidad, la ternura, la integridad y el vínculo indestructible entre padres e hijos. Puedes encontrarlo en cualquier librería de Tuxtla Gutiérrez o en tu plataforma digital favorita. Celebremos a papá con una buena historia. Feliz Día del Padre, felicidades a todos los padres de Para Cerrar. Hasta la próxima.
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0: ¿Qué tal? Seguimos aquí para cerrar y es un gusto para mí saludar al director de Administración de Emergencias de la Secretaría de Protección Civil de Chiapas, Mariano de Jesús González. Gracias por acompañarnos esta tarde.
1: Muchas gracias por el espacio. Sean bienvenidos.
0: Y también está con nosotros Frida Velázquez. Ella es jefa del Departamento de Monitoreo de Riesgos de Protección Civil Estatal. Frida, gracias por estar con nosotros.
2: Muchas gracias a ustedes por brindarnos la oportunidad y el espacio.
0: Pues hay un tema bastante importante en esta temporada, que es justamente pues el asunto de la temporada de lluvias y ciclones en 2026. Y prácticamente, ¿cuál es el panorama que se prevé para Chiapas en los próximos meses, las próximas semanas, en cuanto a precipitaciones?
2: Bien, sabemos que este año nos va a estar afectando el fenómeno El Niño. Eso quiere decir que las lluvias van a disminuir. Sin embargo, esto no quiere decir que no nos va a llover, porque vamos a tener el ingreso de ondas tropicales, canales de baja presión, incluso la formación de ciclones. Simplemente, a comparación del año pasado, puede que tengamos menos lluvias. Ahorita no les puedo dar una comparación porque todavía seguimos en los meses de lluvias, que termina hasta el 30 de noviembre. Entonces, no les puedo dar como de un dato en específico de cuántas lluvias llevamos menos que el año pasado. Sin embargo, para el 2025, para estas fechas ya teníamos más lluvias, más del mismo costa. Llegamos como a 593 milímetros, si no me equivoco, en Escuintla.
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0: Y eso es bien importante, ¿no? Porque se habla de que estos refugios temporales en toda la entidad pueden atender alrededor de 165 mil personas, si no me equivoco, sí, sí. Y que pues están habilitadas de forma adecuada, no solo para el resguardo, sino para la atención correspondiente de las personas que así lo requieren.
1: Así es, a través de nuestro secretario y del gobernador, esa es la instrucción. Contamos también en todo el estado con bodegas de reserva estratégica de ayuda humanista en caso de que sea necesario. Muchas veces la población no le gusta irse a los refugios temporales, pero también manejamos programas de... Anteriormente se le denominaba al apoyo al programa Familia Solidaria, ahora es Familia Humanista, donde gracias a los familiares que ellos cuentan con unas zona segura, una vivienda segura, pues permanecen ahí y se les brinda el apoyo ya con despensas o lo que se necesitan en lo que regrese todo a la normalidad.
0: Pues en resumen, Frida, pues el fenómeno del Niño sí va a impactar en Chiapas, menos lluvias, pero también pues continúan estas ondas de calor y ya próximas semanas también viene la famosa canícula, ¿no?
2: La canícula también, los datos los podemos arrojar ya después de que pasaron las fechas de lluvias, justamente porque tenemos que recabar la información de todos los meses de la temporada de lluvias y ciclones tropicales, que es de mayo a noviembre. Entonces nosotros ya podemos sacar, sí, llovió menos, ya cuando pasan todos los meses. Sin embargo, justamente lo que les mencionaba, en estos meses puede que el fenómeno El Niño agarre como que más potencia, para decir, en estos tres meses puede que se esté presentando más a Chiapas, bueno, en el sur de México. Entonces, sí, las lluvias van a seguir. Eso sí, no se van a ir, sí van a seguir justamente por el paso de las ondas, canales de baja presión, los ciclones tropicales, nada más que obviamente vamos a tener días en los que va a estar soleado, va a haber incremento de temperatura, para que no piensen, ah, es que los pronósticos no dan. No, justamente por el fenómeno El Niño va a estar provocando calor en Tuxtla y en otras regiones del estado.
0: Y septiembre se ha caracterizado, Frida, también por ser un mes en el que pues se registran más lluvias también aquí en Chiapas.
2: Así es. Pues vamos a ver cómo nos pega El Niño, si va a ser que bajen las lluvias o incrementen aún más, porque justamente lo que está pasando y lo que mencionabas, puede que no esté lloviendo todos los días, pero los días que llueve con la intensidad que llueve es justamente lo que provoca este fenómeno.
0: Pues a estar pendientes, Mariano, Frida, de los canales oficiales, por supuesto, de los medios de comunicación, y no arriesgarse, ¿no?, ante la presencia de lluvias intensas, independientemente si estamos en casa o en la calle. También en algunas ocasiones vienen acompañadas de fuertes vientos, de tormentas eléctricas, y pues también ahí seguir las recomendaciones de Protección Civil.
1: Sí, así es. Sobre todo que estén muy al pendiente también de los canales oficiales y también en los diferentes municipios. Están las Secretarías Municipales de Protección Civil. A ellos se les envía la información y también es a través de ellos, contamos también con comités humanistas, pues prácticamente están en las comunidades y eso, ellos hacen llegar la información. Entonces sí es muy importante estar atentos y sobre todo por cualquier emergencia. Recordemos que la vía o el canal o el número directo es el 911, y aquí es donde recibimos toda la información, se recepciona y de inmediato se brinda el auxilio.
0: Pues Mariano, Frida, les agradecemos muchísimo que nos hayan acompañado. Estaremos, por supuesto, muy al pendiente de cómo va toda esta temporada de lluvias y ciclones tropicales, que pues apenas inició prácticamente en mayo, aún faltan varias semanas, varios meses, y veremos cómo nos va Chiapas con relación, por supuesto, al año pasado.
2: Así es.
0: Pues muchísimas gracias.
1: Muchas gracias. Muchas Recordemos gracias. Que juntos y juntas nos cuidamos mejor.
0: Seguimos con más.
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0: Así hemos llegado al final de esta emisión de Para Cerrar. Temas relevantes sobre la mesa en esta semana que han dado sin duda alguna pues de qué hablar entre toda la población chiapaneca, y nos vamos no sin antes agradecerle a usted por su presencia a lo largo de estos minutos en este espacio informativo, y por supuesto también extender una felicitación a todos los papás en este Día del Padre que se conmemora aquí en México el próximo 21 de junio. Muchas gracias también a todo el equipo que hace posible la realización de Para Cerrar, a Alexander Pérez, a Daniel Torres, a Daniela Grajales, a Carlos Camacho, todos ellos bajo la dirección de Pepe Ovilla. Que tenga usted un excelente fin de semana.
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0: Naciones de Protección Civil.
1: Sí, así es. Sobre todo que estén muy al pendiente también de los canales oficiales y también en los diferentes municipios. Están las Secretarías Municipales de Protección Civil. A ellos se les envía la información. Y también es a través de ellos, contamos también con comités humanistas, pues prácticamente están en las comunidades y eso, ellos hacen llegar la información. Entonces sí es muy importante estar atentos y sobre todo por cualquier emergencia, Recordemos que la vía o el canal o el número directo es el 911 y aquí es donde recibimos toda la información, se recepciona y de inmediato se brinda el auxilio.
0: Pues Mariano, Frida, les agradecemos muchísimo que nos hayan acompañado. Estaremos por supuesto muy al pendiente de cómo va toda esta temporada de lluvias y ciclones tropicales que pues apenas inició prácticamente en mayo, aún faltan varias semanas, varios meses, y veremos cómo nos va Chiapas con relación por supuesto al año pasado.
2: Así es.
0: Pues muchísimas gracias.
1: Muchas gracias. Muchas recordemos gracias. Que juntos y juntas nos cuidamos mejor.
0: Seguimos con más.
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0: Así hemos llegado al final de esta emisión de Para Cerrar. Temas relevantes sobre la mesa en esta semana que han dado sin duda alguna pues de qué hablar entre toda la población chiapaneca. Y nos vamos, no sin antes agradecerle a usted por su presencia a lo largo de estos minutos en este espacio informativo y por supuesto también extender una felicitación a todos los papás en este Día del Padre que se conmemora aquí en México el próximo 21 de junio. Muchas gracias también a todo el equipo que hace posible la realización de Para Cerrar, a Alexander Pérez, a Daniel Torres, a Daniela Grajales, a Carlos Camacho, todos ellos bajo la dirección de Pepe Ovilla. Que tenga usted un excelente fin de semana.
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5: Buenas noches, qué gusto que nos acompañe con este corte informativo. La presidenta de México, Claudia Sheinbaum Pardo, aseguró que las actividades del Mundial de Fútbol en el país se han desarrollado sin incidentes y consideró que en estos primeros días se ha vivido un maravilloso ambiente en las sedes de los partidos. Sobre los resultados de seguridad en el Mundial de Fútbol, la presidenta Pardo dijo que todo se encuentra muy bien. En las tres sedes no ha habido ningún problema. Destacó que la afición mexicana se ha portado de 10 y el gabinete de seguridad trabaja todos los días. Habrá invasión de checos para el siguiente encuentro contra la selección mexicana en el Estadio Ciudad de México y que se espera entre 4 y 5 mil aficionados de la República Checa de visita a nuestro país en el marco del Mundial de Fútbol. No se trata de un tema menor ya que el resultado definirá si Chequia sigue o no en la siguiente ronda mundialista. Es difícil escenario, ha decepcionado a la afición, entre ellos a Tomás Hart, embajador de la República Checa en México, quien dijo: no entiendo por qué estamos jugando tan mal. Para festejar a los papás en su día, la presidenta Claudia Sheinbaum anunció que obsequiará a los padres que cumplan años el 21 de junio 6 viajes dobles al sureste, que incluye viaje a través de Mexicana de Aviación, recorrido en el Tren Maya y hospedaje en los hoteles del Mundo Maya. Desde Palacio Nacional, en su conferencia matutina, la jefa del Ejecutivo dio a conocer esta sorpresa como parte de la estrategia La Gran Escapada 2026, en la que se ofrecen descuentos y promociones para impulsar al turismo en el país. La Secretaría de Turismo indicó que para participar, aquellos papás que cumplan años este 21 de junio deberán visitar este viernes a la página de la Secretaría de Turismo, Sector MX, donde aparecerá un registro para poder ser uno de los 6 ganadores. Hasta acá la información, muchas gracias por su atención y preferencia. Hasta la próxima.

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4: Son las 7 con 4 minutos.
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6: El desmantelamiento de una banda dedicada a la extorsión gota a gota en Tuxtla Gutiérrez representa un avance importante en el combate a un delito que ha afectado a numerosos ciudadanos. Esta práctica, que combina préstamos informales con amenazas y violencia, ha encontrado terreno fértil en contextos de necesidad económica, convirtiéndose en una trampa para quienes buscan soluciones rápidas a sus problemas financieros. La detención de 11 presuntos integrantes de una red delictiva evidencia que la coordinación entre autoridades puede dar resultados cuando se apoya en labores de inteligencia, incluida la policía cibernética. También deja claro que estos grupos operan con estructuras organizadas y métodos cada vez más sofisticados, lo que exige una vigilancia permanente. Un elemento clave en este operativo fue la denuncia ciudadana, lo que confirma que la colaboración social es fundamental para enfrentar a la delincuencia. Sin información proveniente de las víctimas, muchos de estos delitos permanecen ocultos, perpetuando un ciclo de abuso que afecta tanto el patrimonio como la integridad de las personas. Fomentar la denuncia y garantizar la protección de quienes la realizan debe ser una prioridad. Erradicar la extorsión gota a gota implica atender también las causas que la originan. Hasta el siguiente comentario.
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10: Vámonos hasta el año 2012, cuando fue lanzado del álbum Mi Promesa. Nos vamos con esto que dice Le Creí. Y ahí viene el grupo norteño pesado, a través de la grande 90.3 FM, 7 con 8. Creí.

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13: Son las 7 con 13 minutos.
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14: Vámonos, y ahora nada más porque es viernes. Y ya son las 7 de la noche con 14 minutos. Vámonos con esto que dice Cumbia Santa María. El tema, pero la recuerdo. Lanzado en 1997 y forma parte del icónico disco con mariachi que marcó una etapa muy especial en la carrera del señorón Francisco Barraza, mejor conocido como Pancho Barraza, al fusionar cumbia con mariachi.
15: Me salió peor que la otra, compadre.
14: 7:14.
15: Elegante.
14: De hecho, amigo, te saluda. Hoy nomás.
16: ¡Yao!
15: Interesada.
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6: Son las 7 con 22 minutos.
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7: Y bueno, ya es fin de semana. Mi banda el mexicano lo sabe con feliz, feliz. Y con esto se vienen los saludos que dice. Hola, amigo Mingo. ¿Qué crees? Tenemos una guardia muy, muy, muy, pero muy pesada. Ya queremos salir corriendo, pero gracias a Dios ya estamos a punto de terminar, dice. Saludos, porfa, a la doctora Gina, la doctora Lucrecia, el doctor Meléndez, el doctor Mexeli, a la doctora Metzeli, el doctor Alembi, que le falta por terminar, dice, al buen Ángel y a Marquitos. ¿Qué onda, mi Marquitos? Échale, Marquitos. Y dice nuestra canción de Feliz Feliz con mi banda el mexicano. Dice, antes de que nos vayamos, y también para nosotros, las Lupis, la 1 y la 2. ¡Lupis! Estas chicuelas también que están sintonizándonos, por supuesto, a través de esta frecuencia modulada del 90.3 FM. Los angelotes blancos que nos sintonizan allá por el Issste. Gracias, hermosos, hermosas, carlanes, galanas. Ana, ¿verdad? Pero bueno, el chiste es que están sintonizándonos. Así que vámonos a ponernos más felices. Porque ya son las 7. Las 7 de la noche, ya con 26 minutos. A través de esta frecuencia modulada del 90.3 FM, La Grande. ¿A poco no? ¡Súbele a mi buen Genónimo! A el buen Jerónimo, escuchándonos completamente en Vivaxo. Ah, también allá el buen Maxito. Por allá anda también el buen Edwinciño. También allá anda el buen Chamber. También anda por allá, ya les dije, el buen Maxito, ¿verdad? Toda la banda locochona de las 5. Por allá anda el buen Chava, el buen Mateo, dice saluditos, que lo extrañamos, el buen

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1: Son las 7 con 34 minutos.
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3: Son las 7 con 41 minutos.
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4: Vámonos con los Bukis. Chiquilla bonita. A través de La Grande 90.3 FM, ¿a poco no? Dicho y Mingo te saluda. Buenas noches. Oigan, por cierto, saludos allá por la colonia Los Pájaros, ahí donde andan vendiendo hamburguesas. Y también por la Novena Sur, si no mal recuerdo, pero no recuerdo exactamente qué altura. Pero ahí el otro día que pasé por ahí le dijimos, ¡ey! ¡Pura grande, hermano! Algo así le dije. Sí te vas a acordar, hermanote. Ahí por la Novena Sur. Creo que era por la Bienestar Social o quién sabe. Bueno, por esa zona más o menos. Así que les mandamos sus saludotes a través de la Grande 90.3 FM. Porque no... Por acá milagro se reporta el chava. Ah, nomás se reporta ahí con nuestra amiguis. No te digo, chava. 7:43.

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1: Son las 7 con 47 minutos.
2: Hola DJ Mingo, buenas tardes. Unos saluditos para ti y una canción. Te escuchamos aquí en el Estar Social. Quieren, mueve el botecito. La Grande, ¿a poco no?
3: Y llegó la cumbia.
4: Sácale brillo ese piso, mi Keren.
3: Tres, cuatro.
4: Saludos a las 7, 7:31. Ah, no, 7:01. ¡Súbele, mi hermano!

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10: Bingo. Bingo. Una rola, una rola. A ver si da tiempo, Mingo.
11: Ya me fui.
10: El biberón. Aprovechando esas rolas de cumbia. Sale, sale, Mingo. Saludos, saludos.
11: Vámonos, ya me lo voy, mi buen Chamber. Adiós, que tenga una excelente noche. Ahí viene también el viejo del sombrerón, no van a decir que ahí se me olvidó. Nel, Nel. Ahí nos guachamos, saludamos mañana a las 6 de la madrugada aquí por esta misma frecuencia, estación. La Grande 90.3 FM. Dicho, amigos, estuvo contigo. Adiós.

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1: Domingo, muy buenas tardes. Salúdame a toda la banda de la Ruta 5. Por ahí a Carlitos, el mecánico, mi gran amigo. A Gilberto, el auxiliar de la Ruta 5. Y a todos los admiradores de la 543. Salúdame a toda la banda, Ponme la canción de El Viejo del Sombrerón, dedicado a mi gran amigo Mateo, el Media Vida.

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0: Dos minutos en la hora central de México. Estas son las noticias. Joven escapa de sus captores de una casa de seguridad en la colonia La Herradura, lo que desató un fuerte operativo en esta zona. Tráiler cargado con cemento se quedó sin frenos en la entrada conocida como La Pochota, aquí en Tuxtla Gutiérrez, justo donde la CENTE mantenía un bloqueo. Fronteros esperan un aumento en ventas por el Día del Padre. Se recibirá la Cumbre Mundial de Turismo de Aventuras tras el decreto de las Tres Simoleras como Área Natural Protegida. El senador Eduardo Ramírez participó en la mesa tripartita para fortalecer la educación y atender al magisterio chiapaneco. De la CENTE comenzaron a retirar su plantón en el Centro Histórico de la Ciudad de México tras acordar cesar protestas a nivel nacional. En el Aeropuerto Internacional de la Ciudad de México, pruebas gratuitas de VIH, sífilis y hepatitis como parte de las acciones preventivas del Mundial 2026. Información internacional: localizaron los restos del alpinista mexicano y su esposa tras una avalancha en los Andes peruanos.
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0: noches, qué gusto me da saludarles en esta tercera emisión de Notinúcleo de este ya viernes 19 de junio del 2026. Y antes de pasar al detalle de la información, quiero recordarles a ustedes que estamos llevando esta señal a todo el mundo a través de nuestras plataformas digitales, Facebook, X, Instagram y YouTube, donde nos encontrará como Notinúcleo. También la invitación para que nos visite y nos escuche, si usted así lo prefiere, a través de nuestras páginas web, www.notinucleo.com y www.radionucleo.com. Detalle de la información esta noche, permítanme enlazarme vía telefónica con Juan Jesús Toledo. Un joven se escapó, sí, así como usted lo está escuchando, de una casa de seguridad ubicada en el fraccionamiento La Herradura, aquí en esta capital Tuxtla Gutiérrez, por lo que se montó un operativo en esta zona. Juan Jesús Toledo, buenas noches, tú tienes la información, adelante.
1: ¿Qué tal? Sí, muy buenas noches, como bien lo dices, la situación de este joven de 29 años que, bueno, logró escapar de sus captores en la colonia La Herradura, aquí en la capital tuxtleca, con la edad de 29 años, y bueno, pidió auxilio también a los vecinos, quienes fueron los que encargados de que llegaran elementos de la Policía Estatal, la Guardia Nacional y también de la propia Fiscalía para poder ayudar a este joven que escapó de esta casa de seguridad, que bueno, tuvo que regresar al punto principal para señalar qué casa era la que estaba, donde estaba secuestrado, y que bueno, están las primeras investigaciones al respecto conforme a este secuestro. Déjame te comento que la víctima contaba con una ficha de búsqueda del pasado 17 de junio de 2026, en donde desapareció cerca de su domicilio, ubicado en el barrio Hidalgo, en la capital chiapaneca, aproximadamente a las 12:50 del día. Entonces, para el día de hoy aparece este joven con esta ficha de búsqueda que estamos con sus familiares, y que, bueno, ya la autoridad está haciendo lo propio para poder delinear responsabilidades, pero también buscar a los captores de este joven que lo tenían en cautiverio en la colonia La Herradura el día de hoy, que, bueno, escapó de esta casa de seguridad, y que los propios vecinos ayudaron para que la autoridad supiera de este paradero.
0: Gracias, Juan, por esta información. Estaremos atentos. Buenas noches.
1: Buenas noches.
0: Están estos temas que suceden en esta capital, Tuxtla Gutiérrez. Vamos a ir con Pedro Monzón. Una movilización de unidades de emergencias tras el reporte de varias personas con síntomas de intoxicación al norponiente de Tapachula.
2: A los números de emergencias, vecinos de la calle 11 Poniente, como referencia cerca del malecón al norte del municipio de Tapachula, solicitaron el apoyo de las unidades de auxilio, ya que en el interior de una vecindad se encontraban varias personas entre adultos y menores de edad con síntomas de intoxicación, presuntamente por olores tóxicos que provenían aparentemente de un predio aledaño dedicado a la acumulación de chatarra de la que se presume incineraban algún material. De inmediato se activaron las alarmas y al lugar acudieron paramédicos de grupo CARCH, SAE, bomberos y protección civil, que auxiliaron a varias personas que presentaban dolores de cabeza, vómito y ardor de ojos y piel, por lo que algunos fueron trasladados a un hospital, mientras que otros quedaron en el lugar. Las autoridades policíacas acordonaron la zona para evitar que curiosos se acercaran y pusieran en riesgo su integridad. Paramédicos de grupo CARCH indicaron que algunas víctimas fue necesario estabilizarlas en el lugar.
3: Pues ahorita va un conteo casi de 12 personas que sufrieron una posible intoxicación. Se les bajó la presión, algunos se les subió, algunos tienen dificultades para respirar. Entonces ahorita estamos valorando a cada uno de ellos. Algunos fueron trasladados, algunos están todavía en el seguro, en el hospital, pero ahorita estamos checando aquí, pero hay una persona que también tiene muy alta la presión y tiene dificultad para respirar.
2: Por su parte, vecinos afectados indicaron que acudieron a la señalada chatarrera, de donde se presume emanaba el gas tóxico, pero fueron corridos por los encargados de dicho establecimiento.
4: Vieron que el humo venía de la dirección de la chatarrera, de la parte de atrás, y entonces fue que estuvieron un ratito, ya que les empezó a afectar a toser y así, fue que ya empezaron a salir corriendo y nos retiramos, y pues ya cuando pasó un ratito del humo, ya fueron a ver y pues ya dijeron que pues no era de ahí, como dijo la muchacha ahorita.
2: Al final, la situación fue controlada y el caso no pasó a mayores. Para Notinúcleo informó Pedro Monzón.
0: otra información, esta noche un contingente de 88 internos de alta peligrosidad fueron trasladados al Centro Federal de Reinserción Social número 15, ubicado en Villa Comaltitlán. Los reos arribaron al Aeropuerto Internacional de Tapachula procedentes de la Ciudad de México. Fuentes de seguridad e inteligencia revelaron que en este grupo se encuentran presuntos líderes de los Chapitos.

0: información esta noche. Se están pronosticando lluvias puntuales muy fuertes para dos estados del país.
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2: El Servicio Meteorológico Nacional de la Conagua le informa el pronóstico del tiempo. Para hoy, 19 de junio de 2026, una línea seca y un canal de baja presión sobre el noreste del país, así como inestabilidad de niveles altos sobre el norte y centro de México, y el ingreso de aire húmedo del Océano Pacífico y el Golfo de México, generarán lluvias puntuales muy fuertes en Chihuahua, Coahuila, Nuevo León, Durango, Michoacán, Guanajuato, Querétaro, Puebla y el Estado de México. Puntuales fuertes en Sinaloa, Zacatecas, Aguascalientes, San Luis Potosí, Nayarit, Jalisco, Colima, Hidalgo, Tlaxcala, Morelos, Ciudad de México y Tamaulipas, e intervalos de chubascos en Sonora, todas con descargas eléctricas y posible caída de granizo, así como rachas de viento de 60 a 80 km por hora en zonas de Baja California, Chihuahua, Coahuila, Nuevo León, Durango y Tamaulipas. Por otra parte, la entrada de aire húmedo del Mar Caribe y la onda tropical número 9, que se desplazará al sur de la península de Yucatán, así como un canal de baja presión sobre el oriente y sureste del territorio mexicano, en interacción con la onda tropical número 8, que recorrerá las costas del Pacífico mexicano, ocasionarán lluvias puntuales muy fuertes en Guerrero, Oaxaca y Chiapas, puntuales fuertes en Veracruz, y lluvias con intervalos de chubascos en Tabasco y Campeche, todas acompañadas con descargas eléctricas. Finalmente, continuará el ambiente vespertino muy caluroso en zonas del noroeste, norte y noreste del territorio nacional.
0: Minutos, vamos a unos mensajes. Al regreso hay más información.
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0: La noche más 14 minutos. Vamos con Juan Jesús Toledo. Realizan reforestación de centros educativos con ayuda de organizaciones ambientalistas y la sociedad civil en Chiapas.
11: El Colegio de Bachilleres de Chiapas, plantel 236, realizó actividades de reforestación en diferentes puntos importantes de su centro educativo, como parte de sus acciones para fomentar la siembra y cuidado de árboles, realizado en conjunto con la organización civil, en donde denominaron el evento 100 en un día, Festival de Innovación Social. Carla Mancilla, representante en Chiapas de esta iniciativa, aseguró que el plan de reforestación y conciencia para Tuxtla Gutiérrez es mediante el cual se busca reforestar escuelas y posicionar el ejercicio de reforestación ciudadana en la capital del estado de Chiapas. Además, se lanzó el proyecto de 100 sembradores voluntarios que participaron en la reforesta colectiva y en una gran escuela que se postule y cumpla con requisitos de disponibilidad de espacio, agua y cuidados.
12: Es una iniciativa que surgió en Colombia en 2012 y de ahí se ha replicado en varias partes de América Latina y consiste en 100 acciones ciudadanas en un día a favor de alguna causa. En este caso, pues nuestra causa es la restauración de nuestra selva tuxtleca en la que vivimos, ¿no? Y el día de hoy estamos celebrando ese festival aquí en el Covach 236 del lado norte de la ciudad. ¿Por qué estamos aquí? Pues resulta que hicimos un diagnóstico de cuánta cobertura forestal, cuántos árboles está perdiendo la ciudad, y la zona norte está perdiendo mucha cobertura forestal.
11: A las escuelas se le dota de manera gratuita de plantas nativas, una dotación de herramientas y capacitación para la siembra. Todo este acto se realiza en conjunto con actividades recreativas y culturales dentro de las instalaciones de los centros educativos. Informó para Notinúcleo Juan Jesús Toledo.
0: Noche con 15 minutos. A su corta edad, Daniel se ha dedicado a poner su granito de arena a través del reciclaje, esto para ayudar a mejorar el panorama medioambiental. Alejandra Orozco con la información.
13: Daniel Álvarez Gordillo es un pequeño originario de Comitán de Domínguez, quien actualmente lidera un proyecto de reciclaje y educación ambiental. Todo empezó con la recolección de botellas y residuos de cartón a la edad de 6 años, por un hecho que aún tiene muy presente.
14: Desde los 6 años empecé mi primera cuestión a cuestionarme cómo cuidar a nuestro medio ambiente cuando vi un reportaje donde un oso polar pues falleció a través de una intoxicación de una bolsa. Entonces me pregunté cómo una bolsa llegó tan lejos, y desde ahí empieza mi preocupación por el medio ambiente.
13: Ahora se dedica a compartir en escuelas primarias, mediante pláticas y talleres, esta información. Incluso ha llegado a espacios de representación y toma de decisiones, como el Congreso de la Unión y la Secretaría de Educación, y espera llegar aún más lejos.
14: Mi proyecto trata de cuidar a nuestro medio ambiente a través del reciclaje. Yo he caminado desde la edad de los 6 años, pues reciclando, y pues ahora que ya lo estoy viniendo expandiendo en las escuelas, doy pláticas y talleres a niños de nivel primaria. El objetivo de mi proyecto pues es llegar a los niños, a la niñez, porque en base desde la niñez creamos esa conciencia ambiental desde el futuro. Decirle a los niños cuánto tarda una botella de plástico, cuál es el impacto de nuestras acciones en el medio ambiente.
13: Talleres en los que uso un lenguaje cercano y dinámicas entretenidas se han convertido en un espacio de aprendizaje entre iguales, inspirando a otros niños y niñas.
14: Y ellos entran en un ambiente de confianza en donde ya no lo ven como una clase, sino lo ven como una conversación entre compañeros, y el impacto es mayor porque ellos lo replican con su círculo más cercano y se quedan con esa semilla de esperanza.
13: Finalmente resaltó lo importante que ha sido para él el apoyo de su familia y amigos para generar grandes cambios desde acciones sencillas. Para Notinúcleo, Alejandra Orozco Ardínez.
0: Información esta noche: un tráiler cargado con mercancía se quedó sin frenos tras fallarle el freno de motor y también de pedal. Esto en la zona de La Pochota, al poniente de esta capital, Tuxtla Gutiérrez.
15: No hay personas con lesiones mayores, afortunadamente también él salió con contusiones, y en su momento también en el trayecto fueron afectados, igual son contusiones, algunas heridas mínimas. Siempre esta rampa, pues de pronto cuando hay accidentes de este tipo, siempre cobra vidas. Afortunadamente el día de hoy no fue esta situación como es que estamos acostumbrados, y pues esto también se debe al trabajo que realizó el chofer. Él comenta que a mitad de la rampa, pues lo que son los frenos de motor se le botaron, ya no funcionaron, y el freno de pedal no funcionó por la carga tan excesiva que porque es cemento, lo que trae una muy buena carga, y pues lo que hizo es antes de impactarse contra los vehículos que estaban acá formados, que por la cuestión del bloqueo, llegar hasta el bloqueo, prefirió encunetarse e impactarse con el trailer que está ahí. Afortunadamente solamente es golpes en la parte del hombro, y pues bueno, y algunas otras personas que estaban acá de pronto sentados también por la situación de salir corriendo o el mismo impacto, pues ya también tuvieron unos golpes, ¿no? Pero afortunadamente no pasó a más. Pues sí, eso es lo que ocurrió, ¿no?
0: La Coordinadora Nacional de Trabajadores de la Educación intensificaron sus protestas este viernes, bloqueando los dos accesos claves a esta capital chiapaneca mediante cierres totales. Las afectaciones a la circulación vehicular y al ingreso de mercancías o pasajeros se concentraron en el acceso poniente, salida a Augusto Cuautla, y a la entrada oriente, conexión al Aeropuerto Internacional Ángel Albino Corzo y Chiapa de Corzo. Esa noche los accesos a la capital permanecen libres a la circulación. Temas esta noche, el gobernador Eduardo Ramírez informó a través de sus redes sociales que el estado será sede de la Cumbre Mundial de Turismo de Aventura.
16: Este lugar, Las Tres Simoleras, será sede de la Cumbre Mundial de Turismo de Aventura. Este es un espacio maravilloso que lo hemos decretado área natural protegida, y en el próximo 2027 vamos a estar de fiesta disfrutando de la madre tierra, pero sobre todo recibiendo al mundo de turismo.
0: Información de Juan Jesús Toledo. Restauranteros confían en un repunte de la economía del sector por el festejo del Día del Padre.
11: El sector restaurantero en Chiapas proyecta un incremento del 35 al 40% en sus ventas durante el fin de semana del Día del Padre, impulsado por la coincidencia con la quincena y el torneo mundialista. Las cámaras empresariales confían en este repunte para cerrar el semestre tras un inicio de año moderado. Conforme a estadística y el fervor del Mundial 2026, los sectores más beneficiados serían restaurantes y bares, con un alza prevista del 50% en afluencia, y perfumerías, con un crecimiento sostenido del 25% y en esta fecha durante los últimos 3 años. De acuerdo con la Canaca Servitur local, se proyecta un incremento en ventas generales de entre el 40 y el 50% respecto a una semana habitual, lo que representa un respiro financiero clave al cierre del primer semestre del año.
17: Y arrancamos el año ya con una seguridad estable, con una paz que, pues bueno, se puede respirar en todo el estado. Junto a eso, la estrategia del impulso económico y turístico, hemos tenido repuntes muy positivos, como lo fue la Semana Santa, tuvimos también el Día de las Madres y próximamente el Día del Padre. Traemos ahí una agenda de trabajo para los productos que han tenido una alta en costos. Se ha tratado de gestionar y de ver alternativas para que podamos no vernos afectados directamente con este factor.
11: Se estima que la derrama económica superará los 45 millones de pesos, beneficiando así a más de 2.500 unidades de negocio. Las cámaras empresariales hicieron un llamado a la ciudadanía para comprar en establecimientos formales, garantizando calidad, validez de garantías y apoyando el empleo formal en Chiapas. Informó para Notinúcleo Juan Jesús Toledo.
0: Esta noche ya con 22 minutos, don Ernesto es un papá y abuelo emprendedor muy conocido aquí en la capital. Con su negocio de cupcakes ha puesto el ejemplo de superación y dedicación. Aquí le dejamos esta historia previo al Día del Padre.
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13: A sus casi 88 años, don Ernesto Mesa lleva ya 6 años dedicándose a su emprendimiento. Seguro lo ha visto por las calles de Tuxtla. Es el abuelo de los cupcakes, postre que aprendió a hacer su esposa en el año 2022 en Juchitán y que decidieron hacer para vender desde su llegada a Chiapas en 2023.
18: Trabajé muchos años en la iniciativa privada y después, en mis últimos años, estuve más de 20 años en el servicio público. Trabajé en el gobierno del estado de Chiapas y después en el gobierno federal, hasta que de alguna manera, cuando cumplí 75 años, ya no me renovaron el contrato, entonces había que hacer algo, ¿no? Ha sido realmente impresionante cómo lo ha recibido la gente. Están muy contentos y muy orgullosos.
13: Sus 6 hijos y 9 nietos lo apoyan en esta aventura. Empezó vendiendo en las calles y ahora ya tiene un local. Él quiso dedicarse a este giro porque lo vio como un área de oportunidad.
18: Yo siempre he pensado que Tuxtla, Chiapas y México en general es una tierra de oportunidades. Lo único que se necesita es perder el miedo y dedicarse a algo, a trabajar en algo. Es la parte importante. Cuando se tiene todo el entusiasmo y todo el todo el gusto de hacerlo, sé que funciona.
13: Don Ernesto es un ejemplo de paternidad responsable y dedicación. Para él, la edad es solo un número y desea lo mejor a los padres en su día.
18: Digo que los que tienen el gusto, el honor, el privilegio de tener todavía a sus papás, pues que los abracen, que los honren con la honra. Es la honra al padre, trae muchos beneficios para el que lo otorga. Entonces, abrazarlos, honrarlos, y los que de alguna manera ya lo perdimos, pues de alguna manera recordarlo siempre con mucho cariño, con mucho amor.
13: Para Notinúcleo, Alejandra Orozco Ardínez.
0: Más 25 minutos, vamos con Daniel Torres en comunidades indígenas de los Altos de Chiapas. Los rezadores y el guía espiritual mantienen vivas las tradiciones. Los detalles en nuestra sección cultural.
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19: En el corazón de la región de los Altos de Chiapas, especialmente en municipios de población tzotzil y tzeltal como San Juan Chamule y Sinacantán, la vida comunitaria sigue siendo sostenida por figuras ancestrales que actúan como pilares de identidad y cohesión social. El rezador y el guía espiritual, o Jilol, trascienden la faceta puramente religiosa para convertirse en intermediarios esenciales entre el mundo terrenal y lo sagrado. Mientras que el rezador salvaguarda la palabra y guía la liturgia del sincretismo maya católico durante celebraciones y procesiones, el guía espiritual se enfoca en la sanación física y emocional, diagnosticando desequilibrios energéticos y ofreciendo consejos para mantener la armonía colectiva. Estas vocaciones, lejos de aprenderse en libros, se transmiten a través de la memoria oral, linajes familiares y señales como los sueños, exigiendo años de preparación y una profunda disciplina ritual. El trabajo de estos guardianes está intrínsecamente ligado al territorio. Sus ceremonias conectan a la comunidad con lugares sagrados como cerros, manantiales y cuevas, utilizando elementos simbólicos como el copal, las velas y las lecturas del pulso. Al actuar como consejeros y protectores, garantizan que los ciclos de vida, siembra y fiesta se respeten bajo normas que equilibran la relación entre las personas, los antepasados y la madre tierra. En un mundo marcado por cambios acelerados, la presencia del rezador y del guía espiritual representa un patrimonio vivo que mantiene el tejido social de los pueblos originarios de Chiapas. Su labor es fundamental no solo para preservar rituales milenarios, sino para dar testimonio a la cosmovisión indígena frente a los retos contemporáneos. Al supervisar eventos clave como el carnaval o las festividades de Día de Muertos, estas figuras aseguran que la identidad cultural chiapaneca continúe siendo un referente de resistencia y equilibrio, reafirmando que la salud y el bienestar de la comunidad dependen directamente del respeto a los ciclos espirituales. Para Notinúcleo, Daniel Torres.

0: Más 28 minutos, vamos a enlazarnos con Gerardo Gómez, lo vamos a sacar tantito del estudio ya de Núcleo Sports Mundialista, porque ahorita deben estar alistando el set. ¿Cómo estás, Gerardo? Buenas noches.
1: Carlos Camacho, qué gusto saludarte. Ya estamos listos para Núcleo Sports Mundialista a las 9 de la noche, resumen del día de hoy también. Te comento que en esta jornada, bueno, despertó Brasil, aunque ante un débil Haití, al final de cuentas la verde amarela hizo lo suyo. Está por concluir el partido en este momento, 3-0, minuto 39, Carlos, y con esto ya Brasil disipa un poco las dudas que se habían puesto en torno a ellos, y que, bueno, era la crítica dura a Ancelotti y sus muchachos. Así que 3-0 el marcador, suma 3 unidades el cuadro brasileño, y con esto ya, repito, apacigua un poco el tema de los comentarios negativos. Escocia también, un buen partido, fíjate, Escocia-Marruecos el día de hoy también, Marruecos se llevó por la mínima, un muy buen partido, lucía favorita el conjunto de Marruecos, sin embargo Escocia resistió, aguantó los embates, y al final de cuentas, marcador 1-0 para Marruecos. Estados Unidos, bueno, se enfrentó a un difícil cuadro australiano, 2-0 el marcador para los norteamericanos, y ya también suman 6 unidades, y junto a México son estos equipos invictos, y también con paso positivo, 2 triunfos en 2 partidos el cuadro norteamericano. Así que para mañana, mi querido Carlos, continúa la actividad del fútbol en esta justa mundialista, porque Países Bajos enfrentará a Suecia, Alemania, Costa de Marfil, Ecuador, Curazao y Túnez contra Japón. El día de hoy, pues toda la actividad de esta jornada terminará con el Turquía contra Paraguay. Así que muy atentos a lo que suceda pues en esta justa mundialista. Y en información local, mi querido Carlos Camacho, el tenis chapaneco ya inició una nueva etapa con la toma de protesta de su consejo directivo para el periodo 2026-2030, después de la reunión que se llevó a cabo aquí en Tuxtla Gutiérrez ante autoridades de la Federación Mexicana de Tenis. Bueno, ya está conformado pues esta nueva mesa directiva que trabajará con la consolidación de lo que es el deporte blanco en la entidad. Las instalaciones es un tema que preocupa a tenistas y a extenistas. Pues bueno, te puedo decir que es otro de los importantes planes que tiene esta nueva asociación, esta nueva mesa directiva. A continuación te voy a conocer quiénes integran esta mesa directiva: el presidente Alfredo Penagos, Fernando Durán como vicepresidente, el tesorero es Bruno Paván, Lucía Penagos es secretaria, y vocales Javier Pinto, Fernando Durán y Amando Trujillo Ancheita. Así que bueno, se viene, me parece, cosas buenas para el deporte blanco en Chiapas.
0: Gerardo Gómez, te envío un fuerte abrazo y nos vemos aquí en unos minutos.
1: En unos minutos más estaremos en Núcleo Sport Mundialista, en la versión 9 de la noche, me querido Carlos.
0: Gracias, un abrazo, Gerardo Gómez, en la información deportiva. Nosotros vamos a continuar. Antes, unos mensajes, no nos tardamos.
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0: Con 36 minutos, vamos con Felipe Rosales, el rector de la Universidad Juárez Autónoma de Tabasco, Guillermo Narváez Osorio. Confirmó la emisión de más de 12.000 fichas de aspirantes para el proceso de admisión vigente.
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17: El rector de la Universidad Juárez Autónoma de Tabasco, Guillermo Narváez Osorio, ha dado a conocer que fueron 12.000 los aspirantes que solicitaron un espacio para estar en la máxima casa de estudios en las diversas divisiones académicas que están distribuidas a lo largo y ancho del territorio mexicano para este periodo de exámenes del 2026. La máxima autoridad universitaria expresó que las carreras de salud continúan siendo las más solicitadas y que están buscando la manera de atraer más aspirantes a aquellas que tienen que ver con ciencias y humanidades. Escuchemos.
18: Fichas fueron aproximadamente 12.000 fichas que se emitieron, pero no todos a la hora del examen se presentan, pero fueron 12.000, 6.500 espacios, 7.000. El médico cirujano, que ya fueron los primeros que presentaron, que fue el día lunes, eran 2.855 fichas y se presentaron 2.755 para 272 espacios. Allá en Comalcalco, que fue ayer que se presentaron los exámenes en toda la división. Ayer fueron 1052. No se presentaron 18 y ahí eran 120 espacios, ahora serán 160. Ahí se aperturó un grupo de 40.
19: Reportando desde diferentes latitudes de nuestra ciudad, Felipe Rosales.
0: 37 minutos, alertan por gases tóxicos del sargazo en el Caribe mexicano. Los detalles en el panorama nacional.
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20: El cambio climático se ha convertido en uno de los principales desafíos para el turismo en México al provocar fenómenos cada vez más frecuentes e intensos como huracanes, sequías, olas de calor e inundaciones. Estas condiciones afectan destinos turísticos, infraestructura y servicios, además de modificar los patrones de viaje de visitantes nacionales y extranjeros. Especialistas señalan que playas, arrecifes, bosques y otras áreas naturales que constituyen importantes atractivos turísticos enfrentan riesgos crecientes por el aumento de las temperaturas y la degradación ambiental. La pérdida de biodiversidad y los daños a ecosistemas estratégicos también podrían impactar la competitividad de varios destinos en los próximos años. El aumento masivo del sargazo en las costas del Caribe mexicano ha generado preocupación entre especialistas y autoridades debido a los gases tóxicos que libera al descomponerse. Entre estas sustancias destacan el sulfuro de hidrógeno y el amoníaco, compuestos que pueden afectar la salud de residentes, trabajadores y turistas expuestos de manera prolongada a las zonas con acumulación de algas. Investigadores advirtieron que la inhalación constante de estos gases pueden provocar irritación en ojos y vías respiratorias, dolores de cabeza, náuseas, mareos e incluso complicaciones más severas en personas con enfermedades respiratorias preexistentes. A pesar del desabasto de combustible que afecta a diversas regiones de Oaxaca, integrantes de la CENTE mantienen bloqueos carreteros y movilizaciones en distintos puntos de esa entidad. Las protestas han dificultado el suministro de gasolina y diésel, generando largas filas en estaciones de servicio y afectaciones para transportistas, comerciantes y ciudadanos. La escasez de combustible se ha agravado debido a las complicaciones para el traslado de pipas hacia la entidad, ya que varias rutas estratégicas permanecen bloqueadas. En México, los costos asociados a la producción y operación representan en promedio 18.7 pesos de cada 100 pesos de gasto total, de acuerdo con datos recientes sobre la estructura económica del país. Esta proporción refleja el peso que tienen los insumos, servicios y procesos necesarios para generar bienes y servicios en distintos sectores. El análisis señala que este nivel de costos impacta directamente en la rentabilidad de las empresas, así como en los precios finales que enfrentan los consumidores. Un grupo de 20 migrantes, incluidas 4 mujeres, fue rescatado de una red internacional de traficantes de personas que lo mantenían privados de su libertad en Tijuana. Las víctimas son 18 migrantes de origen mexicano y 2 ecuatorianos que estaban en una casa de seguridad. Al ser rescatados, las personas en contexto de movilidad dijeron que su intención es cruzar hacia Estados Unidos, pero tenían varios días privados ilegalmente de su libertad. Hasta aquí este recorrido a través del territorio nacional, informó para Notinúcleo Elena Zúñiga.
0: Las 41 minutos tenemos más información antes. Una pausa, no nos tardamos.
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0: ...43 minutos en la capital, la sección 22 votó mayoritariamente a favor de levantar el plantón que mantenían en el centro de la Ciudad de México y presentarán esta propuesta en la asamblea en la que participan otros integrantes de la Coordinadora Nacional de Trabajadores de la Educación. La fecha del cese de esta manifestación fue el 19 de junio. Algunos integrantes se replegaron a levantar las casas de campaña cerca del Zócalo de la Ciudad de México. El escenario cambió a partir de que el pasado miércoles 17 de junio, cuando se retomaron las reuniones de trabajo tripartitas en las que participó el gobierno federal, los gobiernos estatales y los representantes de las secciones de la CENTE de cada estado, más de 3.000 integrantes, votaron a favor de permanecer en la movilización. Instituto de Pensión Anticipada para Alberto Jorge Contreras Núñez, ex jefe policíaco acusado de nexos con el crimen organizado, debe ser revisada antes de concederle 67,000 pesos mensuales, consideró la senadora Imelda Castro Castro. La legisladora federal aseguró que, aunque las acusaciones provengan de Estados Unidos, no es algo que pueda tomarse a la ligera, por lo que las autoridades locales deben revisar su situación antes de concederle una pensión. Lo que asfixió a los regiomontanos durante el jueves fue el resultado de que el termómetro marcara 44 grados Celsius, de acuerdo con el reporte de la Comisión Nacional del Agua. La temperatura de 44 grados en esta zona metropolitana de Monterrey se convirtió en la más alta en lo que va del presente año. La sensación térmica incluso se sintió en uno de los 12 grados más, lo que en la celebración del Fan Fest que se realiza en el Parque Fundidora hubo reportes de decenas de personas con síntomas de insolación. Incluso se sintió en uno de los 12 grados más, lo que en la celebración del Fan Fest que se realiza en el Parque Fundidora hubo reportes de decenas de personas con síntomas de

0: Ha decepcionado a la afición, entre ellos a Tomás Hart, embajador de la República Checa en México, quien manifiesta que no entiende por qué su selección está jugando tan mal. De que México se convierta en uno de los principales escenarios de la Copa Mundial de Fútbol 2026, autoridades sanitarias y organizaciones civiles comenzaron a reforzar las estrategias de prevención de uno de los puntos de entrada más importantes del país. Hablamos del Aeropuerto Internacional de la Ciudad de México. El esfuerzo conjunto es gracias a que el gobierno federal, local y estatal, Clínica Especializada Condesa Iztapalapa, Medical Impact, Doctor Galileo Vargas y el equipo de Contomóvil, bajo el lema "que no te metan gol, vente, hazte la prueba en el Aeropuerto Internacional CDMX". Durante los viernes de junio y hasta julio se instalarán módulos para realizar pruebas rápidas y gratuitas de VIH, sífilis y hepatitis C a pasajeros nacionales e internacionales que transiten por la terminal aérea. Información de Daniel Torres: un operativo internacional decomisó más de 66 mil camisetas falsas de la justa mundialista. Los pormenores en una vuelta por el mundo.
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2: Un tribunal iraní condenó a una cantante a 74 latigazos, 2 años de prohibición para ejercer actividades artísticas y otros 2 sin poder salir del país por publicar en YouTube un concierto en el que aparece sin velo. La sentencia alcanza también a 8 miembros de su equipo de producción y músicos que participaron en la grabación. El caso se produce 2 años después de aquellas protestas masivas. Desde entonces, muchas iraníes dejaron de cubrirse el cabello como forma de desobediencia civil. La policía de investigación logró recuperar una campana de la época colonial peruana de más de 300 años y varias otras piezas arqueológicas cuyo tráfico está prohibido, las que estaban en poder de un presunto coleccionista santiaguino quien las vendía por internet. El hombre fue detenido en su domicilio y, según explicaron desde la Brigada Investigadora de Delitos contra el Medio Ambiente y Patrimonio Cultural de Concepción y Santiago, la investigación partió luego de que detectives se percataran de que la campana junto a varios otros fósiles eran ofrecidos a la venta en la plataforma Marketplace de Facebook. Al menos 90 personas han muerto y más de 12.000 se han infectado en un brote de cólera de rápida propagación en el estado nigeriano de Borno, afectado por el conflicto, según informó la Oficina de las Naciones Unidas para la Coordinación de Asuntos Humanitarios. El número de muertos por el brote, que comenzó a principios de mayo, aumentó de 74, con alrededor de 7.800 infecciones reportadas. Una operación coordinada por fuerzas policiales de varios países europeos permitió el aseguramiento de más de 66.000 camisetas falsificadas relacionadas con la justa mundialista, además de la detención de 95 personas presuntamente vinculadas a redes de piratería y distribución ilegal de mercancía deportiva. Las autoridades señalaron que el valor comercial de los productos decomisados ascienden a varios millones de euros. De acuerdo con los reportes, la operación busca frenar el crecimiento del mercado ilegal, que suele incrementarse en eventos deportivos de gran magnitud. El gobierno de Estados Unidos anunció una recompensa de hasta 15 millones de dólares por información que permita capturar a 2 de los principales cabecillas de la pandilla Mara Salvatrucha, considerada una de las organizaciones criminales más peligrosas de Centroamérica y con presencia en territorio estadounidense. La oferta fue emitida por el Departamento de Estado de Estados Unidos como parte de su programa de recompensas contra el crimen organizado transnacional. La recompensa forma parte de una estrategia para debilitar las redes criminales que operan a nivel internacional y que representan una amenaza para la seguridad regional. Hasta aquí este recorrido por el mundo, informó para Notinúcleo Daniel Torres.
0: En esta guía mexicano, Daniel Navarra y su esposa, la canadiense Sandra Cohen, murieron tras ser sepultados por una avalancha mientras el nevado, ubicado en la cordillera blanca de los Andes peruanos, que alcanza los 6.034 metros de altitud. El accidente ocurrió en la madrugada del pasado miércoles, cuando un desprendimiento de nieve sorprendió al grupo de 3 montañistas. El tercer integrante, el peruano Florentino Caldua, logró sobrevivir pese a sufrir múltiples contusiones. Fue quien dio alerta mediante un equipo

0: El líder de una banda criminal que opera en Ecuador fue asesinado a tiros en el aeropuerto José Joaquín de Olmedo de Guayaquil. El ministro de Interior, John Reinberg, identificó al fallecido como Carlos Suástegui, cabecilla de las Águilas, brazo armado del temido grupo criminal Los Choneros. El asesinato ocurrió un día después de que el presidente Daniel Noboa decretara un estado de excepción por el incremento sostenido de la violencia en 10 de las 24 provincias. En las afueras de la terminal, decenas de pasajeros buscaban información sobre los vuelos que debían abordar. Otros esperaban noticias de amigos y familiares que llegaban al principal aeropuerto del país.
1: Esto es algo súper de miedo, la verdad, que no sabía, o sea, siempre veía las noticias que esto era así, pero no lo mismo de vivirlo en carne propia. Bueno.
0: El ministro afirmó que Suástegui era considerado un delincuente de alto riesgo y un objetivo criminal priorizado por las autoridades, e investigado por asociación ilícita, asesinato y tenencia de armas. Policías y guardias del aeropuerto detuvieron a dos adolescentes de 15 y 16 años y se incautaron dos armas de fuego.
2: De la agenda local, Tuxtla Gutiérrez fue sede de los retos y desafíos para personas en situación de migración y el cambio cultural que está, pues, que está generando en la sociedad chiapaneca, nos informa Juan Jesús Toledo.
3: El Instituto de Arte y Cultura fue sede del primer simposio en el marco de movilidad urbana, cambios culturales y desafíos para los migrantes que transitan por los principales municipios en Chiapas, la promoción de los derechos humanos, la reflexión sobre los fenómenos migratorios y el fortalecimiento de la cultura comunitaria. Diferentes organizaciones brindan apoyo humanitario, legal y médico en la capital chiapaneca para quienes se encuentran en situación de vulnerabilidad o desplazamiento, así como realizar la gestión en procesos de regularización migratoria, visados y traslados legales por territorio nacional.
4: Ese proyecto se titula La protección jurídica de niñas y mujeres migrantes en la frontera sur y por lo tanto tiene una perspectiva de género muy marcada y el espacio de ejecución de este proyecto es tanto en Tabasco como en Chiapas, ¿no? Por el papel que desempeñan ambos estados en los procesos migratorios. También los espacios en donde realizamos nosotros trabajo de campo desde 2018 han sido evidentemente estaciones migratorias, han sido albergues de la sociedad civil, ha sido trabajo también de calle, ¿no? Y ha sido también entrevistas directas a personas que se encuentran fuera del sistema migratorio, principalmente mujeres y niñas, niños y adolescentes.
3: En este encuentro tiene como objetivo compartir las experiencias y los hallazgos de investigaciones sobre movilidad humana en Tuxtla Gutiérrez, buscando reflexionar sobre los desafíos y el impacto que ha tenido la presencia de la población migrante en la sociedad tuxtleca. Informó para Notinúcleo Juan Jesús Toledo.
2: Los temas huyeron para sobrevivir y ahora esperan para comenzar de nuevo. La realidad de los refugiados en la frontera sur de Chiapas, con información de Pamela Hernández.
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6: Tapachula se ha convertido en la capital de la migración en México. Es lo que señalan activistas, personas migrantes, incluso hasta las propias autoridades. Aquí permanecen entre 20.000 y 50.000 personas esperando una respuesta de las autoridades migratorias. De ellas, cerca de 13.000 han pedido ser reconocidas oficialmente como refugiadas por el Estado mexicano. Huyen de la violencia, la persecución política, la pobreza extrema y los conflictos en países como Haití, Cuba, Centro y Sudamérica. Pero la espera se hace muy larga. La subdelegación de la Comisión Mexicana de Ayuda a Refugiados, COMAR, opera con apenas 7 personas entrevistadores para atender a 13.000 casos. Fue lo que señaló el activista Luis Rey García Villagrán.
7: Tapachula es la capital neurálgica de la migración. El que el mismo Honduras haya decidido irse de Tapachula es muy significativo. El que la Comisión Mexicana de Ayuda a Refugiados en la delegación o la subdelegación que tienen aquí en Tapachula tenga solamente 7 entrevistadores para 13.000 migrantes que son potencialmente solicitantes de refugio aquí en Tapachula, pues hace que esos 13.000 permanezcan por un año o dos años en Tapachula.
6: Y mientras llega la resolución, la vida se detiene, pues hombres, mujeres y niños quedan atrapados en una burocracia administrativa de las autoridades. Por otra parte, incluso quienes ya logran obtener los documentos que otorga la Comisión Mexicana de Ayuda a Refugiados, enfrentan otra barrera, la falta de empleo y los bajos salarios. Un migrante nicaragüense lo dice claro, su documento hoy solo le sirve para no ser deportado y no empezar de nuevo.
8: Nicaragüense. Para las instituciones que viven de los derechos humanos y lucran de los derechos humanos, para ellos es una fiesta. Para el inmigrante es un día más en desolación, es un día más sumergido acá en Tapachula, sin oportunidades, escaso de realidades que uno pueda salir adelante. Cuando nosotros salimos de nuestro país, venimos buscando dos cosas. Primero, la empleabilidad que hemos perdido en nuestros países y la oportunidad de salir adelante, de crecer y ser útiles para la sociedad. No quiero ser carga, quiero valerme por mis propios medios.
6: Y de forma paralela, historias como la de Giovanni Revilla Cueva se repiten. Él es profesor e ingeniero cubano. Su esposa, médica psiquiatra infantil. Ambos dejaron Cuba por la persecución política y llegaron a México buscando protección. Hoy sobreviven con trabajos ocasionales mientras esperan una visa humanitaria.
9: Nosotros no queríamos vivir una vida así de hostigamiento porque ya era demasiado lo que estábamos, la mucha presión que ya teníamos. Y entonces decidimos salir porque no teníamos otra opción. Estaba corriendo peligro nuestra libertad porque allí si no estás a favor, estás en contra. Si estás en contra, no tienes posibilidades ninguna de llevar una vida social normal como el resto de las personas que apoyan el régimen.
6: Sin respuesta, muchas personas migrantes recurren a empleos informales o el apoyo de albergues e iglesias, pero la demanda supera la capacidad. Y la desesperación crece, pues solo en lo que va del 2026 han salido al menos 6 caravanas migrantes de Tapachula hacia el norte del país y una más se prepara para los próximos días. Especialistas coinciden que lo urgente es fortalecer la Comar, contratar más personal y agilizar los procesos de refugio, porque detrás de cada expediente hay una historia de violencia, de pérdida y de esperanza. Tapachula no puede seguir siendo una espera infinita. Informó desde la región Soconusco para Notinúcleo Pamela Hernández.
2: Y antes de despedirnos, le compartimos esta cápsula del Mundial 2026 para que usted conozca más de esta justa deportiva.
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11: Zinedine Zidane es sinónimo de elegancia. El francés brilló en los mundiales con personalidad y una clase envidiable.
12: En 1998, con 26 años,
11: levantó el trofeo en su país. La final fue ante Brasil y el número 10 marcó un doblete, con lo que impulsó a su equipo a levantar su primera Copa del Mundo. Zizou consiguió el Balón de Oro y el premio de la FIFA al mejor jugador del año en ese mismo 1998. El ex Juventus y Real Madrid también disputó los mundiales de Corea-Japón 2002 y Alemania 2006. A pesar de no ser su rol, Zidane marcó 125 goles en su carrera, aunque será más recordado por la magia que dejó en el terreno de juego.
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2: Llegamos al final de esta tercera emisión de Notinúcleo. Muchas gracias a usted por su preferencia y sintonía. En la producción me acompaña Alexander Pérez, en la jefatura de información Elena Zúñiga, dirección de noticias licenciado José Ovilla. Soy Carlos Camacho deseándoles una excelente noche, un excelente fin de semana. Mañana yo los espero a la misma hora con más información. Hasta entonces.
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2: Muy buenas noches, Gerardo. Muy buenas noches, Carlitos Hernández. Hola a todas y a todos los que nos sintonizan a través del 90.3 y de nuestras plataformas digitales. Esta es la edición nocturna y no se la puede perder completita porque hay mucha información.
3: Así es, mucha emoción también, Carlitos. No sé si estás también todavía averiado de la garganta porque ayer estuvimos gritando con todo.
4: Sí, buenas noches los radioescucha, buenas noches los de Facebook. Y sí, Marcelita, buenas noches. Buenas noches, señor Gerardo.
3: ¿Cómo está?
4: Estamos un poquito todavía. Sí. Buenas noches, Beto, perdón. Sí, estamos todavía un poquito dañados de la gran gritadera que teníamos ayer.
3: La verdad, sí.
4: Disfrutando.
3: ¿Dónde está? Ah, sí. ¿Dónde está?
4: Sí, toda la logarabío, ¿no? Que hubo el día de anoche, ya por la noche, el partido de la selección. Tenemos toda la información y de los partidos de hoy.
3: Así es, saludo con muchísimo gusto en cabina al buen Carlitos Camacho. Saludos al buen Charlie Brown y aquí en cabina el Master de Master está con nosotros Beto Aquino acompañándonos en esta noche especial porque ayer, noche especial también se vivió ayer y hoy especial porque vamos a ver las imágenes que se captaron el día de ayer en esta caravana que inició Marcelita desde nuestras instalaciones de Radio Núcleo.
2: Desde las 4 de la tarde, bueno, antesito de las 4 se dieron cita varios automóviles y también todos los patrocinadores que forman parte de esta justa mundialista 2026 y la caravana arrancó desde las instalaciones de aquí del corporativo Radio Núcleo con muchísima fiesta, energía, regalos y algarabía total.
3: Así es, vamos a ver las imágenes a continuación. Suéltala, Beto, de esta caravana Radio Núcleo 2026.

0: cuando se trata de apoyar a México, la pasión no conoce límites. La emoción del Mundial se hizo presente por las calles de la capital chiapaneca. Y ahí está Radio Núcleo. La emoción mundialista ya se respira en cada rincón. Y ayer, Radio Núcleo salió a las calles para demostrar que cuando se trata de apoyar a México, la pasión no conoce límites. 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La alegría se multiplicó al llegar al Parque de la Marimba. Ahí, entre aplausos, fotografías y muestras de cariño, quedó claro que una comunidad estaba conectada con una misma ilusión: ver triunfar a México y vivir juntos la emoción de esta ruta mundialista. Todos juntos emprendimos el regreso hasta Boston, donde nos esperaban decenas de familias, las camisetas verdes, las banderas y los rostros pintados con los colores nacionales. 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Hubo momentos de absoluto silencio, instantes en los que la afición observaba, pensativa, analítica, esperando a que apareciera esa jugada capaz de cambiar la historia. Los minutos avanzaban y la tensión crecía. Algunos cruzaban los dedos y otros apretaban los puños y más de uno rezaba. 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Entonces llegó el momento que todos estábamos esperando. La anotación mexicana desató una auténtica explosión de emociones. 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También las banderas ondearon con fuerza y el grito de ¡Gol! Retumbó en cada rincón de Plaza Bactún. La alegría fue inmediata, liberando toda la tensión acumulada durante el encuentro. Y cuando finalmente llegó el silbatazo final que confirmó la victoria de México, la celebración fue total. Las sonrisas, los aplausos, las fotografías, los cánticos, todo se apoderó del lugar. Radio Núcleo reafirmó su compromiso de llevar la emoción del deporte hasta donde está su gente, convirtiendo cada partido de México en una experiencia para compartir, sentir, recordar y también soñar. ¡Que viva México!
1: Ahí está, las emociones, la verdad, volver a verlo.
2: ¡Bravo!
1: ¡Bravo! La verdad, muy buena edición, mi querido Beto. Grandes imágenes ahí, se la rifó Betito aparte.
2: No, es un crack ese Betito.
3: Les dije hoy que iban a ver en la sección nocturna, digo, en la emisión nocturna, la Betiña.
1: La Betiña,
3: esta,
1: ¿cómo no?
3: Esta era la Betiña, esta super producción.
2: Oye, es un killer, ¿eh? Es un killer. Sí, no, sí, sí. Perdona.
1: No, oye, no, y aparte, de verdad, nosotros en el carro, todo, Agustín Melgar, pero el señor bajo el sol, rifándosela, sacando fotos, que poco a poco vamos corriendo, ir viéndolas, corriendo. Le dimos como 5 Raptors para que estuviera, pero de volada. El otro que andaba con muchos Raptors eras tú, ¿no? Vi que estabas ahí con todo, ondeando la bandera.
2: El Raptor rojo.
1: El rojo.
2: Sí, me dio mucha energía.
1: Y también Marcelita, creo que andaba como 2 también ahí.
3: Ahora, bueno, ya he probado los 2 sabores, pero en esta ocasión elegí el verde.
1: Yes.
3: Té verde y guaraná.
1: De guaraná, té verde y guaraná.
3: Ah, este, sí, que está aquí, perfecta.
1: Oye,
4: no, ese va a ser mío.
1: Oye, por cierto, agradecemos a San Luis, a Grupo Gasolineros, que también estuvo con nosotros,

0: y que regaló muchos lapiceros, muchos dulces, muchos souvenirs, que también estuvo con nosotros, Electrovinax, que también compartió con nosotros estos momentos, Carlos.
1: Pechugón, las gafas, unas gafas que se las rifaron los nuestros amigos del Pechugón, ¿no? Muy bonitas, ¿no? Muy tricolor, ¿no? Ad hoc a lo que es la selección, mucho, sí, ¿no? Sí, pero sí, ya, sí. Ya se acabaron, ya.
0: Esta caravana partió de nuestra nación, es aquí, Corporativo Radio Núcleo, toda la Avenida Central, llegamos al Parque de la Marimba y en vuelta en hoy de regreso.
1: Así es, sí, todos muy contentos, ¿no? Todos los patrocinadores quedaron satisfechos por lo que vieron del público, la entrega que había, el apoyo que había hacia el equipo de Radio Núcleo, ¿no?
0: Sí, y luego aterrizamos en Plaza Bactún.
2: Sí, antes también agradecer a todos los oficiales de tránsito municipal que estuvieron apoyándonos, excelente cobertura de las autoridades, siempre pendientes de que todo transcurriera bien, así que gracias a ellos y a todas las autoridades municipales que hacen posible que nosotros podamos llevar a cabo estas actividades. Y bueno, llegando a Bactún, qué cosa, mariposa.
0: Espérame tantito, ¿no? Mi querida Marce, vamos a ir a mandar la pausa allá en el 90.3 con Carlitos Camacho. Nosotros nos quedamos aquí en nuestro multiplataforma en Facebook. Vamos a pausa, Carlitos, regresamos.
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2: El desmantelamiento de una banda dedicada a la extorsión gota a gota en Tuxtla Gutiérrez representa un avance importante en el combate a un delito que ha afectado a numerosos ciudadanos. Esta práctica, que combina préstamos informales con amenazas y violencia, ha encontrado terreno fértil en contextos de necesidad económica, convirtiéndose en una trampa para quienes buscan soluciones rápidas a sus problemas financieros. La detención de 11 presuntos integrantes de una red delictiva evidencia que la coordinación entre autoridades puede dar resultados cuando se apoya en labores de inteligencia, incluida la policía cibernética. También deja claro que estos grupos operan con estructuras organizadas y métodos cada vez más sofisticados, lo que exige una vigilancia permanente. Un elemento clave en este operativo fue la denuncia ciudadana, lo que confirma que la colaboración social es fundamental para enfrentar a la delincuencia. Sin información proveniente de las víctimas, muchos de estos delitos permanecen ocultos, perpetuando un ciclo de abuso que afecta tanto el patrimonio como la integridad de las personas. Fomentar la denuncia y garantizar la protección de quienes la realizan debe ser una prioridad. Erradicar la extorsión gota a gota implica atender también las causas que la originan. Hasta el siguiente comentario.
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0: pues le dio. Y en el otro es donde está el hijo de Zidane.
1: Argelia.
0: No, Argelia. Esa es la otra bandera que.
1: Ok, que no reconocí.
0: Sí. Ay, es que la geografía, disculpe, usted hace como unos.
1: Es que como. Bueno, es que como. No, cuando estudiamos la geografía, ahorita, no estaban esas banderas.
0: Estar Carlitos Camacho en la cabina. Ay, Dios, estos elementos.
1: Oye, pero bueno, cualquiera de ellos es un rival complicado, ¿no? Al final de cuentas, para México, aunque sea el tercer lugar del grupo.
0: Oigan, es que en este mundial de sorpresas, de empates, de nerviosismos, dijera Carlitos Hernández, ya no puedes pensar en que ningún rival es fácil para el siguiente encuentro. Acá, como decíamos, Aguirre fue muy claro en decir, no estamos confiados para el siguiente partido que va a enfrentar la selección, no están confiados, pero al final ya es ahorita como de requisito, por decirlo de una manera, ¿no? Pero todas las demás selecciones, ahí está, lo acabamos de decir, República del Congo, Cabo Verde, que están prácticamente debutando en esta justa mundialista 2026, están dando grandes resultados, Carlitos.
1: Ya estamos al aire en el 90.3, así que bueno, escríbanos, también estamos en la multiplataforma, en Facebook, si quieren seguirnos, escribirnos, bueno, vamos a compartir con ustedes. Hay que mandar saludos. Carlitos,
2: ya,
1: vamos
2: ya
1: contigo.
2: Hay unos mensajes.
1: Ya hay mensajes ahí. Yo voy, ¿sabes a dónde? A la grande y tú Núcleo Sports.
0: Bueno, pero antes, hoy en la edición de la mañana, en la grande, teníamos mensajes y no los vimos. Entonces quiero pedir una mega disculpa y mandar saludos desde Texas, decía la pigüita. Ay, Fabián Samayoa, siempre los veo y los escucho, dice Pigüita My Love, gracias. Pau Macabra Ortiz dice, mi hormiga hermoso es el mejor, porque hoy estábamos hablando justo de la hormiga. Y dice, un americanista, oigan esto, un americanista siempre será negativo, un chivista siempre será positivo, México seguirá.
1: Entonces, ¿él le va a la América o a las Chivas, que estaba de
0: pues
1: negativo?
0: No sé, porque es el americanista de closet.
1: Pues. De closet. Bueno, tu apunte, Carlitos.
2: Sí, no, mencionaba nada más a Haití, ¿no? Para ahí recordar a los televidentes, a los radioescucha, recuerdan esa frase de Martinoli, cuatro en el área, pues, ¿qué creen? El portero de esa ocasión ahorita está disputando lo que es este certamen no mundialista. Qué gran, para ellos ya es un, ya llegar a esta fiesta es
0: un super logro,
2: así, ¿no? Es, yo pienso que se van contentos, un trabajo de años se ve reflejado llegando a la Copa del Mundo, aunque ya no les salgan los resultados, pero es un gran esfuerzo y trabajo.
1: Sí, las islas, ¿no?
2: La CID creo que se llama, el arquero de Haití, que en esa ocasión estaba con los preolímpicos, que dejó fuera de los preolímpicos a la selección mexicana, ahorita está en el mundial, ya veterano, pero parando, ¿no?, para la selección de Haití.
1: Bueno, ahí está parte del recordatorio, pero sin lugar a dudas, un gran recibimiento con la caravana, regresando un poquito con las imágenes que estábamos viendo ahí, la edición de Beto Aquino, y es importante señalar que Radio Núcleo siempre está pues en los mejores eventos deportivos, Marcela.
0: Y en todo, siempre estamos en todo y en lo mejor, y brindando espacios donde toda la familia pueda también convivir, que creo que esas de las cosas fundamentales. Y este viernes, bueno, ayer jueves y hoy viernes ya estamos festejando un poquito adelantado a los papás de cada uno de los hogares, y por eso ayer también estuvieron festejando los papás mundialistas.
1: Ahí tuvimos la oportunidad de convivir, qué mejor que con un partidazo de fútbol. Así, bueno, ahí estuvo.
0: Las cosas que le gustan.
1: Y nada más invitar mañana a que vengan el último día para intercambiar sus tapitas aquí.
0: El último.
1: Aprovechémoslo.
0: Así que usted venga en familia, en pareja, como quiera, pero traiga sobre todo a los niños, porque vaya que han hecho nuevas amistades. Mañana aquí en el auditorio de Corporativo Radio Núcleo va usted a poder participar en este intercambio de estampitas Panini. Es el último, pero no el menos importante, porque van a haber muchísimas sorpresas. Vamos a seguir con actividades, vienen patrocinadores y hay regalos.
1: Así es, va a haber por ahí refresquitos y bueno, todo para que la pasemos bien, ¿no?
2: Nada,
1: que
2: hay futbolito. Veces, hay veces entre nosotros nos intercambiamos, ¿no? De hecho, a mí me falta Messi, pero Messi.
1: A mí ya me salió Messi.
2: Mira, mañana traigo la cartera para ver quién se anima a venderme su Messi, ¿no?
1: Como Milky.
2: Ese nunca apareció. Le está pasando lo mismo, sí, con los jugadores de la selección. No aparece el Milky.
1: Es pura boca, los de Chivas, pura boca. boca como el chimano.
0: Oigan, no. Dice por acá nuestro fiel radioescucha José Carlos Aguilar. Hola, buenas noches. Matador, ¿no te gustó el accionar de nuestra selección? Comentaste. Ahora, ¿qué opinas del partido de Brasil? A mi gusto, un partido sin pasión al que nos tiene acostumbrados. Salud.
1: Hágala. Así va a iniciar. Hágala. Hágala.
2: Gracias, José Carlos. José Carlos, pues mira, no tuve la oportunidad de ver completo el partido, pero se estaba enfrentando a una selección que no le exigió mucho, una selección se puede llamar pequeña, y Brasil con sus figuras más que nada en individualidad, ¿no? Y siento que ahí saca el resultado, porque equipo, un juego de equipo de conjunto, no lo veo tan fuerte Brasil. Eso sería mi punto de vista, ¿no?
1: Despertó Brasil, como dice la descripción del video, Marce, pero porque también Haití oponía muy poca resistencia.
0: Sí, pero creo que a eso es a lo que se refiere José Carlos, o sea, como muy sin sabor para una potencia del fútbol como es Brasil. Si estás viendo otros encuentros, por ejemplo, para no irnos tan lejos, Canadá contra Qatar, 6 goles. Creo que un Haití también te da la oportunidad para poder haber hecho más magia en el campo.
1: Curazao, ¿no? 7-1, perdió contra Alemania, ¿no? También sí, es de esos.
2: Son, pero te digo, ahí es donde entra lo que yo te comento. Cuando veo un equipo potente es en conjunto. Y ahí sí, Alemania, Inglaterra. Sí, acá pues veo unas individualidades.
1: Hendrix, por ahí, este muchacho que salió lesionado. Vitiña, no me acuerdo cómo se llama el jugador. No, el ofensivo. Pero bueno, son de los poquitos ahora astros brasileños. Antes había una camada impresionante de brasileños.
2: Sí, estamos acostumbrados a que Brasil es una camada que te da mucho fútbol. En este mundial siento que nos quedamos pobres de ver a las grandes figuras de Brasil. Pues esperemos de que como conjunto recuperen un poco en esto lo que le queda del mundial. ¿Por qué? Porque en conjunto no tienen un buen equipo el equipo brasileño. Comparado con las grandes goleadas que tú dices, con Alemania, Brasil, Inglaterra.
0: O sea, entonces ves un Brasil fuera de pelear la justa mundial.
2: Sí, lo veo lejos. La mera verdad, acaso pase a la siguiente ronda. Si le toca un europeo, pienso que hasta ahí llega Brasil.
1: Hoy tiene a Cunha y también tiene a Rafinha, que es el que te digo que salió de cambio. Sí, el que se le un poco tocado. Esperemos que no tenga mayor complicación. Pero antes tenía a Romario, algo tenía a Bebeto, antes tenía a Ronaldo.
0: Sí, es que como que cada generación de Brasil por lo menos contagiaba.
1: Pero va en decadencia. Bueno, con todo respeto, ¿no?
0: Sí, pero sí. Siento que es, por ejemplo, como cerrar un ciclo de ciertas generaciones para poder traer nuevas estrellas. Quizás este no va a ser su justa mundialista y por eso es como un cierre de ciclo para cambiar todo, mentalidad, actitud y buscar nuevas generaciones, porque digo, al final en Brasil, o sea, hay infinidad de talento.
1: Sí, no, todos.
0: De los que están en la playa peloteando.
1: Sí, todos los que alinearon hoy juegan en Europa, o sea, juegan en el Chelsea, juegan en Italia, en el Milan, en el Juventus, los mejores clubes que tú quieras, Manchester United, los mejores equipos que pasen, ¿no? Pero me parece que no es la misma calidad, Carlos, de los que, con los que crecimos nosotros, ¿no?
2: Así es, de los que estamos acostumbrados.
1: Claro, creo que el único que sobresale es
2: Vinicius,
1: pero te iba a decir Alisson. Alisson Becker, el arquero. Cuando antes Brasil, el más malo era el portero.
2: El portero, sí, es cierto. Estamos acostumbrados. Y de lo que dices, Marcela, que es esta camada. Pero fíjate que esta camada no está tan joven que digamos. Desde la camada anterior.
0: Por eso te digo que al final va a ser un cierre. Un ciclo que va a concluir para una nueva generación que pueda venir en potencia para el siguiente mundial.
2: Pues sí, ojalá se encuentren esos astros, porque siento que ya las estrellitas de Brasil ya nos venden humo, ya, o sea, ya no es el crack que esperamos cuando los vendían jóvenes a Europa en la época de Ronaldinho, en la época de Ronaldo, de Romario, de Bebeto, de Amoroso.
1: Bueno, que esos no fueron mucho, ¿no? Tan jóvenes a Europa no fueron. El último fue Hendrix, ¿no? Este muchacho que llegó al Real Madrid. Ronaldinho, bueno, sí, al París.
2: También Ronaldo, al
1: PSV Eindhoven, sí, de 19 años más o menos, ¿no?
2: Todos ellos, el otro, Roberto Carlos, o sea, grandes jugadores. En esa selección de Dunga, Dunga era el menos técnico, uh-huh, pero era el que ponía el corazón, ¿no? Y se miraba, era el capitán de esa selección. Pero te repito, siento que el fútbol, y fíjate que no nada más el fútbol brasileño, en mi parecer mío, yo pienso que a nivel mundial, a mi parecer, siento que el fútbol mundial estamos careciendo de talento. Desde tiempos de los 90, yo me quedo con el fútbol de los 90 y ya no veo las grandes jugadas, los grandes astros.
1: Vamos a pausa comercial en el 90.3, son las 9:30. Pausa de la media, regresamos.
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3: 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Estamos de vuelta.

0: pasado, cosa que ahorita no lo tiene.
1: Por eso llevaron, me parece, Ancelotti. Voy contigo, tu respuesta.
2: Sí, yo justo eso iba a mencionar. Creo que el director técnico que hoy tiene Brasil dice mucho de lo que la Federación Brasileña...
1: Ya regresamos.
2: Ya estamos a través del 90.3 nuevamente y estamos hablando acerca de si creemos o no que Brasil, una potencia pues histórica en el fútbol, ha quedado estancada en una situación de pues carente a comparación de otras selecciones de Sudamérica que han ahorita dado excelentes papeles. Entonces, yo creo que si Ancelotti llega a un Brasil para una justa mundialista es porque realmente su propia federación sabía la emergencia que se requería, ¿no? O sea, del por qué una figura como, como lo es ahora el director técnico de Brasil, pues bueno, tenía que llegar a cambiar un poquito la mentalidad. Y justo lo que tú dices, Carlitos Hernández, si no hay trabajo en conjunto, es muy, pero muy difícil conseguir un objetivo y se refleja en el campo de juego. Tan así que lo que acabamos de decir del portero de Brasil, si obviamente hoy en día el portero tiene muchísimo más figura que cualquier otro elemento en cancha, es porque obviamente están llegando muchísimo a tu portería y estás dando un papelazo, sí, haciendo lo que te corresponde, pero al final estamos hablando de que no hay un conjunto jugando bien en el terreno de juego para poder hacer que el portero no tenga tanta chamba, por decirlo de una manera, ¿no? Cosa que en antiguas selecciones pues no se preocupaban tanto por su arco, porque
3: era el último que miraban.
2: Exacto, porque había demasiado que ver en el terreno de juego.
1: Ahí te va. Brasil clasificó en el quinto lugar de CONMEBOL al Mundial. Ajá. Bueno, no, estamos hablando de, ahorita estamos hablando de Brasil, ¿no? Y estamos, estoy en la comparación, que no la tenía yo en el script, de México con Brasil. Clasificó en el quinto lugar. O sea, cuatro selecciones son más que Brasil en esta eliminatoria.
0: Ecuador creo que fue en segundo lugar, ¿no?
1: No, ahí te va, mira, Argentina, no, este no, ese es del Mundial pasado. Voy a checarlo, pero vas.
0: Creo que Ecuador quedó encima, Colombia quedó encima de la selección de Brasil, Uruguay, imagínate.
1: Ajá, sí, continúa.
0: Exacto, Marcelita, dice don José Carlos Aguilar. Mira, está contigo.
1: Argentina quedó en la posición número uno. Ecuador en el dos.
0: No estoy mal.
1: Colombia en el tercero.
0: No estoy mal.
1: Uruguay en el cuarto.
0: En el quinto quedó
1: Brasil. Y en el sexto, el último, Paraguay. Atrás Bolivia, Venezuela, Perú y Chile. Chile que retrocedió muchísimo.
0: O sea, se acabó una generación bonita de Chile.
2: Ándale.
1: Poderosa.
2: Esa es donde yo siento que son de las generaciones que cierran, que van, o sea, tienen que sufrir, ir en decaída, tocar fondo, porque dicen, ¿qué pasa cuando tocas fondo? ¿Qué es lo único que te queda? Volver a resurgir, ¿no? Entonces siento que todas las elecciones siempre van a tener una racha en donde tienen que concluir ciertos ciclos para poder volver a florecer.
0: Estoy de acuerdo contigo, Marcela. ¿Sabe qué pasa con el fútbol mexicano? Que del 98 a la fecha es muy largo el proceso de que no encontramos otra selección de ese nivel. Yo soy sincero. No sé si porque me quedé con esa selección, pero de la del Piojo no me... La de la Volpe... Igual, o sea,
1: la Volpe pasó caminando, ¿qué te pasa?
0: Sí, pasó porque
1: hizo una gran confederación, le jugó tú por todos los campeones de las confederaciones y quedó el respeto internacional, el respeto mundial.
0: Bueno, pero de ahí qué.
1: ¿Tú qué has ganado? ¿Qué has ganado? ¿En qué juegas?
0: En el Rosario.
2: La Copa del Rosario.
1: De inválidos.
2: No me lo andes haciendo menos. Oigan, dice Kimar Amari Show. Buenas noches, saludos a todos.
1: Saludos.
2: Y don José Carlos dice, sea como sea, el chiste es que los pequeños están creciendo y se ponen al tú por tú con los grandes. Sí. Totalmente de acuerdo.
0: A ver, Gerardo, ¿en qué lo pondrías a México? ¿Como un pequeño o un grande? A ver.
1: A ver, pero ¿en qué contexto?
0: En el contexto que está diciendo.
1: Internacional, mundial, de la Confederación, de América.
0: Si hablas acá de la Confederación, vas a decir que es uno de los grandes. Nadie.
1: Está en tercer lugar.
0: Ahora, te repito. A nivel mundial, ¿es un equipo chico México?
1: Mediano. Por ahí dicen que está en el lugar 13. ¿Sí? Me parece que está como en el 40 realmente.
0: Que dice Aguirre que los quiere poner en los primeros 10. Puede, pero con buen
1: ¿quién
0: fútbol.
1: ¿Quién lo puso dentro de los primeros 10 equipos del mundo a México?
0: Manolo. Ahí lo dejó.
1: Ay, Dios mío.
0: Manolo Lapuente lo dejó como.
1: Ricardo Antonio Lavolpe. Ricardo. Ah, no, bueno.
0: No, ahí sí.
1: No, con Manolo Lapuente estaba Italia, estaba Francia, estaba Países Bajos, estaba Brasil.
2: Ahí es donde habían realmente los astros.
1: Claro, y México no estaba en el 10. De México estaba quizá en el 20, 25. No, Lavolpe.
2: Lavolpe con su corbata.
1: El dragón y todo. Se ganó el respeto. Porque tenía. Rafa Márquez, a un tipo que te jugaba y que te hacía todo en la defensa y que te mandaba hacia el frente.
0: Tú ves mejor a esa selección de la Volpe que la del 98.
1: ¿La de la Volpe?
0: Sí, que la del 98.
1: Yo veía mejor, la de Rusia. Distintos. Yo veía mejor a la de Rusia.
2: Pero a ver, compañeros, creo que es lo mismo como si nos pusiéramos ahorita a comparar a un Maradona con un Messi. Son contextos y fútboles y etapas distintas del fútbol. No puedes venir a decir, es mejor la selección de hace, porque obviamente la selección de hace 4 mundiales atrás no tenía los mismos rivales que tiene la selección de los mundiales de hoy en día. Lo acabamos de decir, los pequeños, hace 4 mundiales no figuraban, algunos ni clasificaban.
1: Japón ahorita, no era potencia, es una potencia. Corea del Sur, que tú dices que no jugó a nada, es una potencia también en el país asiático. En el mundo asiático, en el fútbol asiático. Japón está creciendo, Marruecos está creciendo muchísimo. Marruecos ya ganó la sub-21.
0: Bueno, Marruecos.
1: En las divisiones inferiores. Está ganando también mucho respeto a nivel internacional. O sea, están creciendo.
0: Yo pienso que sí que
1: vaya Italia, creciendo. Los que han ganado. ¿Dónde está Italia?
0: No calificaron.
1: Ahí está.
2: ¿Cuántos mundiales sin calificar? ¿Cuántos?
1: Ahí está. O sea, hay muchos países que están desarrollándose mucho.
2: Por cierto, va a llegar mi Pep Guardiola a salvar ese equipo y lo van a ver.
1: Digo, ha crecido mucho y hay muchas selecciones que se han estancado lastimosamente para ellas, incluso México.
0: Es a lo que voy, que nos hemos estancado a nivel internacional, nos hemos estancado. ¿Por qué? Ya no internacional, sí, ya no participamos en una Copa América, en la Libertadores, que mucho le servía a los clubes mexicanos. O sea, si quieres avanzar, tienes que ir rozándote con equipos de Europa, de Sudamérica. Vas a estar jugando los partidos moleros acá en la CONCACAF.
1: Así vamos a seguir, por supuesto. Por supuesto que sí vamos a seguir. Pero mira, más allá de los partidos amistosos y estos moleros, yo creo que es el jugador que tiene que cambiar su mentalidad de igual manera. Porque ha crecido. Dale el micrófono. Espérate. O sea, Andrea, que es su programa el solo. No, el tema es por los jugadores. ¿Por qué ha crecido mucho el colombiano? ¿Por qué ha crecido mucho el ecuatoriano? Porque se van con 3-4 pesos más a Europa a jugar. Aquí en México quieren irse gratis. Bueno, carísimo. No se van gratis. Allá en Sudamérica todos estos me parece que se han ido gratis y han empezado a evolucionar y cambiar la mentalidad. Por eso es que hoy el fútbol japonés ya se arriesga a salir, ya va para allá los coreanos, ya van allá los australianos y por eso están creciendo mucho.
2: Pero creo y comparto lo que dice Gerardo en ese aspecto. Tiene también mucho que ver la federación, ¿no? Cómo se desarrolla y cómo evoluciona una federación de cada país. Y creo y considero muy justo el comentario de Gerardo en cuestión de la Liga Mexicana de Fútbol. Quieren vender como si fueran las únicas perlas en el mar, ¿no? O sea, cuando hay gente que te puede competir en el mismo nivel en otros países y esos otros países con esas otras ligas apoyan aún más el que los se vayan al extranjero por menos dinero, pero con la intención de traer mejor fútbol a su país en unas justas mundialistas. Siento que a ese era lo que decía Gerardo, a eso se refiere. Realmente la mentalidad que hoy vivimos en México en cuestión de la Liga Mexicana de Fútbol, sí están viniendo muchos, pero estás mandando pocos.
1: Sí, ¿no? Ahí te va, Carlitos, un ejemplo de tu Necaxa. 2 jugadores, para Adela y para Vecino. ¿Cuánto costó para Cruz Azul? Y todo ese dinero, ¿por qué no lo inviertas?
2: Valió la pena.
1: ¿Por qué no lo inviertes mejor en tus fuerzas básicas, en algunos jugadores? No lo sé. Esa es la mentalidad, me parece, del futbolista, del fútbol mexicano en general.
0: Lo que pasa que son varios los factores. Una, está regalada la playera de la selección. Llegar a la selección ya no es como antes. Y los futbolistas de antes lo dicen. Ahorita haces
1: un torneo. ¿Yo puedo jugar en la selección? ¿Está regalado?
0: Estamos hablando así.
1: Podemos, es que tú estás diciendo que está regalado.
0: Sí, porque de los que están jugando en primera división, cualquiera
1: puede. Tú juzgabas ese rato a la hormiga. ¿Qué estaba haciendo la hormiga ahí?
0: Yo no lo juzgué. Yo dije que estaba bien. que sí estaba bien que lo lleven para.
1: ¿Qué fue? El Memo.
0: El Memo.
1: Ah. El, que, tarjeta amarilla para el Memo. No, te las trae y las trae.
0: Lástima que no estás. No, te digo, los federativos no han trabajado bien. Una, ya no hay identidad con la selección. ¿A dónde lo llevan a jugar? A otro, a Estados Unidos. Lo vuelven al negocio. Antes todos los partidos los hacían en Azteca, eran llenos total. Te emocionaba ver a tu equipo los domingos, llenaban el Azteca, conocían a todos de la alineación de México. Ahorita tú le preguntas a la calle a una persona si conoce algún chance y te conocen nada más a Memo Ochoa, a los demás. Pero de ahí no te
1: conoces. El que ninguneó en algún momento la playera mexicana fue Vela, ¿no? Que no, pues es que por todo lo que había alrededor.
2: Vela en general, el deporte, ¿no? O sea,
1: por todo lo que sí, si los federativos, dijo, cómo se manejan. Interesa, y hay un tipo hoy como Guillermo Ochoa, que yo lo veo en un video, llora porque ya después del Mundial no tiene nada que hacer. Él juega por su selección. Y si ya no va a jugar a la selección, él ya no tiene cabida en el fútbol. Así lo dice en su entrevista en la que llora con una carta de su hija. Y así queremos jugadores que amen a la camiseta, que se den todo por la camiseta de la selección mexicana. Lastimosamente hay pocos ahora.
2: Que creo que también tiene que ver con la identidad que puedas desarrollar con tu país, ¿no? Entonces, son pocos los que dices voy a jugar por México. La mayoría creo que dice voy a jugar por un prestigio, por una plataforma donde me puedan ver y eso pueda mejorar mi futuro económico y país, ¿no? Entonces, son pocos los que dices voy a jugar por México. La mayoría creo que dice voy a jugar por un prestigio, por una plataforma donde me puedan ver y eso

0: no se los regalaron. Me parece que todos los que están es porque sufrieron en el extranjero, porque se la rompieron en su club y por eso están ahí en la selección mexicana.
1: ¿Cuántas temporadas? Es un ejemplo, como te lo vuelvo a repetir. Estamos escasos de talento, lo dijimos hoy en la tarde.
0: En la vespertina, a la 1:00 p.m.
1: Sí, sí, sí. En los 90 tenías una lista, pero sí, grande.
2: El 90 es pop.
0: Se quedó estancado. Pero el Garibaldi, el Garibaldi.
1: Tenías una gran lista.
0: Ajá.
1: Ahorita dime, ¿tienes que recurrir a un Raúl de titular? Que no digamos que viene haciendo las cosas bien.
0: ¿Quién mejor que Raúl?
1: Escúchame. No viene haciendo, digamos, un goleador contundente que viene enrachado. No. Le está costando mucho el Mundial. Un gol. Lo buscó por varios Mundiales. Tengas que recurrir a él.
0: ¿Qué mejor que Raúl?
1: Mi pregunta.
0: Yo te estoy preguntando a ti. Tú. No. Tú estás diciendo. No, exactamente.
1: Y que estés enfocado.
0: Entonces.
1: En él.
0: Bueno, entonces,
1: digo, ¿y que estés enfocado en él?
0: O sea, no te entiendo, Carlos. O sea, estás no diciendo entiendo. Un Raúl
1: estamos
0: que está metiendo su cuarto
1: que
0: mundial un gol.
1: Escaso.
0: ¿Quién
1: que
0: mejor
1: tenemos
0: que él?
1: Que llamar, imagínate.
0: Por eso,
1: a un
0: ¿quién
1: muchacho?
0: Mejor que Raúl?
1: Nadie.
0: Entonces, está porque Raúl porque no hay nadie.
1: Y estás esperanzado. De Chaquito lo llevas hasta lesionado.
0: Chaquito no está lesionado.
1: Pero
0: se está recuperando.
1: Pero
0: se
1: tú
0: está
1: crees
0: recuperando.
1: Que es a estas alturas, a como está ahorita. Si tuviéramos más delanteros.
0: ¿Quién otro?
1: Pues no hay.
0: Ahí está. Porque en México, oigan, no estamos descubriendo nada, Marcelita, porque en México 11 no nacidos en México pueden jugar, cuando antes eran 3, eran 4.
3: Y además digo, sin poner corazón a lo que sí Cruz Azul o Chaquito, o sea, la verdad es que lo que jugó Santi, el poquito tiempo que jugó Santi, siento que figuró más que lo que jugó el otro Jiménez en el partido de ayer. Sí.
0: Bueno, vamos a ir a la pausa comercial en el 90.3 con Charlie Camacho. Ya nos estamos olvidando de Carlitos Camacho porque está buena la plática. Saludos y bueno, estamos conectados. Vamos a pausa en el 93. Regresamos.
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1: Eran líderes, perdón. Eran líderes. Y los demás que completaban como mexicano. La mayoría era estrella del fútbol mexicano. Yo no tengo la idea de que porque vayan a Europa van a ser mejor que... No, en los 90 no teníamos mucho que Hugo Sánchez y otro por ahí perdido. Más sin embargo, la liga estaba muy fuerte.
0: Por eso, ya descubrimos, ya nos debe llevar Marcelita a la Federación Mexicana de Fútbol. ¿Qué es lo que tenemos que hacer? Regresar a los 90s, regresar
3: aquí
0: a las...
3: la fórmula.
0: Claro, y la verdad es que sí.
3: Subirse a la máquina del tiempo, ir a los 90s.
0: Y cuando comparamos a una selección del 94 en Estados Unidos, de Francia 98, a estas selecciones de las últimas ediciones, nos quedamos con aquel recuerdo de estos grandes jugadores.
3: Sí.
1: Te digo una cosa, jugadores como dices tú, que los mencionaste, un Ivo Basay, ¿tú crees que un Luis Hernández no le aprendió mucho de un Ivo Basay?
0: Por eso, sí.
1: Y ahora sí. Mira, imagínate, con 11 extranjeros, ¿a quién le aprende de todo eso? Que
0: Oribe,
1: uno no se haga de uno. No
0: Oribe
1: se haga
0: Peralta tuvo que esperar su oportunidad en Santos. Imagínate. Y tuvo que venir a Jaguares, que no había delanteros cuando empieza a explotar, ¿no?

0: Luego se regresa igual a América, hecho, a Juegos Olímpicos.
1: De hecho, justo Oribe, desde que pisó tierra chiapaneca, fue de las cosas que vinieron a mover a la, a, ahora sí que al conjunto felino, y a raíz de eso lo volteé a ver selección mexicana.
0: Así es, y luego América y ¿sí? lo que sabemos de Oribe, ¿no? Bueno, la verdad es que así está el fútbol mexicano. En cuanto haya muchos agentes de que traen jugadores y te doy tu moche y sabes qué, me debes tanto y organicemos esto que nos toca tanto, ahí creo que cuando se acaben ellos va a mejorar el fútbol mexicano. Así que vamos cerrando, compañeros, Marcelita, en los partidos de hoy. Bueno, Escocia en un gran partidazo contra Marruecos cae 1-0. Muy cerrado,
1: Y
0: yo pensé que Marruecos salía como...
1: Oye, de hecho hubo ahí un detalle arbitral que estaban pidiendo un penal y que luego que si no era penal, si era penal. Estuvo muy bueno el partido.
0: 1-0 al final Marruecos y que se consolida también como uno de los que ya clasifican, ¿no?
2: Sí, de hecho Marruecos viene haciendo bien las cosas. Esperemos que le alcance para calificar y Paraguay, ¿no? Ya va ganando 1-0.
1: Sí, 1-0. Brasil, pues bueno, ya lo comentamos, 3 goles arriba contra un Haití que prácticamente dice adiós a esta justa mundialista 2026. Y pues bueno, ahorita todavía sigue en vivo el partido entre Turquía y Paraguay. Un Turquía que también en su primer partido no hizo las cosas mal. Una escuadra que tiene claro lo que tenía que haber trabajado para este Paraguay, que sí cayó en su primer partido y que bueno, creo que este resultado para Paraguay, si así terminara esta noche, sería muy bueno porque le da esperanzas para una buena clasificación.
0: Así es. Bueno,
2: clasificará como en segundo lugar Paraguay porque
0: faltará. Bueno, sí es cierto. Sí. Faltará ver el resultado entre ellos. Ah, no, bueno. Ganó Estados Unidos, es cierto. Como segundo, aspira a segundo lugar. Y bueno, Estados Unidos doblegó 2-0 al conjunto de Australia y bueno, ya también clasifica. En el grupo A, México tiene 6 puntos, Canadá en el grupo B tiene 4 puntos, es líder también junto con Suiza. En el C, Brasil tiene 4 puntos junto con Marruecos. Con estos triunfos del día de hoy, Escocia, Haití, ya prácticamente Haití eliminado. Estados Unidos 6 puntos en el grupo D y Australia con 3 puntos.
1: Sí, contundentes victorias las de Estados Unidos. Por mucho se ve con una, la verdad, de las cosas que muchos no lo veían como favorito. Creo que ha sido una selección que sabe a lo que ha jugado en estos 2 encuentros, contundentes sus resultados, quizás no muchísimos goles, pero muy buenos goles. Y pues bueno, ya en camino a lo que va a ser la siguiente parte de la jornada 2 para el día de mañana, ¿no?
2: Carlos. Es cierto, ahorita que mencionas a los americanos, ¿no? Diego Luna, el jugador que...
0: Sí, México-americano, sí, el que está todo tatuado. Que,
2: pues sí, le va a abrir las puertas
0: al tri.
2: De su corazón al tri, ¿no? Dios huele mío. El perro arrepentido.
1: Yo no vi el de Estados Unidos, pero ¿ya jugó Sendejas?
0: ¿Ya jugó? Sí. No lo vi.
1: No sé.
0: No lo vi.
2: En el segundo tiempo. Sí. Pero a lo que yo voy es de que vemos a una selección de Estados Unidos muy fuerte, ¿eh? O sea, en la media cancha, sabe lo que juega, como dice Marcela. Cambio contrario a la selección mexicana.
0: Sí, que la selección mexicana se la va a acabar el parque en los octavos de final, porque es donde sale de la Ciudad de México, de México en general, ¿eh?
1: Sí, ya no tiene.
0: Y le toca ya empezar
1: sí, ya empieza
0: Unidos.
1: Y ya le empieza a tocar con rivales
0: de mayor
1: rango, ¿no? Claro. Mañana a 11 de la mañana, amigos, es Países Bajos contra Suecia, un Países Bajos que en su debut en esta justa mundialista 2026 lo hace y lo hace muy bien. Entonces, creo que Suecia no la tiene nada fácil, aunque también le fue bien, va a ser un partido cerrado.
2: Sí. Esperemos que bueno, ya ve que ha estado el mundial muy sorpresivo, ¿no? Uno hay veces piensa uno va a estar cerrado y mira, hay veces se puede hasta goleadas o empates con marcadores abultaditos.
0: Ese partido va a ser bueno a las 11 de la mañana.
1: Y posteriormente a las 6 de la tarde, a las 2 de la tarde es Alemania contra un Costa de Marfil que en su primer partido no se dejó.
0: No, muy buen Entonces, partido también.
1: Siento que el para mañana y Japón. Bueno, aunque Japón siento que la va a tener más fácil, pero siento que este en especial va a tener muy buen
0: Yo voy
1: show.
0: Con Costa de Marfil, ¿eh? Yo voy con Costa de Marfil. Sí.
2: ¡Gerardo!
0: Sí. Yo voy con Treras el día de hoy.
2: Yo pienso que no, va a ganar Alemania. Alemania, sí, va a ganar. Va a ser difícil, no va a ser fácil. Ecuador contra Curazao. Mi corazón está con los ecuatorianos, vamos a ganar.
0: Es que es de americanos este partido, ¿no? A las 6 de la tarde.
1: Pero Curazao es su primer mundial.
0: Sí, Curazao.
1: Sí, yo siento que digo, pues obviamente Ecuador la está haciendo y la está rompiendo muy bien, pero Curazao puede dar alguna sorpresa. No de ganar, pero en una de esas bien.
0: No, yo creo que voy a Ecuador. ¿Sí? Yo creo que va así. Ecuador va a golear. Con la pena. A las 6 de la tarde.
1: 10 de la noche. Cierra los partidos para el día de mañana con un Japón contra Túnez. Que ahí sí, yo le voy. Sí, del grupo.
0: Que estrena técnico Túnez, ¿eh? Después de la primera jornada de la goleada.
1: De Bites.
0: Sí, así que
1: ¿no? Pero bueno, un Japón que está que no se la cree, ¿no?
0: Yo creo que sí va a despertar un poco con Bernard, Túnez, pero pues Japón se lo lleva.
2: Sí, Japón. El fútbol que está teniendo los japoneses muy rápido, muy dinámico. Pienso que me gusta ese fútbol, rápidos, aunque no.
0: ¿Quién?
2: Y el de Japón. Son jugadores rápidos y con corazón.
0: Pero no sirven. ¿Tú dijiste?
2: No estoy diciendo que no sirven.
0: ¿Tú dijiste así? De que
2: te dije
0: los
2: que
0: peluciaste, los japoneses.
2: Levantando, pero no han ganado nada.
0: Bueno, nos despedimos, mi querido Betito. No sé si puedes poner ahí una sabanita de lo que se vivió de nuestro recorrido a la caravana. Agradeciéndole muchísimo a Carlitos Camacho allá en la cabina de la TG 90.3. Mi Charlie, un abrazo. Excelente fin de semana. Betiño, también excelente fin de semana. Marcelita, muchas gracias.
1: Mañana. Nos vemos a las 12 del día para el intercambio, el último intercambio de tarjetitas Panini, y a la 1 de la tarde en nuestra edición de Núcleo Export Mundialista.
0: Carlitos, muchas gracias. Excelente.
2: Y agradecer a todos los radioescucha, mandarle un saludo a los que andan trabajando en las plataformas, en los taxis, en los colectivos. Un fuerte abrazo a ellos y saludos. Igual a los que nos ven por la plataforma de Facebook. Y decirles, invitarle el día de mañana de que nos acompañen a este último, como dice Marcelita, de este certamen, a los cambios de tarjetas.
0: Así es.
2: Y felicitar a todos los padres, el domingo es Día del Padre.
0: Así es, mañana estamos a las 12 en el intercambio y tenemos programa a la 1 solo en radio, ya en la noche, Facebook, hasta el lunes.
1: Así es. Bueno. Traigan por favor su estampita de Cristiano y de Messi, yo las quiero comprar, gracias. Muy amables.
0: Bueno, muchas gracias a todos. Nos vamos.
1: Hasta mañana.
0: Bye. Bye.

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2: 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Polvo, lluvia, tráfico. Nuestro coche aguanta de todo, pero mantenerlo limpio no tiene por qué ser un lujo. Hoy te enseñamos cómo preparar un shampoo para lavar el auto. Anota la receta y dale a tu auto el brillo que se merece.
3: Y en otros temas, la fiebre mundialista está aquí. Pero ojo, haz que ruede el balón y no tus gastos.
2: Si quieres saber cómo evitar que la pasión mundialista te deje fuera del juego, quédate en la Revista del Consumidor Radio.
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2: En la actualidad, crear nuestras propias tecnologías domésticas es la opción ideal para elaborar productos básicos con ingredientes de calidad y muy accesibles.
3: Lo mejor, no tenemos que buscar por horas lo que necesitamos, ya que lo encontramos en tiendas de materias primas y droguerías. Por eso vamos a preparar nuestro propio shampoo para lavar el auto. ¡Manos a la obra!
2: Recuerda que cada receta está aprobada por el Laboratorio Nacional de Protección al Consumidor. Los ingredientes que vamos a utilizar para hacer 750 mililitros son: una taza de agua purificada, una pizca de colorante vegetal azul, una cucharada sopera de cera de carnaúba, dos tazas de lauril éter sulfato de sodio y cuatro cucharadas soperas de polisorbato 20.
3: También vamos a necesitar los siguientes utensilios: una taza medidora, una cacerola con capacidad de 2.5 litros, un embudo, una cuchara sopera y una botella de plástico de 750 mililitros con tapa. Su preparación nos va a tomar nada más y nada menos que 25 minutos. Sin duda, una gran ventaja.
2: Para poder elaborar nuestro champú para auto, comenzamos vertiendo el agua en la cacerola y la calentamos. Una vez caliente, agregamos polisorbato 20 y revolvemos. Cuando el agua esté a punto de hervir, agregamos una cucharada sopera de cera de carnaúba. Agitamos hasta que se incorpore por completo y dejamos hervir durante 3 minutos. Retiramos del fuego, agregamos el lauril éter sulfato de sodio y removemos suavemente. Después incorporamos el colorante y mezclamos hasta que el color sea uniforme.
3: Por último, con ayuda del embudo, envasamos nuestra mezcla en la botella de plástico y colocamos una etiqueta con el nombre del producto, la fecha de elaboración y de caducidad. En este caso, considera que su tiempo de caducidad es de 6 meses. Finalmente, pero no menos importante, hay que guardarlo en un lugar fresco y seco, fuera del alcance de niñas y niños. ¡Y listo! Tenemos nuestro propio shampoo para auto. Para usarlo, toma en cuenta que para 10 litros de agua se deben disolver aproximadamente 15 mililitros de shampoo. Al final del día, apostar por las tecnologías domésticas no es solo una forma de ahorrar, es tomar el control de lo que consumimos.
2: Si quieres aprender a preparar otras tecnologías como crema de cacahuate, gel para el cabello o jabón líquido corporal, puedes visitar nuestro canal de YouTube, Profeco TV.
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2: La fiebre por la Copa Mundial de Fútbol 2026 ya está aquí. Y con ella la emoción llega a su punto máximo. Seas aficionado o no, el ambiente festivo invita a participar en celebraciones que, sin planificación, pueden desbordar tu presupuesto.
3: Entre las suscripciones para ver los partidos, la playera oficial o las salidas con amigas y amigos, los gastos se pueden elevar. Por eso, consumir de manera inteligente te permitirá disfrutar la intensidad del torneo sin poner en riesgo tu estabilidad económica.
2: No se trata de no gastar, sino de hacerlo con conciencia. Si vas a comprar productos alusivos con responsabilidad, evita hacer gastos con cargo a tu tarjeta de crédito. Además, para que tus finanzas no reciban una tarjeta roja, considera las siguientes reglas del juego.
3: Establece un presupuesto y define cuánto gastar en artículos y celebraciones sin descuidar tus gastos fijos. Compara precios antes de comprar y elige siempre establecimientos formales.
2: Guarda tus comprobantes, ya que son tu única defensa para cambios, devoluciones o aclaraciones. No olvides que la propina es opcional, ya que es una gratificación voluntaria por el servicio, no un cargo obligatorio.
3: Reflexiona antes de gastar y pregúntate si realmente necesitas el producto o si el lugar donde verás el partido justifica el gasto. Disfruta sin la camiseta oficial. Puedes vivir la emoción del fútbol sin necesidad de gastar de más.
2: Y hablando de camisetas, puedes consultar los costos de los productos oficiales en diferentes establecimientos en el programa ¿Quién es quién en los precios? Pero el precio no es lo único que debes vigilar. En plena fiebre mundialista, las imitaciones y los productos de baja calidad están a la orden del día. Por eso, si vas a comprar algún producto, revisa la calidad de los materiales. Examina las costuras, acabados y resistencia para detectar productos de baja calidad.
3: También verifica el empaque, ya que los artículos originales tienen sellos, hologramas y etiquetas de licenciamiento oficial de las marcas deportivas. Fíjate bien en la nitidez, la calidad de impresión y ortografía de las etiquetas. Las imitaciones suelen tener errores o empaques deficientes.
2: Recuerda comprar en tiendas o distribuidores oficiales. Es la forma más segura de garantizar la autenticidad del producto y hacer valer tu garantía. No te confíes. Aunque la compra sea digital, no debes de bajar la guardia.
3: Para evitar fraudes en tus compras en línea, toma en cuenta las siguientes recomendaciones. Compra en sitios seguros y verifica que la dirección comience con https://. Tenga certificado de seguridad vigente y ofrezca métodos de pago confiables.
2: Comprueba la identidad del proveedor. Asegúrate que el comercio tenga domicilio físico, teléfono, correo electrónico u otros medios de contacto. Consulta la reputación de la tienda y busca opiniones o referencias de otros compradores antes de pagar.
3: Lee los términos y condiciones. Hazlo para evitar sorpresas y conocer las políticas de envío, cambios y devoluciones. Analiza la descripción del producto y revisa materiales, talla, colores y dimensiones. Compara las imágenes con el original y verifica que el número de modelo coincida. Desconfía de las gangas, ya que si el precio está muy por debajo del valor de mercado, es una señal de alerta.
2: Para compras en línea más seguras, consulta el monitoreo de tiendas virtuales ingresando a www.profeco.gob.mx/tiendas-virtuales. Ahí te decimos si el comercio es transparente con sus medios de contacto físicos, métodos de envío, precios claros en moneda nacional y políticas de cancelación.
3: Ya para cerrar, recuerda que la Ley Federal de Protección al Consumidor, en su artículo 12, establece que el proveedor tiene la obligación de entregar factura, recibo o ticket de compra. ¡No te vayas sin él! ¡Es tu respaldo! Recuerda que no necesitas gastar en exceso para disfrutar del Mundial. ¡Vive la emoción del fútbol con un consumo responsable!
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1: Buenas noches, Tuxtla Gutiérrez. Buenas noches, Chiapas. ¿Cómo están? Qué gusto me da saludarlos en esta noche maravillosa, espectacular de este viernes. Por fin es viernes 19 de junio del 2026. Yo soy Charlie Camacho. Les mando un abrazo de oso en esta noche. Bienvenidos, bienvenidas a este espacio mágico y musical denominado Los Grandes de la Grande. Recordarte los contactos en cabina para que puedas interactuar con nosotros en este programa. Márcanos o envía tu mensaje de texto o de voz al 961-61-509-90. Y aprovecho también el espacio para enviarle un fuerte abrazo a todo nuestro público maravilloso y conocedor que ya nos sintoniza a través de nuestra liga, de nuestro contacto con el mundo. www.radionucleo.com.
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1: En este viernes, yo creo que es un efecto psicológico bastante importante. Cuando decimos viernes, el cuerpo como que se relaja un poquito, ¿no? Y nuestra respiración comienza pues a ser un poquito diferente y decimos: ay, por fin es viernes, mañana fin de semana, sabadito alegre. Y el domingo tenemos un día muy importante, un día familiar. Es el Día del Padre, lo marca el calendario, el tercer domingo del mes de junio. Espero que puedan disfrutar un poquito con papá. No importa lo que vayan a compartir en la mesa, yo siempre digo eso. Basta con que esté tu presencia, tu cariño, tu amor, pero sobre todo tu respeto para con tu señor padre. Así que vamos a disfrutar de la música de esta noche. ¿Qué les parece esta canción del Dieguillo Verdaguer? Recordando este gran éxito, La Ladrona. Son las 10 de la noche con 17 minutos. Comenzamos.

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8: La noche ya con 21 minutos. Gracias por acompañarnos a través de La Grande 90.3 FM. Viernes, por fin llegó el día más esperado de la semana. ¿Cómo están, mi gente romántica? Espero que con el corazón latiendo a 1000 por hora, ¿eh? No importa si estás planeando una cita inolvidable, si vas de camino a casa a descansar o simplemente quieres disfrutar de un buen café esta noche, la banda sonora de tu vida la pongo yo. Así que pónganse cómodos, suban el volumen a la radio y déjense llevar porque aquí comienza pues el mejor momento de la semana y de esta noche. Aquí comienza nuestro programa Los Grandes de la Grande.
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8: Familia, por los mensajes por aquí me están solicitando una canción y me están reclamando aparte porque me dicen que el otro día me solicitaron una canción y que me valió cacahuates. No es cierto, estoy aquí inventando. Pero sí me están reclamando, ¿eh? Miren, lo que pasa es que a veces nos tenemos tantos mensajes y tantas peticiones musicales que la verdad, pues no nos alcanza el tiempo, pero siempre lo tengo presente. Así que me están solicitando como penitencia una canción de Ana Gabriel. No sé si la tenemos ahí, si me ayuda la producción. No a pedir perdón, es un gran éxito de esta gran cantante. Fíjense que no he tenido la oportunidad de escucharla en vivo, pero sí tengo amigos que han tenido esta fortuna y me han dicho es que, Charlie, no sabes lo impactante que es escuchar a esta mujer cantar en mariachi, por ejemplo. Imagínense, no sé, allá en el Auditorio Nacional, en un recinto con este acústico importante, yo creo que pues se escucha bastante espectacular, tiene una voz preciosa y muchas canciones. Una de ellas es esta canción que vamos a tocar, se llama No a pedir perdón, y yo te recuerdo una vez más el teléfono y mensajero en el estudio, 961-6150990.

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1: Con 28 minutos en la capital, Tuxtla Gutiérrez, muchas gracias por seguir con nosotros. Saludos, Charlie, dice, desde la colonia Bienestar Social, por aquí siempre escuchamos los grandes de la grande y espero que estés muy bien. Sí, estamos muy bien con la gracia de Dios y bueno, pues con el favor de ustedes de acompañarnos. Yo siempre me siento muy, pues muy feliz esta hora porque escuchamos la música que a ti te gusta y lo hacemos con todo el cariño del mundo. Por aquí nos piden algo del príncipe de la canción José José. Vamos a buscar esta canción. Pero ahora vamos a complacer con la canción de nuestra lista de esta noche, de nuestras peticiones musicales. A ver quién nos está. Ah, tenemos llamada de Jesús. Bueno, ahorita vamos a atender a Jesús Adrián. Me colgaste, Te estoy quemando aquí al aire que me colgaste. No, no es cierto. Vamos a escuchar esta canción de Julio Iglesias. Esto lleva por título A veces tú, a veces yo. Son las 10 ya con 29 minutos.
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0: Son las 10 ya con 35 minutos. Bueno, están enviando mensajillos por adelantado. Felicidades a todos los papás de La Grande, dice, porque el domingo voy a estar ocupado. Bueno, eso sí, cada quien va a estar ahí con su chambelán, ¿no? Yo voy a ir, bueno, estoy invitado, fíjense qué curioso este asunto, pero obviamente me estoy aquí preparando para pasar un ratito con mi señor padre, pero pues ya me había invitado anticipadamente para una rica comida que seguramente, pues mamá es una cuestión muy especial porque no le gusta comprar comida, siempre le gusta cocinar y yo creo que los mexicanos percibimos el amor de esa manera, ¿no? El estar en casa compartiendo la mesa, pero ¿qué tal un platito de mamá? Y seguramente que por ser Día del Padre, pues habrá una comida muy especial. Nosotros, no sé ustedes cómo llevan las cosas allá en casa, pero entre semana, regularmente cuando yo vivía en esa casa, pues entre semana pues era la guerra, todo el mundo en la escuela, los desayunos, la comida, la cena. A veces no comíamos juntos, papá primero, a veces mamá, nosotros, etcétera, etcétera. Pero el domingo sí era una cuestión muy especial y teníamos que comer en casa, ¿no? Era una regla de papá que me gusta mucho porque hasta la fecha creo que nos volvemos a adaptar a eso y nos encanta y qué bueno que lo podemos hacer todavía, que tenemos a mi señor padre en vida. Al señor Omar Camacho, mi querido comandante, sabes que siempre te llevo conmigo en el corazón y gracias por todas tus enseñanzas. Vámonos entonces con esta canción de María Conchita Alonso. Es una gran canción para esta noche. Tómame o déjame. Son las 10 ya con 37 minutos.
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10: La noche más 42 minutos. Saludos, mi querido Charlie. No te olvides de los amigos del volante, siempre a la escucha de los grandes de la grande. Gracias, amigos del volante. Fuerte abrazo para ustedes. Hola, Charlie. Bendecida noche. Sí, es cierto, dice que ya es viernes y el cuerpo lo sabe. A ver si se puede que nos complazcas con una melodía de Roberto Carlos y El amor se va. Espero que sí la tengan. ¿Quién nos escribe? ¿Quién sabe? Pero le mandamos un fuerte abrazo. Al teléfono con terminación 2700. 961-61-509-90, nuestro teléfono y mensajero en el estudio. Pues hay muchas historias que se vuelven canciones y me tocó a mí escuchar una entrevista de don José María Napoleón, que es un hombre muy sentimental, muy romántico, muy sensible sobre todo, ¿no? Dice que alguna vez los amores no se olvidan y José María Napoleón había terminado una relación amorosa y pues uno piensa que lo ha superado absolutamente todo. Un día que salió a la calle, regresó quebrado, ese fue el término que utilizó él, porque a lo lejos, muy a lo lejos, vio una silueta bastante conocida, su antigua novia. Estaba caminando en la misma acera que él, allá en el centro de la Ciudad de México, pero pues ya tenía otra pareja y él seguía completamente solo, ¿no? Aquel sentimiento lo invadió tanto que cuando llegó a su casa, pues tomó su guitarra y salió esta canción que se llama Después de Tanto. Son las 10 ya con 43 minutos. Estás escuchando Los Grandes de la Grande.

0: real, una historia conmovedora. Después de tanto, de don José María Napoleón. Ahí tienen el dato. Y por acá dice, me llamo Lupita y mis hijas y yo escuchamos siempre los grandes de la grande, Charlie, con todo respeto. Señora Lupita, le mando un besote muy grande. Gracias por escucharnos y también, pues también besos para las hijas, ¿no? Qué bueno que están escuchando buena música y estar en casita. Seguramente están tomándose un cafecito. Ay, se me antojaron unas quesadillas, fíjense. No sé por qué me dio ese antojo. Bueno, me encanta el queso a mí. Y disfrutar de una tacita de café con este ritual, no, bueno. Y con esta música, ¿qué más le podemos pedir a la vida, no es cierto? Vámonos entonces con más música. No sin antes quiero recordarles a ustedes que estamos a través de redes sociales. En Facebook nos encuentran como La Grande 90.3 para que le vayan dando like, pulgar arriba y se unan a esta gran pero gran comunidad que ya somos muchos, Y gracias a la preferencia de ustedes, este programa se ha convertido en el favorito de la noche. Si es la primera vez que nos escuchas, nada más quería pues pasarles un dato. Estamos en este horario por el Mundial de Fútbol 2026 que se está llevando a cabo esta justa deportiva. Regularmente tenemos horario 9 de la noche, así que mientras dure el Mundial tendremos este horario y luego ya nos regresaremos a nuestro horario habitual de los grandes de la grande.
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0: Charlie, buenas noches. Mándale un saludo a Francisco que está de cumpleaños. Está celebrando su cumpleaños. Dice felicitaciones de parte de sus amigos. Bueno, también se llama Lupita. Fíjate que lo queremos mucho. Felicidades, mi estimado Francisco. Jálenle las orejas, es un ritual, no sé si ustedes sabían esto o me estaba choreando mi abuelita siempre, pero siempre que yo cumplía años me jalaba tantito, pero tantito nada más, no vayan a hacerle una grosería, aparte de coronarte, me jalaban tantito las orejas, es un ritual de buena suerte aquí en Chiapas. Vámonos entonces con esta canción de don Roberto Carlos. Si el amor se va, son las 10 ya con 50 minutos.

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1: Ya nos vamos, ha llegado el momento de despedirnos de este espacio mágico y musical. Gracias por habernos acompañado en este viernes 19 de junio del 2026. Yo soy Charlie Camacho y les tengo una muy buena noticia. Mañana es sábado, sí, sabadito alegre, y también tenemos programa de los grandes de la grande por si van a estar en familia. Yo nada más les voy a recomendar que alisten su bebida favorita y a las 10 de la noche con 10 minutos le prendan a la radio, porque vamos a estar al aire con este programa que ustedes ya conocen. Yo soy Charlie Camacho, no me resta más que decirles gracias y hasta la próxima. Pásenla bien.

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8: La música en esta noche son las 11 ya con 13 minutos. 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

Son las 11 ya con 16 minutos en Tuxtla de los Conejos. Aquellos al 961-6150990. Charlie dice, dale una regañada a mi hija que no se quiere dormir. No, pues si no se durmió temprano, menos ahorita, ¿no? Y aparte, ¿qué? Pues mañana no hay clases, hombre. Que se desvele un poquito, pues nada más un poquito, ¿no? Es más, miren, nosotros cometemos un pecado ya de adultos. Estarnos desvelando en la noche viendo el celular, háganme el favor. Mejor descánsese un poquito, ¿no? Y si la nena se quiere desvelar, pues que lo haga. Total, pues mañana será otro día. Saludos, dice, excelente noche acá. Lo escuchamos por Plaza Cristal. Un fuerte abrazo a mis amigos. Gracias por acompañarnos aquí en la Grande 90.3 FM. Y nos vamos a ir con algo de el señor Espinoza Paz, que nos canta esta noche Mi Venganza, Ichi. ¡Qué miedo! Son las 11:17.

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1: Seguimos con más música en esta noche de viernes. Siguen despiertos y despiertas, ¿verdad? Nos vamos a escuchar esta canción que nos han solicitado. ¡Uf! Como decía el perro Bermúdez, ¡uf! Y recontra, ¡uf! No, es que no sé cuántos años tiene que no he escuchado esta canción. Es más, ni me acordaba, ¿eh? Pero qué bueno que está muy atento nuestro público maravilloso y conocedor. Vamos a viajar hasta los años 90, ¿no? Por ahí escuchaba esta canción, vamos a investigar bien de qué año es. Pero bueno, había una agrupación que se hacía llamar Los Bukis y que sigue teniendo tanto arraigo y tantas canciones y tantos recuerdos. Y cómo no acordarnos de don Marco Antonio Solís, el Buki mayor, que ha hecho una carrera musical extraordinaria. Pero vamos a recordarlos con esta canción, con este gran éxito que lleva por título Mi Fantasía. Las 11 ya con 22 minutos.

noche ya con 26 minutos. Tengo más mensajes al 961-6150990. Mi querido Charlie dice, bonita noche y antes madrugadas. Antes de la madrugada podías tocarme una canción de Carin León que se llama Mi Primera Cita. Dice, ándale, no seas malito. Mi Primera Cita. Bueno, este muchachón es de los cantantes más nuevecillos, ¿no? Del regional mexicano, y vaya que lo hace muy bien, lo hace muy bien. Tiene, bueno, no sé si ustedes conocen la faceta otra de Carin León. No solamente canta canciones del regional mexicano, este muchacho canta gospel, canta poquito de Remy Man Blues, ¿no? Me gusta mucho, fíjate, me gusta mucho su registro musical y la onda que trae por ahí Don Carin León. Recuerda nuestro mensajero en cabina 961-6150920. Vamos a tocar pues esta canción que está bastante mielosa, que por cierto se llama Mi Primera Cita. Las 11 ya con 27 minutos. Ajusten los relojes.

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18: El cambio climático ha dejado de ser una advertencia para convertirse en una realidad palpable en México. Investigaciones recientes señalan que el país se está calentando a un ritmo mayor que el promedio global, alcanzando aproximadamente 1.9 grados por encima de niveles históricos y con una aceleración preocupante en las últimas décadas. Este fenómeno no solo refleja una tendencia científica, sino una amenaza directa para los ecosistemas, la economía y la vida cotidiana de millones de personas. Las consecuencias de este fenómeno ya son visibles en el territorio nacional. Sequías prolongadas, lluvias intensas, huracanes más agresivos y olas de calor cada vez más frecuentes están transformando el equilibrio natural. México, considerado uno de los países más vulnerables por su ubicación geográfica, enfrenta alteraciones en sus patrones de precipitación y un incremento en fenómenos extremos que impactan tanto al campo como a las ciudades. La evidencia científica es clara. Los efectos ya están aquí y continuarán intensificándose. A pesar de este panorama, las respuestas institucionales y sociales siguen siendo insuficientes frente a la magnitud del problema. Si bien existen organismos y marcos legales enfocados en la mitigación y adaptación, el ritmo de acción no corresponde con la velocidad del deterioro ambiental. Hasta el siguiente comentario.
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7:41 y nos da, ¿qué dice por acá? Ah, bueno, que sí, podemos poner una rolita de los señores de Bronco. No les digo, y están pidiendo puras canciones. Fue una canción de Bronco que se llama Lágrimas, Sal y Limón. Sí, tenemos esa rolita, ¿no? Ahorita la andamos rastreando en estos momentos. Sí, hombre. Debo una canción por ahí. Denme tantito chance, dice por acá. Profe, si le da tiempo, algo de José José Mujeriego, dice, soy Miguel Ángel. Bueno, ya pasó la música romántica, Miguel Ángel, pero a ver si nos da el tiempecillo de tocar esa canción, ¿no? Si no, pues ya sabes, mañana en Los Grandes de la Grande te la tocamos con muchísimo gusto. Vámonos entonces con esta canción de don José Guadalupe Esparza. Lágrimas, sal y limón. Y si se puede, pues un tequilita.

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7: Vamos a la despedida a las 11:53 de este viernes, lo que queda de este viernes 19 de junio del 2026. Voy a irme con algo de buena música. ¿Qué les parece una salsita para los tacos? Una canción de Gali Galeano que se canta porque se canta. ¿Cómo la quiero? ¿Cuánto la extraño? Son las 11:53 en Tuxtla Gutiérrez.
8: Mira, mira.

nosotros ya nos vamos. Sean felices, hagan el amor y no la guerra. Yo soy Charlie Camacho, que tengan un excelente fin de semana y no se pierdan de nuestra programación musical a través de la grande 90.3 FM a poco ño, así que mañana estaremos de vuelta con más éxitos y más música. Hasta la próxima. Puro sabor.

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1: Son las 12 con 27 minutos.
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2: Son las 12 con 36 minutos.
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4: Son las 12 con 57 minutos.

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1: Es la una con un minuto.
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2: Es la 1:22.
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3: Es la una, con 36 minutos.
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0: Es la 1:54.
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1: Son las 2 con un minuto.
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1: Son las 2 con 23 minutos.
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3: Son las 2 con 34 minutos.
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4: Son las 2 con 56 minutos.
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1: Son las 3 con un minuto.
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0: Welcome to the United States.
1: Ah, buena noche, oiga.
0: Are you coming from Mexico?
1: Así es, oiga, venimos de Culiacán, Sinaloa.
0: Again?
1: Otra vez, oiga, aquí andamos.
0: How do you guys do it?
1: ¿Cómo? No le entiendo, oiga.
0: ¿Cómo ustedes hacen para venir to the United States?
1: Chambeándole, oiga, como siempre lo hemos hecho, en el rancho.
2: Sí, señor, yo soy de rancho.

0: what's up, primo? Did you cross already?
1: ¿Cómo? ¿Qué dijiste? No te entiendo, primo.
0: Que se ya cruzaste, fool.
1: Claro, primo, ya cruzamos, ya se la pelaron los güeros de estos, hombre. Ahorita lo veo allá, oiga.
0: All right.
1: Para seguir pisteando, como en el rancho, oiga.
2: En un racer o a caballo,

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1: Son las 3 con 25 minutos.
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3: Son las 3 con 33 minutos.
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0: Muchas gracias, señoras y señores.
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2: Son las 3 con 44 minutos.
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0: Son las 3 con 53 minutos.
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1: Son las 4 con 4 minutos.
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1: Son las 4 con 4 minutos.
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0: para nuestro Ali Primera.
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2: Son las 4 con 26 minutos.
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5: Son las 4 con 41 minutos.
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4: Son las 4 con 58 minutos.
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0: Gracias, Carlos. Gracias a mí, lo que quiero.
1: Gracias a ti,
0: señor. Gracias, mi amor. Gracias. El señor Carlos Rivera.
2: ¡Yuri!

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1: Son las 5 con 5 minutos.
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1: Son las 5 con 28 minutos.
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2: Son las 5 con 37 minutos.
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1: Seis de la mañana con tres minutos. Muy buenos días. 6:03 aquí en la ciudad capirucha, en la ciudad capital de Tuxtla Gutiérrez, Chiapas, México, donde nos encontramos transmitiendo a través de esta frecuencia modulada. En este sábado, hermanos, ya es sabadriskis. Así que sean bienvenidos todos ustedes, bienvenidos a esta bandona locochona, donde iniciamos hasta las 10 de la mañana. Te estaremos acompañando, saludando, por supuesto, con toda la buena vibración del mundo mundial, para que te comuniques con nosotros, para que nos escribas, para que nos digas, para que estemos en contacto mutuamente a través del 961-615-0990. En esta línea telefónica, en este WhatsApp, te estaremos leyendo, escribiendo, escuchando, complaciendo, compartiendo y, por supuesto, saludando a través del 90.3 FM, La Grande, poco. Oigan, saludos para toda la bandona que andan, como siempre, todas las mañanas escuchándonos. Muchísimas gracias. Gracias a todos ustedes. Y por acá vamos a estar saludando, porque ya son las 6:04 de la mañana. Buenos días.
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2: Es hora de levantarse, son las 6:04. 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

0: empieza la mezcla, maestro. A través de la Grande 90.3 FM. Así iniciamos de prendidos, así iniciamos de prendas. Porque ya son las 6 de la mañana con 9 minutos.
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0: Bueno, es que es sábado, hermanos, es sábado. La fiesta de inicio, la pachanga también. Y por supuesto con nosotros aquí desde ahorita. Desde ahorita. Desde ahorita estamos contigo conectándonos a través del 961-615-0990. Para toda la bandona que está sintonizándonos, mi Rodolfo, ¿qué onda, mi Rodo? Escuchándonos en las cuatro morenonas. Ahí en la aplicación, ve, hermanote. Y bueno, todos los demás hermanoides que andan ahí, anda el buen Fer, el Francisco, anda el buen Borbonio, también anda también sintonizándonos todos los TX, los hermanoides de las rutas y colectivos que andan chambeándole en Zapatrinskis. Yeah.

¡Súbele, Martín Siskis! Escuchándonos allá en el Tequis, allá por el Mercado San Juan, a la bandona que anda allá en el Mercado Juan Sabines. También los que andan ahí en el Mercado del Norte, los que andan escuchándonos allá en el Mercado de las Flores, ahí por el centro. Pero bueno, quieren más prendeción, quieren más buena música. ¡Vámonos! ¡Vámonos!

0: Así iniciamos, pues, hermanos. Así que sean todos bienvenidos. ¡Vámonos con esta rolota! ¿Qué dice más o menos así?
1: Ernesto Solano.
0: Digo, ya que es sábado, hay que prendernos, hay que estar conectados y hay que despertarnos.

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1: 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Son las 6 con 14 minutos.
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Ay, no más, que aquí sigue igual como cuando tú estabas. Y aunque te fuiste, dejaste ahí la toalla colgada. Los zapatos están en su lugar. Y ustedes están escuchando La Grande 90.3, ¿a poco no? Oiga, para acá, saluditos a mi queridísimo Pablo. El buen Pablo que nos sintoniza hasta San Cristóbal de las Casas. Allá anda mi queridísimo Pablo Torres, tirando barrio. ¡Vámonos! Porque dice el mensaje, dice: buenos días, mi amigo. Nuevamente escuchándote en San Cristóbal de las Casas. Y la canción, pues chito, la de No Hay Novedad, con la madre de todas las bandas, Banda El Recodo, para ir calentando la garganta. Sobres, pues, como dice, hermano, pero cántala, porque allá sí está fresco, ¿verdad? 6 de la mañana con 22 minutos. Buenos días.

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1: Vámonos con este lanzamiento de hace algunas horas, porque ahí viene Banda MS y este consejo que nuestros jefes, nuestros papás nos dicen. Aquí mismito está plasmado en estas letras de Échame Otro Consejo de Banda MS a través de La Grande 90.3 FM. ¿Quieres dedicarle una canción a tu papá? Mándanos tu mensaje y aprovecha que es sábado, que es temprano, que son las 6 de la mañana con 29 minutos todavía. Así que escuchemos en La Grande 90.3 FM. ¡Saludos, papá!

¡Ay, para todos los papás del mundo! ¡Ahí está, banda MS! ¡Échame otro consejo! 6 de la mañana con 31 minutos. ¿Qué onda, pa? ¿Cómo andas, pa?

0: poco hay otra, pues.
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3: Oigan, 6 de la mañana ya con 33 minutos. A través de esta frecuencia modulada, saludos para Lourdes, que anda sintonizándonos allá hasta San Fernando. Por ahí también anda mi queridísimo Jesús de la Cruz, de la Cruz, de la Cruz, de la Cruz, de la Cruz, de la Cruz, de la Cruz, de la Cruz, de la Cruz. Bueno, mi buen Chuyito, muchas felicidades, mi buen Jesús. Adelantadas, hermano. Y bueno, también por acá, escuchándonos toda la bandona por allá en Berriozábal. Así que bueno, vámonos con el siguiente bloque especial, el bloque más locochón. Pero antes también por acá anda mi queridísimo hermanoides. Mis hermanotes que andan escuchándonos a través del 90.3 FM. Bueno, buen Colocho, ¿qué onda mi Colocho? Ánimo mi Colocho, un abrazote hermano. Donde quiera que ande, ahí anda brillando, ¿eh? Así que bueno, vámonos a adentrarnos a esta onda locochona. Que dice nada más y nada menos que... Su base de locochona información está actualizada. 6 de la mañana con 34 minutos y ya andamos a 22 grados centígrados. Una sensación térmica de 23. Y es que salió el sol con ganas. Salió bien bravo. Parece que es una víspera del Día del Padre, ¿verdad? Salió bravo. Y es que, ¿por qué les digo que salió bravo? Porque de andar en 23 grados centígrados ahorita ya andamos llegándole a los 20, más bien, de andar en 22 andamos llegándole a los 23 ya. Y bueno, aguanten, porque a eso de las 9 de la mañana vamos a andar subiendo a los 28 grados. Y ya entre las 11 y 1 de la tarde a 35 grados centígrados vamos a estar subiendo. Y es que la temperatura máxima va a ser entre los 33 y 35, mientras que la mínima va a andar llegándole a los 20 y 22. Y es que, ¿por qué les digo eso? Porque se supone que va a empezar un poco de chubasco, de lluvia. Una, ¿qué será? Un 45% entre la 1 y 3 de la tarde. Y ya adentrándose más en la tarde, va a subir el porcentaje a un 85% de probabilidad de lluvia. Así que bueno, hay que aprovechar el solazazo. Hay que aprovechar el sol que hay, que salió bien bravo. Hay que darle a atender todas esas ropas para que no huela feo. No huela humedad, ¿verdad? No. Aprovechen estas horas de la mañana. Así que bueno, entre las 2 y 4 de la tarde, les decía, 34 grados centígrados, vamos a estar bajando a 30 grados. Y es que se supone que en esos momentos va a haber chubascón, va a haber algo de lluvia. Y ya llegándose a nuestro atardecer, a eso de las 6:48 minutos de la tarde, vamos a estar bajando de andar en 30 grados a 26 grados centígrados. Ya conforme pasa más la noche, vamos a estar bajándole hasta los 24 grados centígrados a eso de las 11 de la noche. Y ya si te quieres ir a echarle a la pachanga con tu jefe, bueno, la temperatura entre la madrugada, entre la 1 y 3 de la mañana, va a estar bajando a 21 grados centígrados. Así que sí vas a poder echar la pachanga con tu jefe. Y ya no va a estar lloviendo, ya nomás va a estar nubladón. Y bueno, la temperatura esa es 22 grados centígrados en estos momentos, 33 y 35 como máxima y como mínima entre los 20 y 22. Una humedad de un 93%. Nuestro índice de calidad de aire es de moderado. Tenemos un viento de 2 kilómetros por hora, o sea, está el solazo, pero hay un poco de viento. En algunos lugares, puntos de aquí de la ciudad Capirucha, sí se siente ese airecillo. De hecho, ahí por el centro, ¿verdad? ¿Qué onda, mi Hernán? ¿Cómo te va con el calor? Por allá también escuchándonos, todos ustedes recuerden, probabilidad de tormenta eléctrica después de las 1 de la tarde. Y es que dice que 80%, ¿eh? Así que bueno, hay que estar prevenido. Más vale, traigan su sombrilla. Igual con el solazo que hay ahorita, no se van a requemar, no les va a pegar mucho sol. Y van a aprovechar a estar relajados y por si llueve, no se van a mojar. Así que vámonos un corte, regresamos, pero ¿qué es lo que tienen que hacer mis hermanos antes de irnos a un corte promocional?
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3: Vámonos con las vísperas del Día del Padre. Y bueno, mi jefecito está un poco lejos y mi papá. Pero ahí estamos dedicándole a través de la grande 90.3 FM en el internet. Nuestro fan número uno, mi papá, que está sintonizándonos allá hasta Armería, Colima. Y aquí le dejo esto que viene a cargo de Alejandro Fernández. Cuando yo quiera ser grande. A través del 90.3 FM. ¡Feliz día, papá! Y también feliz días a todos los papás que andan por acá escuchándonos, a todos los jefes, a todos los carnaliens, a toda la banda locochona, los que tenemos la dicha de andar ahí también aguantando esos berrinches. También, hermanos, un abrazo. 6:42 a.m. No me le cambien. Happy birthday. Happy day. ¡Feliz día, paz!

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1: 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Son las 6 con 45 minutos.
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7: Vámonos con Julián Álvarez y su norteño van. Dice, hola, buenos días, ¿me podrías mandar un saludo para mi esposa Fanny? Y saluditos para mi esposa Fanny Viridiana y para mi hijita, bueno, para mi hija Elenita. Dice que las ama mucho. Dice, con todo mi corazón, que son todo para mí. Y me podrías pasar la canción de Siete Vidas, de Julián Álvarez. Y dice, nos escuchamos desde Berriozábal, que tenga un excelente día. Saludos a todos también. Gracias, mi hermano, y muchas felicidades, por supuesto, para ti también, que ya mañana es nuestro diablo. Así que hay que festejarnos desde hoy, como dice mi queridísimo Toñito, también mi Toñito. Escuchándonos allá en la Bonampak, muchas felicidades, hermanote, muchas felicidades, hermano. ¿Cómo que te andas felicitando tú solo? No, aquí te estamos felicitando también, hermanote. Así que, sobre Toñito, vámonos a festejarnos hoy, porque ya son las 6:48.

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4: Es hora de levantarse. Son las 6 con 50 minutos.
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6: ¿Y por qué no? La pidieron también acá a través de la grande 90.3. Dice, saludito, dice, hola, buenos días, ¿me puedes complacer a saludar a mi hijo Chusito y a mi esposa Vicky que está escuchándote en la colonia Emiliano Zapata? De parte del buen Juan Carlos Salazar y la rolona esta que sintonizamos en estos momentos de Corazón de Boy Bobadilla y Grupo Firme a través de la grande 90.3 FM, ¿a poco no? Muchas felicidades también para ti, mi hermano Juan Carlos. Adelantadas, aquí estamos. 6 de la mañana ya con 51 minutos. Allá está el Emiliano Zapata sintonizándonos. ¡Súbele, viejo!

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0: ¡Échale mi Pascasio! ¡Échale mi buen José Omar! El buen Narqui ahí, ya empezando la mañana con este amor. Con este amor de la vida alegre. Suena mi hermano. A toda la bandona que está sintonizándonos también, por supuesto, a través del 90.3 FM. Los ganan sintonizándonos. Por allá anda. ¿Cómo dice? También escuchándonos toda la bandona que anda ya chambeándole en las obras. Y en las obras de construcción, no se puede decir, ¿eh? Así que bueno, para todos ustedes, todos los vapurús. Muchas felicidades también para ti, mi queridísimo José Omar Fierros, el buen Narqui, aquí escuchándonos completamente en vivo, como siempre, todas las mañanonas, ¿eh?
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0: y para ustedes que andan escuchándonos a través del 90.3, ¿qué onda, mis dios sonrisquis? ¿Ya andas chambeándole, hermano? ¿Dónde andas, pues, ahora, hermanote? Ay, no te digo, pues. ¡Un abrazo, mi buen Sonris! ¿Qué anda por acá el buen tío Sonrisquis? Achándole el prefestejo del Día del Padre, ¿eh? Así que para ustedes que andan sintonizándonos y que siempre están conectados, muchísimas felicidades también, por supuesto. Recuerden al Ratón Vaquero. Después de Notinúcleo, ahí vamos a estar poniendo las rolonas. Chidas buenas ondas para los patrones, para los jefes. También saludos a toda la banda que anda escuchándonos allá en los mercados. Los que nos despertamos a las 4, a las 3 de la mañana, también para ustedes, hermanotes. Dice por acá mi querida Nancy, muchísimas gracias. Allá en Las Águilas, dice, bonito sábado desde Las Águilas escuchando. Ánimo, hermanota. Ya le mandamos ahí su paga. También saludos por acá, dice, ¿quién más? A toda la banda. Ah, saludos para este hermanote. Y saludos a mi papá que siempre te escucha todos los días. Desde la Airosa. Sobre mi buen José. Échale, mi José. Ahí viene esta rola para ustedes, hermanos. Dice desde Berriozábal, también escuchándonos. Dice, ¿cómo dice, hermana? ¿Cómo dice? Dice, buenos días, Domingo. Saluditos a todos los papás. Y también para ti, y una canción de Pancho Barraza. Sobre, ya estás peinada. Dice, saludos para tu papá que anda escuchándote. Eso sí, hermanos. Ahí anda mi jefe, el number one. Number one, Chamander, happy you. ¿Cómo? Vayan saludos al buen Pikachu, al buen Charmander, allá que sintonizan en la central de Abastos. ¡Súbele, sácale, vuela esa polvadera! Porque ya son las 6:57.

no me sale el guaco. Oiga, ¿para quién decías la morena y la cochinilla, mi buen Sonris? No, para estos hermanos que andan sintonizándonos. ¿Dónde andan, hermanoides? 6:58. ¡Súbale que hay lugares!

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2: Este es un corte informativo de Notinúcleo. Un contingente de 88 internos de alta peligrosidad fueron trasladados al Centro Federal de Reinserción Social número 15, ubicado en Villa Comaltitlán. Los reos arribaron al Aeropuerto Internacional de Tapachula procedentes de la Ciudad de México. Fuentes de seguridad e inteligencia revelaron que entre los trasladados se encuentran presuntos líderes de los Chapitos. La sección 27 votó mayoritariamente a favor de levantar el plantón que mantenían en el centro de la Ciudad de México y presentarán esa propuesta en la asamblea en la que participan otros integrantes de la Coordinadora Nacional de Trabajadores de la Educación. La fecha exacta del cese de esta manifestación fue marcada el 19 de junio. Algunos integrantes se replegaron a levantar las casas de campaña cerca del Zócalo capitalino. El escenario cambió a partir de que el miércoles 17 de junio, cuando se retomaron las reuniones de trabajo tripartitas en las que participó el gobierno federal, los gobiernos estatales y los representantes de las secciones de la CENTE de cada estado, más de 3.000 integrantes votaron a favor de permanecer en la movilización. En otros temas, habrá invasión de checos para el siguiente encuentro contra la selección mexicana en el Estadio Ciudad de México y que se espera entre 4 y 5.000 aficionados de la República Checa de visita a nuestro país en el marco del Mundial de Fútbol. No se trata de un tema menor, ya que el resultado definiría si la República Checa sigue o no en la siguiente ronda mundialista. Es difícil. El escenario ha decepcionado a la afición, entre ellos a Tomás Hertz, embajador de la República Checa en México, quien manifestó que no entiende por qué su equipo está jugando tan mal. Hasta acá la información, muchas gracias por su atención y preferencia. Hasta la próxima.
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Ahí está, hermanos, ahí está, pero ahora sí las mañanitas chidas. Bueno, es que tenemos que empezar, ¿no? Tenemos que empezar diferente. Y como que el carnal indígena se la andaban olvidando ahí las mañanitas. Pero mañanitas para todos los papás del mundo mundial. Para todos los jefes, para todos los que andan escuchándonos. Pero si también estás celebrando algo especial, algo chido, buena onda, también es momento de que nos te comuniques con nosotros y nos digas, ¿qué onda? 961-615-0990.

0: ¡Mingo, amigo! Buenos días, amigo. Buenos días. Aquí un fuerte abrazo para mi padre y mi hermano, que están en el plano celestial. Ya están en ese mundo donde se descansa y ya no se sufre. Que Dios me los bendiga, los cuide y los proteja siempre. Y felicidades a ti, hermano. Y saludos a todos los papás para el día de mañana.
1: También, mi queridísimo, también mi hermanote, mi buen Luis Manuel Torres. Pásala súper chido, pásala súper genial el día de mañana. Muchas felicidades, por supuesto. Y qué dicha, hermano, qué dicha de andar regañando ahí, banda, ¿eh? Así que pásatela súper genial, mi buen. Un abrazo, muchas felicidades. Y, por supuesto, también para tus dos angelotes que, obviamente, te están cuidando donde sea que andes, hermanote. Muchas felicidades, Luis Manuel Torres.

0: conjas.
1: Muchas gracias, reina. Sí, señora reina, es mañana. Ay, no te digo. Así les digo. Ahí nos ponen el día, cualquier domingo que sea. Pero de junio. Así que muchas felicidades. Muchas gracias. También por acá dice... Saluditos. Dice, un saludito para todos los papás del mundo. Por acá, a ver, dice, un saludo para todos los papás del mundo. Para Luis Green, de parte de su esposa, hijas y nietas y nieto. Y para mi papá, hasta el cielo, a Miguel Ángel Viana, que aquí en Tuxtla, dice. Y para ti, si eres papás. Claro que sí. Muchísimas gracias, Pati. Dice, y el cielo a mi papá, de parte de su hija, Pati. Ahí está, ¿eh? Ahí está. Muchas felicidades. También por acá, dice. A ver, aguántame, carnal indígena. ¿Dónde estaba por acá el saludo del buen Johnny? Dice, ay, ya se nos va. Johnny, ¿dónde está tu saludo? Es que el carnal indígena ahí como que se le revolvieron todos los mensajes. Dice DJ Mingo, saluditos, dice, especiales para mi esposo Miguel Ángel Centeno Díaz. Lo queremos muchísimo porque ha sido un buen esposo y un buen padre y hasta ahorita un buen abuelo. Muchas felicidades. Ya estás ahí, mi hermanote. El buen Miguel Ángel Díaz, Miguel Ángel Centeno Díaz. Pásala súper chido, hermano, en ese día. Bueno, el día de mañana, adelantando las mañanitas y felicitaciones. También por acá, saluditos para el buen José, que está sintonizándonos en La Irosa. Por ahí le mandamos saluditos, hermano, que siempre nos escucha, ¿verdad? Y también por acá dice, bonito, dice, buenos días, por favor, papás. Pasar la canción, sobre, ahorita te checo tu rol ahí, hermano. Dice, saluditos, bendiciones para mi papá, porque el Día del Padre, por el Día del Padre, y para tu papá, dice DJ Mingo, y a todos los papás del mundo mundial. Feliz Día del Padre, un abrazo fuerte, el buen Johnny los felicita.

0: Y por acá mi buen Juan Carlos Salazar, ahí te andan felicitando también tu esposa e hijo, ¿eh? Ahí está Vicky y el buen Chocito. Así que muchas felicidades, mi hermano. Y también por acá, saludos a quién. Dice, muchas felicidades también para mi yerno. Dice José Antonio Aguilar Cuesta, que se la pase bonito el día de mañana. ¡Sobres! Ahí está, mi hermano. Ahí te andan felicitando a tu suegra, ¿eh? ¡Ánimo, hermanote! También por acá dice para José de Paz González, que es un buen papá de parte de su hijo Leonardo. ¡Sobres! Ahí está mi buen José. Un abrazo, hermano, También por acá dice, sobres, ahorita te la ponemos, hermanote. Dice, buenos días, DJ Mingo, soy Ángel Mesa. ¿Podría saludar a mi papá Beltrán Mesa y a mi papá Guillermo? Para mañana es el Día del Padre. ¡Ahí está mi angelito! Muchas felicidades, mis hermanos, el buen Beltrán Mesa y el buen Guillermo.
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0: Dice, saludos y felicitaciones para mi sobrino, papá Meo. ¿Quién?
1: Mira,
0: por favor, felicidades.
1: Ya los va.
0: También por acá, ¿quién más? Bueno, ahí si nos llegan los mensajes al ratito, recuerden, después de Notinúcleo, en la primera emisión, vamos a estar felicitando a todos los papás del mundo mundial y también poniendo sus mañanitas y sus canciones preferidas de su preferencia preferencial. No les digo. Bueno, vámonos ya a un corte promocional y comercial. Regresamos porque ya estamos en el número 171, faltan 194. Dice, hello, hoy es el día amarillo, Yellow Day, el día más feliz del año. Sobres, a través de la grande 90.3 FM. Y regresamos, un corte, no se vayan.
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Se te está yendo el tiempo, hermosa. ¿Dónde te andas metiendo? No te digo, pues. Ahora sí que va a decir tu papá. Va a decir tu papá, ¿qué le pasa, Lupita? No sé. Que bueno, se van los saluditos también hasta Ricitos de Oro. O sea, se por allá Rizo de Oro, escuchándonos el patrón de patrones, el pa de Lupis. Ahí escuchándonos y por supuesto le mandamos otras felicitaciones. Y esta canción es para usted, ¿eh? Ay, para que se la pase súper chido, de lo bueno, de lo mejor, ¿eh? Un abrazo, muchas felicidades por ser el día de mañana, Día del Padre. Ah, yo sé que le van a mandar sus regalotes, ¿eh? Lo van a estar felicitando y saludando. Así que un abrazo, mi hermano. Pásala súper chido, pásala súper genial. Ahí luego lo saludamos y por supuesto con toda la buena vibración del mundo mundial. ¿Qué te pasa, Lupita? ¡Ay!

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1: Sacúdelo, sacúdelo, calle, están subiendo las ganas. Ah, no, que trae arena ni que fuera otra cosa. Saluditos a... Dice, saludos para la modelo, el Inge, el Jorge Manga, alias La Cochinilla, el Fariseo, el Junior y su, mi servilleta, el buen Sonrix. Ni modo, hermano, ahí te la catafixamos por esta. Así que bueno, ya nos vamos, ya nos vamos, ya nos estamos despidiendo porque viene Noti Núcleo, primera emisión a través de la grande 90.3 FM, por supuesto, para que no se me vayan, no me le cambien y se queden con la mejor información correspondiente para todos ustedes, para sus oídos, para que sepan qué va a pasar hoy. ¿Va a haber bloqueo o no? ¿Quién sabe? ¿No? No, ahí están pendientes.

0: con esa rolona también saludamos, dice, buenos días DJ Mingo, saludos todos para el señor Jesús Jiménez, por ser el mejor jefe, el mejor papá que nos escuchan aquí en Rizo de Oro. Dice el señor Basilio de Asís que nos guacha por Colima. Saludos también para Gilberto Toledo por ser un buen padre. Él nos escucha hasta Sinaloa. También saludos a buen Moisés Muñoz. Él nos guacha y aquí en Tuxtla, por supuesto, allá en la Bienestar Social. Saludos hasta Puebla para el buen José, mi cuñado José, dice. ¡Ánimo!
1: ¿Sabes qué dice tu papá, Lupita?
0: Ay, que para mí también.

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0: Trasladan a 88 reos de alta peligrosidad a Chiapas. Tapachula se consolida como el principal punto de concentración de migrantes y solicitantes de refugio en México. Comercios y restaurantes listos para la celebración del Día del Padre. Participa el gobernador Eduardo Ramírez en la mesa tripartita para fortalecer la educación y atender al magisterio chiapaneco. En la Ciudad de México, maestros levantan el plantón del Centro Histórico. El lunes regresan a las aulas. Refuerzan la prevención sanitaria en el Aeropuerto Internacional de la Ciudad de México. Temas del mundo, cancela Estados Unidos alrededor de 20,000 visas a transportistas mexicanos. Advierte la Organización Mundial de la Salud sobre un grave brote de ébola en el Congo. Temas deportivos, avala la Federación Mexicana de Tenis la integración de una nueva mesa directiva en Chiapas y arranca una nueva era, y también le tendremos lo más relevante de la Copa del Mundial.
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0: ¿Qué tal? Muy buenos días. Los saluda Elena Zúñiga en esta mañana de sábado 20 de junio, ya pues a escasas horas de iniciar con los festejos y la celebración del Día del Padre, mañana 21 de junio, por supuesto, aquí en México. Y saludo con muchísimo gusto a todos mis compañeros que están enlazados a través de las diferentes emisoras de Radio Núcleo y, por supuesto, también a mis compañeros que se encuentran hoy aquí en cabina, a Domingo de Asís y a Daniel Torres, más que listos y preparados para llevarles la información más relevante suscitada en las últimas horas aquí en Chiapas. Y también, por supuesto, los invitamos a que nos siga a través de todas nuestras plataformas digitales, en donde nos encontrará como Notinúcleo, en Facebook, en X, en Instagram y en YouTube. Y también, por supuesto, a seguirnos a través de las páginas www.notinucleo.com y www.radionucleo.com. Esto, pues, para escucharnos, por supuesto, en vivo y encontrar la información que a usted le interesa. Y arrancamos de lleno con la información, y es que un grupo de 88 internos de alta peligrosidad fueron trasladados al Centro Federal de Reinserción Social número 15, esto ubicado en Villa Comaltitlán. Los reos arribaron del Aeropuerto Internacional de Tapachula, procedentes de la Ciudad de México. Fuentes de seguridad e inteligencia revelaron que en este grupo se encuentran presuntos líderes de los Chapitos. Y es momento de ir contigo, Pedro Monzón, hasta la Perla del Soconusco. Y es que desafortunadamente, pues, un accidente vehicular sobre el libramiento sur de Tapachula dejó cuantiosos daños materiales.
2: Un aparatoso accidente vehicular se registró la noche del viernes a la altura del libramiento sur del municipio de Tapachula, como referencia, en el puente del río Coatán. En el percance se vio involucrado un vehículo particular, dejando como saldo cuantiosos daños materiales. Se informó que la unidad de modelo reciente, conducida por un masculino, circulaba de oriente a poniente, a la altura de una gravera donde se reducen los carriles de libramiento. El conductor perdió el control del automóvil, impactándose con el muro del puente. Automovilistas que circulaban por el lugar solicitaron el auxilio de las unidades de emergencias, siendo paramédicos de Protección Civil que atendieron a la víctima, que presentaba golpes. Asimismo, apoyaron elementos del equipo de la unidad multifuncional, que verificaron que la unidad siniestrada no representara un riesgo por derrame de líquidos. Elementos policíacos apoyaron con el tránsito vehicular. Por su parte, personal de la Guardia Estatal Vial Preventiva realizaron las diligencias para el esclarecimiento de los hechos y deslindar responsabilidades, mientras que el afectado esperaría la intervención de su seguro y que el caso no pasara a mayores. Para Notinúcleo, informó Pedro Monzón.
0: Gracias, Pedro. Y pues el llamado y el exhorto, por supuesto, de los cuerpos de emergencia a no conducir bajo los efectos del alcohol o de algún tipo de sustancia nociva. También pues a no distraerse en los dispositivos móviles para evitar cualquier tipo de percance. Recordemos que pues ya empezaron estas compras por la celebración del Día del Padre y pues el llamado para conducirse con responsabilidad. Y cambiando de información, pues ayer ya la Coordinadora Nacional de Trabajadores de la Educación pues acordó el receso de su huelga nacional y levantar el plantón instalado en la Ciudad de México, así como en diversos estados. Esto por parte de la sección 22 de Oaxaca. Ellos ya decidieron que van a levantar el plantón que mantuvieron por varios días, casi un mes, allá en la Ciudad de México. Y con esto, pues el próximo lunes ellos ya se reintegran a las aulas. Al clausurar su Asamblea Nacional Representativa, se informó que pues hoy concluirán su jornada de lucha con un mitin frente a la sede nacional de la coordinadora, ubicada en el centro histórico de la capital del país. Pues veremos qué pasa en los próximos días. Y justo en este marco también, pues el gobernador Eduardo Ramírez participó en la mesa tripartita para fortalecer la educación y atender al magisterio chiapaneco. Carla Trujillo, tú nos informas.
3: El gobernador Eduardo Ramírez Aguilar participó en una reunión de trabajo con el titular de la Secretaría de Educación Pública, Mario Delgado Carrillo, el subsecretario de Gobernación, César Yáñez Centeno, y representantes de la sección 7 de la Coordinadora Nacional de Trabajadores de la Educación en Chiapas. Durante esta mesa tripartita realizada en las instalaciones de la Secretaría de Gobernación en la Ciudad de México, se realizó el compromiso de continuar impulsando acciones en favor de las y los integrantes del magisterio chiapaneco, así como de fortalecer la educación de las niñas, niños y adolescentes de la entidad. Para Notinúcleo, Carla Trujillo.
0: Bueno, pues espera que luego de esta mesa de negociación hayan buenos resultados, pero ¿qué dice la sección 7 aquí en Chiapas? Pues hoy ellos aún están evaluando si levantan el paro y retiran su plantón del Centro Histórico de la Ciudad de México. Tal como ya lo mencionábamos, pues ya lo acordó la sección 22 de Oaxaca. Tras salir de la mesa tripartita, la sección 7 de Chiapas señaló que queda pendiente un bono como el que aceptó la sección 22. Además, indicó que se alcanzaron acuerdos como ascensos y reuniones en el estado, así como una reunión de justicia tras agresiones denunciadas. Pues este es el panorama que aún prevalece en torno a todas estas movilizaciones magisteriales que se han realizado tanto en la Ciudad de México como en Oaxaca y como aquí en Chiapas. Ya dábamos cuenta que en el caso de Oaxaca, pues ya el abasto de combustible estaba ya pues prácticamente colapsando debido a todos estos bloqueos carreteros, a estas tomas de instalaciones en diferentes gasolineras que tenía la sección 22 de Oaxaca. En tanto aquí en Chiapas, pues recordemos que aquí también hemos tenido diferentes bloqueos en los distintos accesos de la entrada a Tuxtla Gutiérrez. Ayer pues dábamos cuenta de la Pochota, en donde desafortunadamente pues también se registró un percance y en el que por fortuna no hubieron lesionados. Y es que esto luego que un tráiler cargado con mercancía sufrió un aparatoso accidente tras fallarle el freno de motor y de pedal, esto en la zona de la Pochota, lo que ya le comentaba, y se registró durante el bloqueo magisterial que se realizaba el día de ayer por la mañana. Por fortuna no hubo lesionados, pero escuchemos qué dijeron las autoridades.

0: No hay personas con lesiones mayores. Afortunadamente también él salió con contusiones y en su momento también en el trayecto fueron pues afectados. Igual son contusiones, algunas heridas mínimas. Siempre esta rampa, pues de pronto cuando hay accidentes de este tipo, siempre cobra vidas. Afortunadamente el día de hoy no fue esta situación como es que estamos acostumbrados. Y pues eso también se debe al trabajo que realizó el chofer. Dice, él comenta que a mitad de la rampa, pues lo que son los frenos de motor se le botaron, ya no funcionaron. Y el freno de pedal no funcionó por la carga tan excesiva que trae, porque es cemento, lo que trae una muy buena carga. Y pues lo que hizo es, antes de impactarse contra los vehículos que estaban acá formados, que por la cuestión del bloqueo, llegar hasta el bloqueo, prefirió encunetarse e impactarse con el trailer que está ahí. Y afortunadamente solamente es golpes en la parte del hombro. Y pues bueno, y algunas otras personas que estaban acá de pronto sentados, también por la situación de salir corriendo o del mismo impacto, pues ya también tuvieron unos golpes, ¿no? Pero afortunadamente no pasó a más. Pues sí, eso es lo que ocurrió, ¿no?
1: Bueno, pues ahí están las declaraciones que daba el secretario de Protección Civil de Tuxtla Gutiérrez, Eder Mancilla, en torno a este desafortunado accidente que, por fortuna, pues no dejó lesionados, gracias a la pericia, por supuesto, del conductor de este tráiler cargado de cemento. Pero son las 7:40, es momento de ir a una pausa y nosotros regresamos con más información.
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1: Estamos de regreso y el Servicio Meteorológico Nacional confirmó que el Niño ya se registra en el Pacífico Ecuatorial y tiene un 63% de probabilidad de volverse muy fuerte entre noviembre de 2026 y enero de 2027. Provocará olas de calor en primavera y verano, combinadas con un marcado déficit de humedad. Se prevé que la canícula se extienda de manera anormal, generando un periodo prolongado sin lluvias. Además, se reducirá la formación de ciclones en el Golfo de México y el Mar Caribe. Bueno, y en este marco de las lluvias de la temporada de ciclones 2026, pues sostuvimos una charla bastante interesante con el personal de Protección Civil Estatal en torno, por supuesto, al panorama que se espera para Chiapas para las próximas semanas, para los próximos meses, y también sobre el impacto que tendrá el fenómeno del Niño aquí en la entidad.
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5: Bien, sabemos que este año nos va a estar afectando el fenómeno del Niño. Eso quiere decir que las lluvias van a disminuir. Sin embargo, esto no quiere decir que no nos va a llover, porque vamos a tener el ingreso de ondas tropicales, canales de baja presión, incluso la formación de ciclones. Simplemente, a comparación del año pasado, puede que tengamos menos lluvias. Ahorita no les puedo dar una comparación porque todavía seguimos en los meses de lluvias, que termina hasta el 30 de noviembre. Entonces, no les puedo dar como de un dato en específico de cuántas lluvias llevamos menos que el año pasado. Sin embargo, para el 2025, para estas fechas ya teníamos más lluvias, más del mismo costa, llegamos como a 593 milímetros, si no me equivoco, en Escuintla. Entonces, esto quiere decir que este año no hemos tenido esa precipitación en mismo costa. Entonces, más que nada, que estemos ahorita pendientes, el decir, nos va a afectar el fenómeno el Niño, no quiere decir no nos va a llover. Siempre se va a invitar a la población que estén pendientes de los pronósticos que salen diarios en la cuenta oficial de Protección Civil, porque sabemos que la gente se puede confiar al decir el fenómeno del Niño reduce las lluvias. Entonces tienen que estar muy pendientes porque sí va a haber lluvias, incluso pueden haber lluvias intensas, sin embargo puede que disminuyan más que el año pasado.
17: Y es que en efecto hemos visto, ¿no?, en últimas fechas que han habido días con en las que no han habido precipitaciones. Sin embargo, en el caso de la capital chiapaneca, pues hemos visto que estas lluvias han sido bastante intensas. Recordemos el viernes pasado que pues prácticamente llovió toda la noche y gran parte de la mañana y que ocasionó inundaciones en varias calles de Tuxtla Gutiérrez. ¿Cómo poder prevenir? ¿Cómo poder pues desde casa tener estas medidas de prevención?
18: Mira, como tú bien lo mencionas, las medidas de prevención y autoprotección son muy importantes. Sobre todo, sí quisiera hacer un llamado, un exhorto a la población a que no tiren basura en la calle. Es una de las principales causas de las que nos generan taponamientos. Empezamos con encharcamientos, inundaciones. También otras de las recomendaciones serían no cruzar arroyos, el cauce de arroyo, ríos, diferentes cuerpos de agua. Hemos tenido, como mencionabas, viernes pasado, sí tuvimos muchos llamados de auxilio de la población. Sobre todo nosotros tenemos un programa que es la Secretaría de Protección Civil, que es conocido como Rojito. Ese programa son unos letreros donde tenemos, son más de 25, ahorita eran 25, ya incrementó el número de letreros donde son susceptibles o donde tenemos identificadas las zonas que son consideradas de encharcamientos o inundaciones. Ahí es donde más se nos han generado, hemos tenido dificultades con vehículos varados, personas atrapadas, y es donde se activa el equipo de respuesta inmediata de esta secretaría.
17: A estar pendientes, Mariano, Frida, de los canales oficiales, por supuesto, de los medios de comunicación, y no arriesgarse, ¿no?, ante la presencia de lluvias intensas, independientemente si estamos en casa o en la calle. También en algunas ocasiones vienen acompañadas de fuertes vientos, de tormentas eléctricas, y pues también ahí seguir las recomendaciones de Protección Civil.
18: Sí, así es. Sobre todo que estén muy al pendiente también de los canales oficiales y también en los diferentes municipios. Están las Secretarías Municipales de Protección Civil. A ellos se les envía la información y también es a través de ellos, juntamos también con comités humanistas, pues prácticamente están en las comunidades y eso, ellos hacen llegar la información. Entonces sí es muy importante estar atentos y sobre todo por cualquier emergencia, recordemos que la vía o el canal o el número directo es el 911 y aquí es donde recibimos toda la información, se recepciona y de inmediato se brinda el auxilio.
17: Pues Mariano, Frida, les agradecemos muchísimo que nos hayan acompañado. Estaremos por supuesto muy al pendiente de cómo va toda esta temporada de lluvias y ciclones tropicales que pues apenas inició prácticamente en mayo, aún faltan varias semanas, varios meses, y veremos cómo nos va Chiapas con relación por supuesto al año pasado.
5: Yes.
17: Pues muchísimas gracias.
18: Muchas gracias.
5: Muchas
18: recordemos
5: gracias.
18: Que juntos y juntas nos cuidamos mejor.
17: Seguimos con más.
1: Bien, estamos de regreso y pues para hoy el pronóstico se prevé lluvias muy fuertes en la Sierra y Soconusco. Fuertes para las regiones norte, Mezcalapa de los Bosques, Alto Xochil, Celtal, Selva Lacanona, Meseta Comiteca e Istmo Costa. Asimismo, se prevén lluvias ligeras en Vallesoques, Metropolitana, Llanos y Tulijá, Celtal, El Chol. Pues ahí está el pronóstico para este sábado aquí en Chiapas. Es momento de ir a una pausa. Bueno, seguimos con más información y vámonos a toda la información cultural contigo, Daniel Torres. Y es que comunidades indígenas de los Altos de Chiapas, los rezadores y el guía espiritual mantienen vivas las tradiciones. Los detalles en la sección cultural.
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19: En el corazón de la región de los Altos de Chiapas, especialmente en municipios de población Xochil y Celtal como San Juan Chamule y Sinacantán, la vida comunitaria sigue siendo sostenida por figuras ancestrales que actúan como pilares de identidad y cohesión social. El rezador y el guía espiritual, o Jilol, trascienden la faceta puramente religiosa para convertirse en intermediarios esenciales entre el mundo terrenal y lo sagrado. Mientras que el rezador salvaguarda la palabra y guía la liturgia del sincretismo maya católico durante celebraciones y procesiones, el guía espiritual se enfoca en la sanación física y emocional, diagnosticando desequilibrios energéticos y ofreciendo consejos para mantener la armonía colectiva. Estas vocaciones, lejos de aprenderse en libros, se transmiten a través de la memoria oral, linajes familiares y señales como los sueños, exigiendo años de preparación y una profunda disciplina ritual. El trabajo de estos guardianes está intrínsecamente ligado al territorio. Sus ceremonias conectan a la comunidad con lugares sagrados como cerros, manantiales y cuevas, utilizando elementos simbólicos como el copal, las velas y las lecturas del pulso. Al actuar como consejeros y protectores, garantizan que los ciclos de vida, siembra y fiesta se respeten bajo normas que equilibren la relación entre las personas, los antepasados y la madre tierra. En un mundo marcado por cambios acelerados, la presencia del rezador y del guía espiritual representa un patrimonio vivo que mantiene el tejido social de los pueblos originarios de Chiapas. Su labor es fundamental no solo para preservar rituales milenarios, sino para dar testimonio a la cosmovisión indígena frente a los retos. Por cambios acelerados, la presencia del rezador y del guía espiritual representa un patrimonio vivo que mantiene el tejido social de los pueblos originarios de Chiapas. Su labor es fundamental no solo para preservar rituales milenarios.

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1: Gracias, Dani. Y pues pasando a otros temas más amables, mañana es Día del Padre. Recordemos que pues aquí en México se celebra cada tercer domingo de junio y por supuesto pues mañana 21 de junio es el día, se conmemora el Día del Padre aquí en México. Y pues muchos establecimientos, restaurantes, diferentes comercios se están alistando y se están preparando para estos festejos del día de mañana, y que por supuesto pues siendo fin de semana iniciarán desde este sábado. Juan Jesús Toledo, tú nos platicas que los restauranteros confían en un repunte de la economía del sector por el festejo del Día del Padre.
2: El sector restaurantero en Chiapas proyecta un incremento del 35 al 40% en sus ventas durante el fin de semana del Día del Padre, impulsado por la coincidencia con la quincena y el torneo mundialista. Las cámaras empresariales confían en este repunte para cerrar el semestre tras un inicio de año moderado. Conforme a estadística y el fervor del Mundial 2026, los sectores más beneficiados serían restaurantes y bares, con un alza prevista del 50% en afluencia, y perfumerías con un crecimiento sostenido del 25% y en esta fecha durante los últimos 3 años. De acuerdo con la Canaca Servitur local, se proyecta un incremento en ventas generales de entre el 40 y el 50% respecto a una semana habitual, lo que representa un respiro financiero clave al cierre del primer semestre del año.
3: Y arrancamos el año ya con una seguridad estable, con una paz que, pues bueno, se puede respirar en todo el estado. Junto a eso, la estrategia del impulso económico y turístico, hemos tenido repuntes muy positivos, como lo fue la Semana Santa, tuvimos también el Día de las Madres y próximamente el Día del Padre. Traemos ahí una agenda de trabajo para los productos que han tenido una alta en costos. Se ha tratado de gestionar y de ver alternativas para que podamos no vernos afectados directamente con este factor.
2: Se estima que la derrama económica superará los 45 millones de pesos, beneficiando así a más de 2.500 unidades de negocio. Las cámaras empresariales hicieron un llamado a la ciudadanía para comprar en establecimientos formales, garantizando calidad, validez de garantías y apoyando el empleo formal en Chiapas. Informó para Notinúcleo Juan Jesús Toledo.
1: Gracias, Juan, y es momento de ir contigo, Alejandra Orozco. Tú nos presentas una historia de don Ernesto. Él, además de ser papá, también es abuelo, es un emprendedor muy conocido en la capital chiapaneca con su negocio de cupcakes y ha puesto el ejemplo de superación y dedicación. Conozcamos su historia en el marco del Día del Padre.
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5: A sus casi 88 años, don Ernesto Mesa lleva ya 6 años dedicándose a su emprendimiento. Seguro lo ha visto por las calles de Tuxtla. Es el abuelo de los cupcakes, postre que aprendió a hacer su esposa en el año 2022 en Juchitán y que decidieron hacer para vender desde su llegada a Chiapas en 2023.
6: Trabajé muchos años en la iniciativa privada y después, en mis últimos años, estuve más de 20 años en el servicio público. Trabajé en el gobierno del estado de Chiapas y después en el gobierno federal, hasta que de alguna manera, cuando cumplí 75 años, ya no me renovaron el contrato, entonces pues, había que hacer algo, ¿no? Ha sido realmente impresionante cómo lo ha recibido la gente, están muy contentos y muy orgullosos.
5: Sus 6 hijos y 9 nietos lo apoyan en esta aventura. Empezó vendiendo en las calles y ahora ya tiene un local. Él quiso dedicarse a este giro porque lo vio como un área de oportunidad.
6: Yo siempre he pensado que Tuxtla, Chiapas y México en general es una tierra de oportunidades. Lo único que se necesita es perder el miedo y dedicarse a algo, a trabajar en algo. Es la parte importante. Cuando se tiene todo el entusiasmo y todo el todo el gusto de hacerlo, eso funciona.
5: Don Ernesto es un ejemplo de paternidad responsable y dedicación. Para él, la edad es solo un número y desea lo mejor a los padres en su día.
6: Digo que los que tienen el gusto, el honor, el privilegio de tener todavía a sus papás, pues que los abracen, que los honren con la honra, es la honra al padre. Trae muchos beneficios para el que lo otorga. Entonces, abrazarlos, honrarlos y los que de alguna manera ya lo perdimos, pues de alguna manera recordarlos siempre con mucho cariño, con mucho amor.
5: Para Notinúcleo, Alejandra.

0: Los Cuardines.
1: Gracias, Alejandra, pero usted sabe cómo surge esta celebración y pues curiosamente fue una mujer la que impulsó esta fecha allá en Estados Unidos en 1910, cuando Sonora Smart promovió la creación de un día para reconocer el esfuerzo de su padre, Henry Jackson Smart, un veterano de guerra que crió solo a sus hijos tras la muerte de su esposa. Con el paso de los años, la conmemoración ganó popularidad y fue adoptada por diversos países. En México, Carmelita Tostado, originaria de la comarca lagunera, impulsó el reconocimiento de la paternidad y la importancia de valorar el papel de los padres dentro de la familia y la sociedad. Actualmente, el Día del Padre es una de las fechas más significativas del calendario familiar en México y una oportunidad para agradecer el apoyo y la dedicación de millones de papás en el país. Son las 8 de la mañana, vamos al corte de identificación.
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1: Estamos de regreso y como les mencionaba al inicio de esta emisión de Notinúcleo, de esta primera emisión de Notinúcleo, por supuesto está conmigo Domingo de Asís. Domingo, gracias por estar aquí y gracias por estar, por supuesto, pendiente de los controles técnicos. ¿Cómo ves esta celebración del Día del Padre?
3: Hola, Elenita, pues mira, fíjate que la celebración del Día del Padre, yo digo que lo toman el tercer domingo del mes de junio, pero ha de ser... Bueno, hay veces que no es la fecha exacta. ¿Por qué será?
1: Porque justamente es cada tercer domingo de junio y pues por ende las fechas, pues el día se modifica, la fecha se modifica, porque en el caso, por ejemplo, el Día de la Madre, ajá, pues ya sabemos que es 10 de mayo. En cambio, el Día del Padre, pues es cada tercer domingo de junio, a veces puede ser el 20, a veces puede ser el 19, entonces por eso varía un poquito. Pero, Mingo, ¿tú cómo ves actualmente que hoy por hoy ya más papás están inmersos en la crianza de sus hijos, que ya no solo se trata de salir a trabajar y estar al pendiente de pues, que a lo mejor en casa no falte pues los alimentos y todo lo necesario, sino que hoy por hoy pues ya también ustedes como papás están más involucrados en educación, en el bienestar, en el cómo se sienten sus hijos? Todo ha venido cambiando, todo ha venido evolucionando, amigo.
3: Fíjate que eso que comentas y mencionas, actualmente en esta fecha, el 2026, hay papás que también son amos de casa. O sea, literalmente se encargan ya prácticamente como las mamás. Ahora viene siendo casi el contrario, ¿no? Antes era más la mamá que estaba más al pendiente de los hijos y que lleva a la escuela, que trae lo que muévelo. Y ahora he conocido algunas personas que son los papás que hacen eso y que la mamá se va a trabajar.
1: Así es. O que incluso viven, ¿no? Están, mamá y papá trabajan. Pues hoy por hoy ya también mamá y papá trabajan.
3: Los tiempos.
1: Exacto, a veces los tiempos en casa son muy cortos y pues hoy vemos que a los papás están más involucrados en los hijos, que pues ya no es como de que solo las mujeres tienen que cambiarle el pañal, sino que también pues ya tú como papá puedes hacerlo, puedes encargarte de darle la comida a los tiempos, de llevarlo al doctor, de ir por él a la escuela, de ir a las juntas. ¿Cómo ha sido para ustedes todo este cambio, Mingo? Digo, tú eres papá y pues también combinas el trabajo con la paternidad.
3: Toda esta evolución de ser papá, yo siento que pues antes era más se le dedicaba más a la mamá. Y ahora que ya podemos ser los dos juntos, pues ya nos dividimos los tiempos. O sea, dividimos el espacio. Por ejemplo, ¿sabes qué? Tú vas al mandado. Ah, sale. Y yo voy por mi hija o voy por mi hijo a la escuela. Y así es como se conjunta, pero todo tiene que ver con la comunicación. O sea, si no tienes una comunicación previa a eso, pues ahí se van a hacer, pues ahora sí que bolas o pelotas, ¿no?
1: Pero también el romper ese tabú, ese mito, ese miedo de que pues solo las mamás,
3: exacto,
1: tienen que encargarse de los niños, porque pues yo como papá ya fui a trabajar y con eso ya cumplí.
3: Sí, no, ahora nos dedicamos casi hasta a cambiarlos, como mencionas, ¿no? O sea, hoy estamos más conectados con los niños y mucho más conectados porque como ya está la tecnología, que está el WhatsApp, que está el Facebook, pues ya estamos más al pendiente de ellos o ellos mismos. Oye, papá, fíjate que me gustó esto. Ah, sale, ahí cuando vaya contigo lo vamos a comprar. O si no llegas a casa y te está esperando porque ya quedaste con ella y ya la mamá ya no hace de comer porque ya tu hijo o tu hija ya quiso que le llevaras alguna comida o alguna sorpresa.
1: Y es bien padre, Mingo, el hecho también de esta relación que hoy por hoy pues ya tienen los niños, esta confianza y esta comunicación, este acercamiento también, ¿no? Del hecho de que, pues, yo como hija, no, pues yo quiero ir a comer nada más con mi papá. Ay, o yo quiero ir al cine con mi papá. O sea, independientemente de que sea niño o niña, o sea, yo quiero estar y pasar el tiempo con papá.
3: Oye, y tú que eres mujer y que eres dama, hay un dato curioso que hemos vivido mucho los papás que tenemos hijas o que tenemos, bueno, más bien los que tenemos hijas, ¿no? ¿Por qué la hija es más apegada al papá?
1: Fíjate que es un dato curioso que yo tampoco
3: es un dato
1: sé.
3: Muy curioso. ¿Ustedes sabrán por qué las hijas son más apegadas al papá?
1: Pues la verdad no sé, pero sí he escuchado y he visto en algunos casos que pues en efecto las niñas son como que más allegadas a la figura paterna. Ajá. Y por el contrario los niños
3: hijos
1: son como que más allegados a la mamá, ¿no? Pero al final de cuentas pues y al final del día pues encuentran tanto en papá como en mamá este refugio, pero Mingo, el reconocimiento hoy es para ustedes como papás, que pues además de estar pendientes de este sustento económico que ya mencionábamos, también pues están presentes en la crianza y en el bienestar de sus hijos, porque pues no solo es pues comprar la comida, sino también ser y estar para ellos.
3: Y darles su educación. Yo siempre les he comentado a los seguidores o a los radioescuchas que yo creo que la mayor educación que le estamos regalando, más bien el mejor regalo que estamos regalándole a los hijos es la educación. Y si tienen la oportunidad de ser papás ustedes, bueno, ahí está la pregunta, ¿por qué las niñas son más allegadas a los papás? Y también está la cuestión de por qué nosotros tenemos que ver más hacia los hijos, porque somos la base principal junto con las mamás, pero hoy es nuestro día, hermanos, hay que festejar, el festejo previo desde hoy sábado hasta domingo para que ahí siga la fiesta, ¿no?
1: Así es, Mingo, pues ya Domingo de Asís ya está más que listo saliendo de aquí de Radio Núcleo, ya le están alistando este desayuno sorpresa y esperemos que no se nos desmaye a mediodía esperando.
3: No, claro que no.
1: Perfecto, Mingo, pues muchísimas gracias.
3: Gracias,
1: Elenita.
3: Muchísimas
1: felicidades para ti y pues que lo festejes y que lo celebres en grande.
3: Muchas gracias.
1: Pues nosotros vamos a una pausa y ya regresamos con más información.

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17: Estamos de regreso, vamos contigo, Pamela Hernández, hasta la Perla del Soconusco. Y es que hoy es el Día Mundial del Refugiado y en este marco tú sostuviste unas charlas bien interesantes con personas que pues desafortunadamente se encuentran varadas allá en Tapachula a la espera de poder continuar su camino hacia pues ya sea el centro de la República Mexicana o bien llegar a Estados Unidos. Y es que tú nos cuentas que ellos huyeron para sobrevivir y ahora esperan para comenzar de nuevo. La realidad de los refugiados en la frontera sur de Chiapas. Pamela Hernández, te mando micrófonos.
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18: Tapachula se ha convertido en la capital de la migración en México. Es lo que señalan activistas, personas migrantes, incluso hasta las propias autoridades. Aquí permanecen entre 20.000 y 50.000 personas esperando una respuesta de las autoridades migratorias. De ellas, cerca de 13.000 han pedido ser reconocidas oficialmente como refugiadas por el Estado mexicano. Huyen de la violencia, la persecución política, la pobreza extrema y los conflictos en países como Haití, Cuba, Centro y Sudamérica. Pero la espera se hace muy larga. La subdelegación de la Comisión Mexicana de Ayuda a Refugiados, COMAR, opera con apenas 7 personas entrevistadores para atender a 13.000 casos. Fue lo que señaló el activista Luis Rey García Villagrán.
8: Tapachula es la capital neurálgica de la migración. El que el mismo Honduras haya decidido irse de Tapachula es muy significativo. El que la Comisión Mexicana de Ayuda a Refugiados en la delegación o la subdelegación que tienen aquí en Tapachula tenga solamente 7 entrevistadores para 13,000 migrantes que son potencialmente solicitantes de refugio aquí en Tapachula, pues hace que esos 13,000 permanezcan por un año o 2 años en Tapachula.
18: Y mientras llega la resolución, la vida se detiene, pues hombres, mujeres y niños quedan atrapados en una burocracia administrativa de las autoridades. Por otra parte, incluso quienes ya logran obtener los documentos que otorga la Comisión Mexicana de Ayuda a Refugiados enfrentan otra barrera, la falta de empleo y los bajos salarios. Un migrante nicaragüense lo dice claro, su documento hoy solo le sirve para no ser deportado y no empezar de nuevo.
14: Nicaragüense. Para las instituciones que viven de los derechos humanos y lucran de los derechos humanos, para ellos es una fiesta. Para el inmigrante es un día más en desolación, es un día más sumergido acá en Tapachula, sin oportunidades, escaso de realidades que uno pueda salir adelante. Cuando nosotros salimos de nuestro país, venimos buscando dos cosas. Primero, la empleabilidad que hemos perdido en nuestros países y la oportunidad de salir adelante y de crecer y ser útiles para la sociedad. No quiero ser carga, quiero valerme por mis propios medios.
18: Y de forma paralela, historias como la de Giovanni Revilla Cueva se repiten. Él es profesor e ingeniero cubano, su esposa, médica psiquiatra infantil. Ambos dejaron Cuba por la persecución política y llegaron a México buscando protección. Hoy sobreviven con trabajos ocasionales mientras esperan una visa humanitaria.
15: Nosotros no queríamos vivir una vida así de hostigamiento porque ya era demasiado lo que estábamos, la mucha presión que ya teníamos. Y entonces decidimos salir porque no teníamos otra opción. Estaba corriendo peligro nuestra libertad porque allí si no estás a favor, estás en contra. Si estás en contra, no tienes posibilidades ninguna de llevar una vida social normal como el resto de las personas que apoyan el régimen.
18: Sin respuesta, muchas personas migrantes recurren a empleos informales o el apoyo de albergues e iglesias, pero la demanda supera la capacidad y la desesperación crece, pues solo en lo que va del 2026 han salido al menos 6 caravanas migrantes de Tapachula hacia el norte del país y una más se prepara para los próximos días. Especialistas coinciden que lo urgente es fortalecer la Comar, contratar más personal y agilizar los procesos de refugio, porque detrás de cada expediente hay una historia de violencia, de pérdida y de esperanza. Tapachula no puede seguir siendo una espera infinita. Informó desde la región Soconusco para Notinúcleo Pamela Hernández.
17: Bien, y pues esto es la situación que se encuentra allá en Tapachula, pero a nivel nacional. Cifras de la ACNUR señalan que en México radican aproximadamente 168,500 personas refugiadas, mientras que el número de nuevas solicitudes de asilo se mantiene en alrededor de 70,000 anuales. Esto convierte a México en el octavo país del mundo y el primero en América Latina en recibir peticiones de protección internacional. Pues también se habla que las principales nacionalidades son pues de Honduras, Venezuela, El Salvador, de Haití y también de Cuba. El 60% de todas las solicitudes de asilo en el país se concentran en el sur, especialmente, por supuesto, aquí en el estado de Chiapas. Y pues de 2016, más de 52,000 personas refugiadas han sido reubicadas desde el sur del país hacia ciudades industriales mexicanas mediante el programa de integración local para acceder a empleos formales. Y también en este marco, aquí en Tuxtla Gutiérrez, pues se llevó a cabo un evento bastante interesante, y es que Tuxtla Gutiérrez fue sede de los retos y desafíos para personas en situación de migración y el cambio cultural que se está generando en la sociedad chiapaneca. Juan Jesús Toledo, tú nos informas.
19: El Instituto de Arte y Cultura fue sede del primer simposio en el marco de movilidad urbana, cambios culturales y desafíos para los migrantes que transitan por los principales municipios en Chiapas, la promoción de los derechos humanos, la reflexión sobre los fenómenos migratorios y el fortalecimiento de la cultura comunitaria. Diferentes organizaciones brindan apoyo humanitario, legal y médico en la capital chiapaneca para quienes se encuentran en situación de vulnerabilidad o desplazamiento, así como realizar la gestión en procesos de regularización migratoria, visados y traslados legales por territorio nacional.
20: Este proyecto se titula La protección jurídica de niñas y mujeres migrantes en la frontera sur y por lo tanto tiene una perspectiva de género muy marcada y el espacio de ejecución de este proyecto es tanto en Tabasco como en Chiapas, ¿no? Por el papel que desempeñan ambos estados en los procesos migratorios. También los espacios en donde realizamos nosotros trabajo de campo desde 2018 han sido evidentemente estaciones migratorias, han sido albergues de la sociedad civil. Ha sido trabajo también de calle, ¿no? Y ha sido también entrevistas directas a personas que se encuentran fuera del sistema migratorio, principalmente mujeres y niñas, niños y adolescentes.
19: En este encuentro tiene como objetivo compartir las experiencias y los hallazgos de investigaciones sobre movilidad humana en Tuxtla Gutiérrez, buscando reflexionar sobre los desafíos y el impacto que ha tenido la presencia de la población migrante en la sociedad tuxtleca. Informó para Notinúcleo Juan Jesús Toledo.
17: Gracias, Juan Jesús. Y es momento de ir a una breve pausa y nosotros regresamos con más.
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17: Seguimos con más información y es momento de ir contigo, Gerardo Gómez. Hay temas importantes, por supuesto, en este fin de semana, aquí en Chiapas, en materia deportiva y también en torno a la justa mundialista.
1: ¿Cómo estás, Elenita Zúñiga? Qué gusto saludarte a ti y a toda la gente que está en sintonía en Notinúcleo, primera emisión. Así es, hay mucha información este fin de semana, mucha que se ha recabado también hasta este momento. Y vamos a iniciar con el tenis, con la información local. Y es que en un proyecto importante para el deporte blanco chiapaneco, ayer oficialmente, pues se escribe un nuevo capítulo en esta historia. Se llevó a cabo la Asamblea General Extraordinaria de esta Asociación de Tenis del Estado de Chiapas y se eligió y tomó protesta el Consejo Directivo para el periodo 2026-2030. Esto se llevó a cabo aquí en Tuxtla Gutiérrez con clubes afiliados del Estado de Chiapas y también, para dar fe y también la legalidad, la Federación Mexicana de Tenis. Estos dieron rumbo a este proyecto del deporte blanco. En el respaldo de la comunidad tenística chiapaneca, la nueva dirigencia ha asumido este compromiso para fortalecer la estructura deportiva estatal. La toma de protesta, repito, contó además con importantes autoridades del tenis nacional. Durante este acto se destacó la importancia de mantener una gestión transparente, cercana y participativa que permite fortalecer los programas de desarrollo deportivo y ampliar las oportunidades para nuevas generaciones. Escuchamos a continuación al presidente de esta mesa directiva, Alfredo Penagos Morán.
2: La mesa directiva, pues bueno, ¿qué podría decir? Realmente este grupo es un grupo que se conoce, es un grupo de gente muy propositiva, muy positiva, que busca cambios, que trae ideas diferentes, que ve al tenis desde una visión distinta. Entonces creo que este grupo es un grupo que al final va a dejar una huella importante en el tenis chiapaneco por todo lo que ha venido platicando y gestionando en las reuniones previas a este punto en el cual estamos ahora. Ahora lo que toca es aterrizar y poner a trabajar las ideas que ya traemos. Pero en pocas palabras, este grupo es un grupo de gente que tiene mucho valor y que al final va a hacer lo posible porque las cosas cambien en el tenis chiapaneco.
1: El reto ha comenzado hoy y bueno, los integrantes de esa mesa directiva, más Alfredo Penagos, está el vicepresidente Fernando Durán, el tesorero Bruno Aván, la secretaria Lucía Penagos y los locales Javier Pinto, Fernando Durán y Armando Trujillo Anceita. En otra información, y ahora sí vámonos con el tema internacional, porque ayer despertó ya la verde amarela, Elena, a toda la gente que nos está escuchando. ¿Por qué? Porque, pues, aunque sí fue con un débil equipo haitiano, al final de cuentas, el pentacampeón del mundo Brasil en esta justa mundialista, pues ya despertó. 3-0 el resultado para los amazónicos. Estados Unidos antes se convirtió en el segundo equipo ya clasificado a los 16avos de final, al sumar 6 unidades, venciendo a Australia 2-0. En un buen partido, Marruecos se impuso 1-0 a Escocia y Turquía y Paraguay. El triunfo fue para el conjunto paraguayo al vencerlo 1-0. Por cierto, en este partido, algo curioso que se ha estado manejando en este torneo y que apareció por primera vez en este torneo fue pues la ley Pestiani-Vinicius. Esta ley pues fue impulsada por la FIFA en una polémica protagonizada entre el argentino Gianluca Pestiani y el brasileño Vinicius Junior, en el que consiste en el que si un jugador se dirige a otro con la boca tapada, esto significa pues unos insultos racistas. Pues ayer Almirón del cuadro paraguayo se convirtió en el primer jugador en esta justa mundialista en irse expulsado. Y es que Miguel Almirón de Paraguay, se dirigió a su rival al taparse la boca, y esto, bueno, ya está manejándose desde hace meses y que la FIFA está impulsando en este torneo, por lo que este jugador, Almirón, pues se ha ido expulsado en una ley que, bueno, ojalá pueda ayudar, sobre todo para la hermandad y la unidad en el deporte. Así que para el día de hoy, la agenda deportiva rápidamente, Elena, después de que ya comenzaron la segunda etapa de esta justa mundial. Esta Países Bajos se enfrenta a Suecia, un buen partido a las 11 de la mañana, Alemania contra Costa de Marfil a las 2, Ecuador y Curazao a las 6 y Túnez contra un nuevo equipo japonés, esto a las 10 de la noche. Son los deportes. Elena, recuerde que se vive mejor en Núcleo Sports.
17: Muchísimas gracias, Gerardo, y pues estaremos al pendiente, por supuesto, de los próximos partidos que habrán y también, por supuesto, del duelo que tendrá la selección mexicana. Y cambiando totalmente de información, regresamos contigo, Alejandra Orozco. Tú nos traes una historia de un peculiar niño, él se llama Daniel, quien se ha dedicado a poner su granito de arena a través del reciclaje para ayudar a mejorar el panorama medioambiental.
3: Daniel Álvarez Gordillo es un pequeño originario de Comitán de Domínguez, quien actualmente lidera un proyecto de reciclaje y educación ambiental. Todo empezó con la recolección de botellas y residuos de cartón a la edad de 6 años, por un hecho que aún tiene muy presente.
5: Desde los 6 años empecé mi primera cuestión a cuestionarme cómo cuidar a nuestro medio ambiente cuando vi un reportaje donde un oso polar pues falleció a través de una intoxicación de una bolsa. Entonces me pregunté cómo una bolsa llegó tan lejos, y desde ahí empieza mi preocupación por el medio ambiente.
3: Ahora se dedica a compartir en escuelas primarias mediante pláticas y talleres esta información. Incluso ha llegado a espacios de representación y toma de decisiones como el Congreso de la Unión y la Secretaría de Educación, y espera llegar aún más lejos.
5: Mi proyecto trata de cuidar a nuestro medio ambiente a través del reciclaje. Yo he caminado desde la edad de los 6 años pues reciclando, y pues ahora que ya lo estoy viniendo expandiendo en las escuelas.

0: Doy pláticas y talleres a niños de nivel primaria. El objetivo de mi proyecto pues es que es llegar a los niños, a la niñez, porque en base desde la niñez creamos esa conciencia mental desde el futuro. Decirle a los niños cuánto tarda una botella de plástico, cuál es el impacto de nuestras acciones en el medio ambiente.
1: Talleres en los que uso un lenguaje cercano y dinámicas entretenidas se han convertido en un espacio de aprendizaje entre iguales, inspirando a otros niños y niñas.
0: Y ellos entran en un ambiente de confianza, en donde ya no lo ven como una clase, sino lo ven como una conversación entre compañeros, y el impacto es mayor porque ellos lo replican con su círculo más cercano y se quedan con esa semilla de esperanza.
1: Finalmente resaltó lo importante que ha sido para él el apoyo de su familia y amigos para generar grandes cambios desde acciones sencillas. Para Notinúcleo, Alejandra Roscuardines.
2: Gracias, Alejandra, y ya casi al cierre de esta primera emisión de Notinúcleo, los dejamos con esta cápsula para saber más del Mundial.
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4: Para el Mundial de Inglaterra 66, la Copa Jules Rimet estuvo en juego y en riesgo. 4 meses antes, durante una exhibición, fue robada. Scotland Yard ofreció recompensa, pero no pudo encontrar ni al culpable ni la copa. Esa fue encontrada envuelta en papel en un arbusto por Pickles, un perro. En recompensa, Pickles fue invitado al banquete de los campeones ingleses y pudo lamer a sus anchas todos los platos. También se convirtió en actor, protagonizando El Espía de la Nariz Fría, y recibió por parte de una empresa alimento por el resto de su vida, que desgraciadamente terminó un año después al ahorcarse con la correa persiguiendo un gato. Soy Geo González, y por Pickles lloramos todos.
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2: Y con esta información nos despedimos. Soy Elena Zúñiga y nos vamos, no sin antes, por supuesto, de agradecerle a usted por su presencia a lo largo de esta primera emisión de Notinúcleo, y también a todo el equipo que hace posible la realización de este espacio informativo. Por supuesto, a Domingo de Asís y a Daniel Torres, que esta mañana estuvieron muy pendientes. Que tenga un excelente fin de semana y una felicitación extensa para todos los papás de México.

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23: Vámonos, porque ya son las 8 de la mañana con 37 minutos a través de esta frecuencia modulada del 90.3 FM. Y bueno, aprovechando con los saludos de los papás, fíjense por acá en la primera emisión de Notinúcleo, que acabamos de escuchar acá hace un par de minutos, dice por acá el buen Anuar: ¡saludos a todos! ¡Échale mi Anuar! También por acá nos llega el mensaje de Minerva González: porque papá es su ídolo, su príncipe, su superhéroe. Ándale. Ah, era de la pregunta de por qué nuestras hijas nos seguían más a nosotros que a sus mamás. Ah, bueno, sí, puede ser la respuesta, ¿eh? Porque es su ídolo, su príncipe y su superhéroe. Eso sí. El otro, es que eso sí. Y bueno, también por acá saluditos para Mireya Pérez, dice saluditos. Y el buen Víctor Recinos dice saludos y bendiciones para todos. Muchas gracias, mis hermanos, para estar ahí en compañía de Notinúcleo en la primera emisión a través de la transmisión y del Facebook Live. Yo creo que también nosotros vamos a hacer nuestro Facebook Live al Ratón Vaquero, ¿eh? Así que estén pendientes de la transmisión, porque al rato a las 7:30 de la noche viene esa mezcla, maestro. Y ya vamos a poner unas rolonas a los papás también, ¿eh? Así que bueno, a partir de este momento, manda tu saludo, tu felicitación, tu complacencia, tu petición para todos los papás del mundo mundial, los que andan sintonizándonos y escuchándonos es momento, porque a las 9 de la mañana ahí le estaremos poniendo sus cancionzotas, ¿eh? Mientras, aquí los dejo con una de las canciones que de hecho tiene que ver con algo de los papás. Aquí te dejo a Aarón y su grupo Ilusión, El Reloj Cucú, a través de la grande 90.3 FM. Por acá, saluditos para el buen Edgar. Dice Edgar Mazariegos: saludos, te escuchamos aquí en Correos de México, en Terán. ¡Sobres, mi hermano! ¡Saluditos hasta Terán! Vámonos entonces con El Reloj Cucú, Aarón y su grupo Ilusión. 8 de la mañana ya con 39 minutos. Buenos días.

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4: ¿Ya checaste tarjeta? Son las 8 con 44 minutos.
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8: Vámonos con agua. Pero agua marina.
9: Agua marina.
8: Porque ahí viene esa paloma ajena. Paloma ajena, paloma ajena. A través de la grande 90.3 FM, completamente en vivo, te saluda tu servidor, tu carnal, tu hermano, tu brother, DJ Mingo. El buen DJ Mingaxo. Aquí como todos los días, échale. 8 de la mañana ya con 46 minutos, ya les dije. ¿Quieren felicitar a su papá, a su mamá? Hagan su petición de canción.

Oye, están diciendo que ¿por qué para mi mamá también? Es que lo que pasa es que hay mamás que hacen las dos funciones. Papá y mamá a la vez. Así que también hay que felicitar a la mamá. 8:47. Y yo y Mingotando saludando. ¡Súbele, Chamber! ¡Pues súbele!

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0: muchas, muchas
1: felicidades. Nada, felicitar a mi hermano, dice DJ Mingo, ¿puedes por favor felicitar a mi hermano Jesús Mesa? Hoy está cumpliendo años, que Dios me lo bendiga siempre y lo queremos mucho. Sus hermanos Gabriel y Ángel. Sobre mi buen Jesús, pásala súper chido, súper genial. Aquí tus hermanitos, el buen Gabriel, el buen Ángel, ahí te andan felicitando, Sapo verde eres tú. And digo happy birthday eres tú. Happy birthday, happy birthday, happy birthday. Happy birthday to you. ¡Sobres! Pásala súper chido, mi queridísimo Jesús Mesa. ¡Ánimo! Pero bueno, ya, porque luego nos cobra cara la orquesta ahorita y luego... Mejor vámonos con la cumbia, porque ¿qué pasó?
2: Pero esta música, ¿por qué no se toca en vivo? A ver, toca en vivo. No, pues ¿quién la va a tocar en vivo? Pues yo la voy a tocar, compadre.
3: Probando, sí, y probando.
2: Y ya, hace 20 años.
1: ¡Sobres! Vamos con la cumbia, porque ¿qué pasó?
2: Pero esta música, ¿por qué no se toca en vivo? A ver, toca en vivo. No, pues ¿quién la va a tocar en vivo? Pues yo la voy a tocar, compadre.
3: Probando, sí, y probando,
2: ya,
3: probando.
2: Y ya, hace 20 años.
1: ¡Sobres! Vámonos desde...

Las dos cosas, papá y mamá a la vez. Así que bueno, también está para tu mamá. Pero quieres dedicarle esa canción a tu jefe, a tu pa, a tu buena onda, a tu principeso, a tu rey, a your king. Es momento de que se comuniquen con nosotros. 961-61-50990. 8 de la mañana ya con 55 minutos. Celso Piña, Cumbia sobre el río.

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2: Es hora de ponerse a trabajar. Son las 9 en punto.
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9: Buenos días, estrellitas. La Tierra les dice hola.

0: 9 de la mañana con 3 minutos. En esta tu frecuencia modulada favorita, preferida, la grande 90.3 FM, ¿a poco no? Oigan, saludos a todos los papás del mundo mundial. Que toda la bandona que anda sintonizándonos completamente en vivo. Por acá saludando a mi queridísimo, el buen hermanote, sintonizándonos desde los correos de México, el buen Edgar. ¿Qué onda, mi Edgar? Salutations, manoide. Allá está Terán escuchándonos. Y ustedes que andan sintonizándonos como siempre, todos los días, muy buenos días. Vámonos con el primer tema que viene a continuación, porque esto se anda descontrolando con la lluvia, los vientos, el chubasco, los ventarrones, esa agua que nomás no cae recio y que falta que caiga más. ¿Qué viene con ustedes, hermanos? Viene el voladero de ropa, de calcetines, de truzas. No. Pero bueno, 28 grados centígrados, hermanos. Agárrense. Porque el viento ya está arreciando. El viento ya está subiendo 14 kilómetros de viento por hora. ¿Pero dónde están esos 14, hermanos? Bueno, vámonos, que no lo vaya a pasar como la vecina. Porque esa vecina, no.
1: En su última presentación.
0: ¿Cuál? Esa no es tú. ¿Cuál vecina?
2: Yeah.
0: Ándale. Espinosa Paz y Mariana Sebané, el cojín. 9 de la mañana con 4 minutos, 28 grados centígrados en la ciudad capital de Tuxtla Gutiérrez, Chiapas. Sol a lo que da, bien bravos del sol.

0: Gracias.
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2: Mingo.
3: Mande.
2: Mingo.
3: ¿Qué rollo con el pollo?
2: Saludos, Mingo.
3: Échale mi chamber.
2: Y un saludo muy especial para mi padre que ya pasó a mayor vida, a otro lado. Sale, Mingo, un saludo, y a él le gustaban mucho las canciones de Don Lorenzo de Monteclaro. A ver si me puedes ahí la de... El señor de las canas, sale Mingo, señor de las canas, porfa. Saludos y muchas felicidades.
4: ¡Teresas! ¡No!
3: ¡Sobres, pues, mi chamber! Ahí viene Lorenzo de Monteclaro y este señor de las canas. ¿Cuándo son las 9 de la mañana con 10 minutos? 9 de la mañana con 10 minutos. Muy buenos días, DJ Mingo, te saluda.

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9: Es hora de ponerse a trabajar. Son las 9 con 14 minutos.
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0: de ponerse a trabajar. Son las 9 con 18 minutos.
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5: Oye, ¿cómo va? My Red Me. Vámonos con Oye, ¿cómo va? Se le cruzó en tu puente. 9:19. En la grande 90.3 FM. Comunícate con nosotros. 615-0990.

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1: Es hora de ponerse a trabajar. Son las 9 con 23 minutos.
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1: Hora de ponerse a trabajar. Son las 9 con 27 minutos.
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1: Es hora de ponerse a trabajar. Son las 9:31.
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1: Es hora de ponerse a trabajar. Son las 9:31.
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1: Es hora de ponerse a trabajar. Son las 9:38.
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5: Bueno, vámonos con Marco Antonio Solís y esta petición para uno de los papás que están sintonizándonos. Y esto se llama Si no te hubiera sido. 9:39, 9:39. Muy buenos días. Al ratón vaquero, recuerden, mezcla, maestro.

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7: Oigan, a paz. Dice mi estimado amigo Santo Domingo Olme. Dice, ¿puedes mandar un saludo a mi padre Isidro Toledo que te escucha en el ejido Nueva Palestina, municipio de Jiquipilas y de parte de su hijo Isandro Toledo? ¿Me puedes complacer con la canción? Esta es para mi viejo de Espinosa Paz. Aquí viene sonando Rudy Macizo, mis hermanos, a través de la grande 90.3 FM. Hasta Jiquipilas se va mi hermano. ¡Súbele! Porque ahí viene Espinosa. Esta es pa' mi viejo. 9:45.

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3: Hoy no más. Ahí viene Rocío Dúrcal. Y dice esta petición, mándale un saludito a mi esposo, el ingeniero López. Y compláceme con la canción de ¿Cómo han pasado los años? Dice, gracias, señora reina del jovito. ¡Súbele, reina del jovo! Ahí va mi ingeniero López.

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12: Buenos días, mi DJ Mingo. Buenos días, mi DJ Mingo. Aquí, escuchándote, aquí por el Poliforum. Mingo, una rolita, porfa. Qué falta me hace mi padre. Aquí me ando acordando mi vaporita con tus rolas que estás poniendo. Una chulada, aunque el viejo fue duro, fue recio. Forum. Mingo, una rolita, porfa. Qué falta me hace mi padre. Aquí me ando acordando mi vaporita con tus rolas que estás poniendo.

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7: ¡Ay, buenos días! Una dicera viene con 2 minutos. Vámonos con Intocable. Esto se llama ¿Y todo para qué? Ya son las 10 de la mañana, 2 minutos. Buenos días, yo soy Estefi Sánchez contigo a través de 93.
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¡Ea! ¡Ea! Son las 10 de la mañana, 9 minutos. Buenos días, ¿cómo estamos? Buen provecho quienes están degustando de sus sagrados alimentos en esta edición de sábado. Recuerda que el día de hoy también tendremos la edición Intercambio de Estampas. Así que recuerda que en punto a las 12 del mediodía, en nuestro auditorio, totalmente de esta casa radiofónica, estaremos haciendo el intercambio de figuritas, bueno, de estampitas. Bastante padre, ¿eh? Te esperamos, tráete todos tus... pues toda la colección que tengas y sobre todo también el álbum. El álbum para poder llenarlo. Vámonos con música, son las 10:09. Es que luego uno encuentra cada joya, de verdad. Saber cuántos sobrecitos he abierto y no encontrar ese jugador. Pero aquí podrás intercambiarlos. Ya son las 10:10. Vámonos con algo de Joan Sebastián. ¿Verdad que duele? Regresamos con más, son las 10:10.

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6: Ay, esto se vuelve a bailarla así agarradito. Dicen que de cartoncito. Ay, yo no sé de esas cosas. No, será. ¿Será? Son las 10 de la mañana con 14 minutos. Vámonos con Beto y sus canarios. Esto se llama Noche Eterna, como la de anoche, chiquito. Son las 10:14.

0: Son las 10 de la mañana con 18 minutos. Escuchamos a Proyecto 1 con el tiburón, el tiburón. Oigan, gracias por sus mensajes. Me dicen por acá, hola Steffi, compléceme con la de Pídeme, de Diego Verdaguer. Saludos, ¿a poco no? Claro que sí, mi corazón, claro que sí, Maggie. En un momentito más, ahorita traemos hasta este presente a don Diego Verdaguer. También por acá nos dicen, hola Steffi, ¿cómo amaneciste? Como todos los días, fresca, bella y natural. Me dicen, buenos días, dos canciones, El Tiburón, que ya complacimos, y algo de Remix. Por favor, gracias, con mucho gusto a mis buenos amigos de Imprenta Jiménez que nos están escuchando. Y también por acá nos dicen, ¿qué nos dicen? Buenos días, señorita Steffi. Hoy sí, una rola, es mi cumple, hoy es mi cumpleaños, ay, tengo cumpleañeros, regresando la felicitación y la canción que me piden. Mientras tanto, buenos con Remix, y no olvides que el día de hoy es el intercambio de estampitas, ya es nuestra tercera y última edición, así que no pierdas la oportunidad de hacer el intercambio de estampitas en punto de las 12 del mediodía. Te vamos a estar esperando en nuestras instalaciones para que intercambien. Obviamente va a haber bebidas, hidratación, alguno que otro snack bastante interesante para que puedas totalmente hacer lo correspondiente. Y hoy es el último día para intercambiar estampitas en Radio Núcleo, sábado de intercambio de estampitas. Ya es momento de que puedas llenar tu álbum. Recuerda que te esperamos el día de hoy a las 12 del día. Este es el último sábado de intercambio, así que papás, traigan a los peques, a los abuelos, a toda la familia, por supuesto, a nuestro auditorio Amin Simán Javid de Radio Núcleo, ubicado en Boulevard Belisario Domínguez número 4810. Además, tendremos pues algunos snacks e hidratación para que puedan disfrutarlo y pasarlo a lo grande. Vámonos con más música, vámonos con Remix, ese que se llama Oye Mujer. Vámonos con música, son las 10:23.
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24: El paro nacional
1: Nacional de la CENTE ha puesto en evidencia una vez más la fragilidad del sistema educativo en México, donde los conflictos laborales terminan impactando directamente a los estudiantes. La suspensión de clases, que representa ya un 15% del ciclo escolar, no solo altera el calendario académico, sino que compromete el derecho fundamental a la educación de miles de niñas, niños y jóvenes. En estados como Chiapas y Oaxaca, el impacto es aún más severo. 6 de cada 10 escuelas se encuentran cerradas y miles de alumnos han quedado fuera de las aulas durante semanas. Esta interrupción no solo afecta el aprendizaje, sino que profundiza rezagos educativos históricos en zonas donde las condiciones ya eran desfavorables antes del conflicto. Si bien las demandas del magisterio merecen atención, el costo social del movimiento es elevado. En este escenario, los estudiantes se convierten en los principales afectados por una disputa que debería resolverse en otras condiciones y espacios. El reto para las partes es encontrar soluciones que no sacrifiquen el futuro educativo del país. La Secretaría de Educación Pública enfrenta la tarea urgente de implementar medidas compensatorias que mitiguen el rezago. Hasta el siguiente comentario.
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26: Son las 10 de la mañana con 40 minutos. Voy a mandar un saludo enorme y las felicitaciones a mi buena amiga Janet, que hoy está cumpliendo, que está cumpliendo años. Para ti esta canción, Janet. Él es Javier Solís, que te dice, te quiero, dijiste. Son las 10:41. Sí.

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1: Vámonos con los alacranes musicales. Se llama Una Tarde Fue, son las 10:52. Buenos días.

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Son las 11 de la mañana con 5 minutos, 11 con 5 minutos. Buen provecho quienes están degustando sus sanos alimentos el día de hoy, saludándote con toda buena vibra y sobre todo, hoy fin de semana, sábado 20 de junio. Fíjense que el día de hoy estamos celebrando el día más feliz del año. Eso dicen. Y es que con la llegada del verano y los días más largos, el cerebro responde al entorno que pues es estimulado. Y bueno, ¿qué hace que hoy se considere el día más feliz del año? Pues en esta temporada muchas personas sienten más energía, optimismo y ganas de hacer cosas. Por ejemplo, la luz solar entra por los ojos y envía una señal de cerebro. Son días más luminosos. Esta señal disminuye la melatonina, que nos da sueñito, y aumenta la serotonina, el bienestar, la calma y energía. Además, el clima cálido, los planes y la cercanía con las vacaciones activan el sistema de recompensa, liberando dopamina vinculada con la motivación y la anticipación. Así que hoy es el Yellow Day, el día amarillo, el día más feliz del año. Así que usted dígame qué canción lo pone de buen humor, qué canción le hace feliz, qué canción le hace recordar momentos memorables, momentos de mucha felicidad, me dicen por acá, que también se asocia con una combinación de más luz, temperatura agradable y un cerebro respondiendo al verano. ¡Ay, un verano peligroso! Así que comunícate conmigo al 961-61-50-990. ¿Cuál es esa canción que te haría el día de hoy feliz? Así que recuerda, 6150-990. Y estamos también a través de nuestro mensajero 961-61-50-990. Dime qué canción quieres escuchar. Y no olvides que hoy es el último día para el intercambio de estampitas. Te vamos a estar esperando totalmente para que puedas intercambiar tus estampitas en nuestro auditorio Amin Siman Javid, en Radio Núcleo. Estamos sobre Boulevard Belisario Domínguez, número 4810, frente a la prepa 7. Así que pues tú me dices qué quieres intercambiar y con muchísimo gusto, estampitas. Y con mucho gusto pues te vamos a estar complaciendo. Vámonos con música. Sí. Vámonos con esa canción de Edén Muñoz. Eso se llama La Nena. Regresamos con más de las 11 con 8 minutos. ¡Feliz día! Hoy es el día más feliz según la ciencia. Y yo te pregunto, ¿qué canción es el que te pone de buen humor, el que te saca una sonrisa, el que te pone a bailar? Comunícate conmigo a través de nuestro WhatsApp. Recuerda, son las 11 con 8. Creo que

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6: Son las 11:20 a través de La Grande. 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Así que muy pendiente con la programación. 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
2: Son las 11:26, 11:26. Oigan, gracias por estar en sintonía con nosotros. Y recordándoles que estamos a través de esta frecuencia. Hoy es el Yellow Monday. No, Yellow Day. Ando cambiando el nombre ya. Hoy es el día, según la ciencia, más feliz de todos, porque hay más iluminación. Ya viene el verano peligroso. Bueno, muchas cosas más. Así que comunícate con nosotros y dinos cuál es la canción que te pone de buen humor. Y saben que una noticia que le puso de buen humor totalmente a los jugadores de Sudáfrica, imagínense, quién fuera jugador, pero ante todo disciplina. Y es que, les cuento rápidamente, a los jugadores de Sudáfrica le regalaron joyería y relojes de lujo, valorados en más de $50,000, como un pequeño bono después de asegurar el empate contra República Checa en esta gran fiesta futbolera. Imagínense, nada más por empate. Imagínense si les hubieran ganado el partido. Pues fíjense que estos jugadores recibieron joyas valoradas en más de $50,000 por empatar con la República Checa. Esto fue el día 18 de junio cuando ellos empataron. Y bueno, están pues prácticamente pues volados. Imagínate, generó festejos y sorpresa dentro y fuera de la cancha. Lo que parece ya un resultado ordinario para muchos se transformó en una noticia internacional cuando los Bafana recibieron un premio que muchos calificaron como pues exuberante y exorbitante, con joyas y relojes de lujo que pues se manifestaron de esa manera. Imagínense, un empate, la delegación sudafricana vivió un momento pues bastante interesante. El empate fue 1-1 con Teboho Tokoena de Grupo A. Así dice ahí, Y bueno, fue prácticamente a los 26 jugadores y miembros del cuerpo técnico recibieron alhajas y relojes valuados en $50,000. La entrega se realizó en la tienda de Icebox, ahí en Atlanta, donde los futbolistas eligieron personalmente qué relojes, anillos, pulseras y colgantes querían. Pues digo, mi bono es de $50,000, ¿para qué me alcanza? Y bueno, el proceso fue difundido a través de la joyería en sus redes sociales y se ha convertido en una recompensa. Dicen, esta es una recompensa del millón, ya que pues prácticamente pues hicieron lo suyo, empataron y tuvo recompensa. Y bueno, la verdad es que está bastante interesante. Y la Federación Sudafricana aclaró que la entrega no implicó gastos del presupuesto deportivo. ¡Ay! Que fue prácticamente por ahí un regalito. ¡Ay, qué cosa! Así que imagínense, nada más por empatar pues todo esto. Bastante interesante, Vámonos con música, son las 11:28. Si a los de Sudáfrica, a la selección de sudafricana les dieron eso, ¿qué será que les va a tocar al Tri, ¡Ay! Vámonos con música, son las 11:28. Selena, a través de La Grande. Sí.

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5: El accidente de un tráiler sin frenos en el retén de La Pochota en Tuxtla Gutiérrez pone en evidencia los riesgos que se generan cuando coinciden fallas mecánicas con escenarios de tensión social. El impacto contra otra unidad pesada en una zona bloqueada por integrantes del Magisterio Federal no solo es un hecho aislado, sino una señal de alerta sobre las condiciones en las que conviven el transporte de carga y las manifestaciones. La seguridad vial es un tema que no puede quedar en segundo plano. Un vehículo de gran tonelaje sin frenos representa un peligro latente en cualquier circunstancia, pero el riesgo se multiplica cuando existen bloqueos que reducen la movilidad y generan concentraciones de personas. La problemática exige mayor vigilancia en el estado mecánico de las unidades, así como protocolos estrictos para prevenir accidentes de consecuencias fatales. A ello se suma el contexto social. Las protestas, como las encabezadas por el magisterio, forman parte del derecho a la manifestación, pero también generan escenarios complejos que requieren medidas de prevención adicionales. La falta de rutas alternas seguras y de coordinación entre autoridades y manifestantes incrementa la vulnerabilidad tanto de quienes participan en las movilizaciones como de terceros. Hasta el siguiente comentario.
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8: Estefi Sánchez, bendecido sabadito. Sabadito con este calorcito. Voy a echar unas amargas. Unas amargas con unos camaroncitos, unos ostioncitos. Y todo lo que termine en hitos. Steffi, ¿me puedes comenzar con una rola para ponernos en el ambiente? La de para papá, para papá, para papá. Ahora pues, Steffi, aquí te venimos a escuchar todo lumen y fierro por los 400.

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1: Vámonos con música, son las 11 de la mañana con 44 minutos. Vámonos directamente con Internacional Carro Show. Esto se llama Veneno 1144.

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1: Sí, Steffi, buenos días, que Dios te bendiga, mi chula hermosa. Te marco, te llamo, te hablo, te estamos escuchando en Otilio Montaño, Juanita Majata y Luis Enrique. Felicitaciones a todos los papacitos del mundo, los que están en la Santísima Tierra y los que ya se nos adelantaron. Pedimos la canción La Matraca para Luis Enrique y para mí, El Gigante de Hierro. Por favor, Steffi, te queremos mucho. Saluditos.

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8: Vámonos con música, ya son las 12 de mediodía con 3 minutos, gracias por acompañarnos, vámonos con lo más suavecito de Panda MS, esa canción que me encanta porque va dedicado a los Reyes del Hogar previamente. Desde hoy están comenzando a celebrar y por supuesto a lo grande, con la grande. Así que díganos qué canción le dedicamos a papá. Vámonos con música, Panda MS. Écheme otro consejo, 12 con 3.
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Escuchamos a Banda MS con Écheme Otro Consejo y nos vamos con esta canción dedicado a todos los papás que nos escuchan y que en muchas ocasiones pues ya se encuentran en otro plano. Ya no están con nosotros en este plano terrenal, pero le mandamos un abrazo hasta el cielo. Vámonos con música. Hilos de Plata, Vicente Fernández. Son las 12:07.

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7: Hola, ¿qué tal amigos? ¿Qué tal amigas? Buenas tardes, calurosas tardes de este sabadito sabroso, alegre, bonito, futbolero. Estamos transmitiendo ya desde nuestro auditorio aquí en el Corporativo Radio Núcleo, Amin Siman Habib, porque ya llegaron los primeros y las primeras amigas y amiguitos y amiguitas para el intercambio de estampitas. ¡Lásense! Ya abrimos el changarro a partir de hace unos minutos, hace 4 minutos, para que usted venga aquí al auditorio Amin Siman Habib para intercambiar sus estampitas. Llenemos nuestros álbumes, todos y todas, así que bueno, es el último día para que vengan ya. Ya hay primeros amantes del fútbol, amantes del coleccionismo, para poder cambiar esas estampitas. Y bueno, ya traen su cuaderno, ya traen sus anotaciones, ya traen sus listas de cuáles les faltan, cuáles van a intercambiar, su bonche de estampitas. Y bueno, hay mamás, hay papás, hay abuelitos, hay abuelitas acompañando a los pequeños, a las pequeñas en esta intercambio de estampitas. Así que no lo piense más, estamos aquí en el auditorio Amin Siman Habib de Corporativo Radio Núcleo. Pásele, pásele, pásele, para que usted llene ese álbum que le haga falta, esa figurita, ese equipo, ese escudo, la 0-0, si ya tiene a Messi, si ya tiene a Cristiano, si le hace falta, bueno, si lo tiene de más, aquí lo vamos a intercambiar para que usted venga de una vez el día de hoy, porque es el último día que vamos a estar aquí en el Corporativo Radio Núcleo. Hay bebidas, hay refrescos, hay botanitas, hay sabritas, hay dulces, hay de todo, hasta futbolito tenemos para que usted se divierta, pase un momento agradable en compañía de la familia, de los niños, de las niñas, en este intercambio de estampita. No lo esperes más, vente, lánzate, en un momentito más vamos a estar platicando con nuestros amigos, con nuestras amigas que están pues ya intercambiando sus estampitas ahí con cuaderno en mano, con lapicero en mano y también con las estampitas que les hacen falta. Estamos en el Corporativo Radio Núcleo, Boulevard Belisario Domínguez, 4810, atrás en el estacionamiento. Aquí estamos ya ubicados en este auditorio Amin Siman Habib. No hay pierde, ¿eh? Es enfrente a la Prepa 7, al ladito de Mitsubishi. Ahí, entre Mitsubishi y Radio Núcleo, hay un pasillo. Ahí está el estacionamiento para que usted se vaya hasta el fondo de él. Y bueno, entre aquí a intercambiar sus estampitas. Amigos de los 40, amigos de Qué Buena, amigos de TG, bueno, los estamos esperando aquí en el Corporativo Radio Núcleo. ¡Láncense!
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8: Hola, papi.

Son las 12:23 minutos. Escuchamos a Rubén Blades con esa canción Amor y Control. Vámonos con más música. Gracias por su escucha. Y buena, nos dicen por acá. Ay, muchas gracias. Si me puedes mandar un saludo a mi padre Isidro Toledo, que te escucha en Nueva Palestina, municipio de Jiquipilas. Y me puedes complacer con una canción. Solo dejé yo a mi padre, por favor, corazón. Con muchísimo gusto. Ya saben, teléfono y cabina 6150-990. Vámonos con más música. Esta canción de Montes de Durango. Ya son las 12:23.

Ya son las 12:27 minutos. Ahí escuchamos esa petición musical. Muchísimas gracias a los amigos que andan en sintonía con nosotros. Y de manera muy especial le voy a mandar un chucumuá grandotote a mi buen amigo Francis. Francisco, un besote grande para ti, corazón, que anda ya en el TX, anda ya en su unidad. Muchísimas gracias. Te mando un fuerte abrazo. Ánimo, corazón, ánimo. Vámonos con música. Vámonos directamente con esa canción de los Tigres del Norte. ¡Putos! Esta canción se llama El Rengo del Gallo Giro. Son las 12:27 minutos. Vámonos con los Tigres del Norte a través de la Grande.

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6: El paro nacional de la CENTE ha puesto en evidencia una vez más la fragilidad del sistema educativo en México, donde los conflictos laborales terminan impactando directamente a los estudiantes. La suspensión de clases, que representa ya un 15% del ciclo escolar, no solo altera el calendario académico, sino que compromete el derecho fundamental a la educación de miles de niñas, niños y jóvenes. En estados como Chiapas y Oaxaca, el impacto es aún más severo. 6 de cada 10 escuelas se encuentran cerradas y miles de alumnos han quedado fuera de las aulas durante semanas. Esta interrupción no solo afecta el aprendizaje, sino que profundiza rezagos educativos históricos en zonas donde las condiciones ya eran desfavorables antes del conflicto. Si bien las demandas del magisterio merecen atención, el costo social del movimiento es elevado. En este escenario, los estudiantes se convierten en los principales afectados por una disputa que debería resolverse en otras condiciones y espacios. El reto para las partes es encontrar soluciones que no sacrifiquen el futuro educativo del país. La Secretaría de Educación Pública enfrenta la tarea urgente de implementar medidas compensatorias que mitiguen el rezago. Hasta el siguiente comentario.
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2: ¡Ay, qué rollo con el pollo asado con repollo vinagrado! ¡Qué gusto saludarles en esta hora de la tarde! Oye, justamente en este fin de semana, siendo ya más pasadito de las 12 del mediodía, fíjate que hoy estamos en esto que es la ruta mundialista, pero en el intercambio de estampas mundialistas, que ya se los habíamos anticipado, que ya se los habíamos comentado, que ya se los habíamos dicho, para que vinieran a darse una vuelta con nosotros a las 12 del mediodía. Pues aquí están, ahí tenemos las mesas disponibles donde está toda la banda intercambiando las estampas para poder llenar el álbum. Y bueno, ya vi que hay muchas estampas muy valiosas, hay unas que la verdad sí valen mucho la pena para que vengan al intercambio. Si tienen ustedes repetidas, pues láncense, todavía tienen el chance para venir. Todavía acabamos de iniciar, fue hace poquito, o sea, les digo, esto inició a las 12 del mediodía, digamos que por ahí de las 2 de la tarde, por ahí vamos a tener todavía el chance, así que de 1 a 2, o sea, en lo que vienen, les da bastante tiempo para venir a hacer el intercambio y llenar ese álbum. Ya tenemos muchos niños, muchas niñas también, familias que vienen con nosotros. 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Ahí está, mira, mi queridísimo Memo también. Oye, Memo, pues aprovechando, ¿cómo te la estás pasando en el intercambio de estampitas mundialistas?
3: Súper, súper. La verdad, habían varias que no tenía y aquí estos morrillos me ve que les sobran las...
2: Oye, como a Messi, Cristiano, aquí están también, ¿no?
3: No, la semana pasada se cotizó, creo que la de Messi aquí en el intercambio. No sé por cuánto se fue, pero...
2: Pero bueno...
3: Fue una locura.
2: Pero se fue más económica de como las encontrabas en otros lados, porque les digo, este es un intercambio, hay quienes pues ya saben, de repente esas son las que más cotizadas y todo, pero la verdad es que es una emoción y es algo muy padre pasarla en familia, vivir todo esto que es el intercambio de estampitas mundialistas. Ya saben, con la ruta mundialista también muy importante de Radio Núcleo, que estamos en este 2026, recordarles hasta las 12 del día, aparte de que de traer tus estampitas, tu álbum, tienes una sana convivencia con los niños, con las niñas, haciendo amistades nuevas, los refrescos y botanas, tenemos souvenirs también por parte de los patrocinadores, muchas, muchas dinámicas para poder ganarse regalos. Gracias de verdad a todos los patrocinadores oficiales que forman parte con nosotros, que están siempre pendientes. 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De verdad les agradecemos por formar parte de ello. Y pues bueno, todos los patrocinadores también que están con nosotros. Y nada más mencionarles esta parte, que todavía tienen el chance para acercarse. Y ahorita regresando les voy a comentar más detalles de lo que se vive en este intercambio de estampitas mundialistas desde las instalaciones de Radio Núcleo. Y pues mientras, vamos a mandar micrófonos a las estaciones hermanas. Nos conectamos. Recuerden que la cadena más grande del sureste mexicano se llama Radio Núcleo. Así que regresamos en un Rayo McQueen. ¡Cuchao!
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1: Hola, ¿qué tal? Muy buena tarde. Este es el corte informativo de la hora. En lo que va de las primeras lluvias registradas en la temporada de este año, las 210 presas estratégicas de México presentan 48% de llenado con un volumen de 56.900 millones de metros cúbicos, informó la Conagua. El organismo estimó que este volumen se incrementará en los próximos meses, pues la temporada concluye hasta el 30 de noviembre. De los 2.3 millones de personas trabajadoras del hogar en el país, solo 57.564 están afiliadas al IMSS, lo que representa 2.5%. Y de ese total, en la Ciudad de México son apenas 10.877, señala el Centro Nacional para la Capacitación Profesional y Liderazgo de las Empleadas del Hogar. Al menos 51 migrantes murieron o permanecen desaparecidos después de que una embarcación que se dirigía a Europa naufragara frente a la costa oriental de Libia en una nueva tragedia ocurrida en la ruta migratoria más peligrosa del Mediterráneo. Hasta aquí este corte informativo de la hora. Se despide usted, Selena Zúñiga, en la producción Stephanie Sánchez.
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2: Estamos de regreso a través de las estaciones hermanas de Radio Núcleo. Oigan, en intercambio de estampas mundialistas, en eso de la ruta mundialista, la verdad es que una convivencia, sana convivencia con los niños, con las niñas, con las familias que vinieron a darse cita hoy. En este intercambio, recordarles que son todavía, inició hasta las 12 del día, vamos a estar acá como por ahí de las 2 de la tarde para que vengan a darse una vuelta. Pues bueno, acaban de cambiar justamente a Messi por 5 estampas nada más. ¿Cuál es su nombre?
3: Jimena Malpica.
2: Bueno, a ver, ¿a cuántos años tiene el muchacho que le acaba de intercambiar su estampa? ¿Cuántos años tienes, mijo? ¿Cuántos años tienes?
4: 7 años.
2: ¿Cuántas, diste 5 estampas para Messi? ¿Cómo te sientes de tener a Messi ahora?
4: Bien.
2: ¿Ya te sientes contento, feliz? ¿Ya tienes a Cristiano también o te falta? ¿Quién más quieres todavía coleccionar?
4: Es que ya tengo a todos los especiales.
2: ¡Uy! ¡No, hombre! Mira, no. Ah, y aparte, él era el dueño de Messi, el dueño de Messi. Oye, ¿cuántos Messi tenías repetido? ¿Cuántos te salieron?
4: Uno.
2: Uno nada más. Oye, ¿cuántos años tienes tú?
4: 7.
2: ¿Cómo te llamas?
4: Sebastián.
2: ¿Y tú cómo te llamas, mijo?
4: Yuden.
2: Ahí está. Oye, pues ahí está. Oye, ¿ya tienes a Cristiano? ¿Quiénes te faltan? ¿O qué onda? ¿Cómo vas con tu álbum? ¿Ya casi lo llenas o cómo va?
4: Me faltan.
2: Sí. Ah, ok, están buscando a Bocilla. Ok, ahí está, para que vengas a darse una vuelta. Pues bueno, mijo, de verdad, muchas gracias por formar parte de esto. Muchas estampas, la verdad es que me da mucho gusto. También de igual forma, si quieren pasarse a hidratar, están los refrescos, están las aguas, están también ahí las botanas para que vengan a darse una vuelta, muy familiar. Pues qué suerte tuvieron ahorita, mira nada más. A Messi, así como lo escucharon, acaban de cambiar a Messi por 5 estampas, y ahorita acaban de llegar más familias, acaba de llegar otros 2 niños, están llegando más personas con nosotros, ahí nos vamos a ir acomodando paso a paso, por favor, para que se vayan acomodando los chamacos. Tenemos de todo, la sana convivencia en familia, haciendo el intercambio de estampas mundialistas, que la verdad está muy padre toda esta convivencia para llenar el álbum, y muy padre, la verdad es que ya vi muchas estampas que si tú las buscas en el mercado de la venta, son de 700 pesos, 500 pesos, de mucho dinero, se podría decir. Pero oye, aquí las estás encontrando, pues ahora sí que por 5, por 10 estampas, te las están intercambiando con niños. Hay quienes traen hasta su lista, de verdad que lo traen todo, todo, todo. Muy bien, muy bien. La verdad es que eso me gusta, que estén haciendo esta sana convivencia en familia. Y la verdad es que los niños y niñas se le están pasando a todo dar. Pues bueno, es lo único que les podemos informar mientras. Gracias de verdad a todos los patrocinadores que forman parte, mi querido Jerry. Vamos a agradecer a los patrocinadores que también forman parte de esto del intercambio de estampas mundialistas y de la ruta mundialista también.
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5: también, que ha estado con nosotros video también desde el principio. Planet Video Games, que también ha estado al igual desde el Toyota momento. También. Toyota también, que ha estado. Y Electrovinax. Y bueno, muchos más que de verdad han sido parte importantísimo para estar con nosotros.
2: No, hombre, pues ahí está. La verdad es que muy padre toda esta situación. Y nosotros también encantados, de verdad, que vengan, que hagan sus intercambios de estampas. Recordarles, apenas estamos, todavía tienen el chance para venir. Digamos que tienen una hora y unos 20 minutos para venir a hacer su intercambio de estampas aquí a las instalaciones de Radio Núcleo, frente a la Prepa 7. Acá los esperamos, tenemos refrescos y botanas, muchas sorpresas para que vengan a hacer su intercambio de estampas mundialistas en esto que es, por supuesto, la ruta mundialista de Radio Núcleo, y hoy en el intercambio de estampitas mundialistas de este 2026. Vamos a la pausa, regresamos en un Rayo McQueen. Cuchao, recuerda seguir escuchando las estaciones de esta gran corporación, Radio Núcleo, la cadena más grande del sureste mexicano.

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2: El accidente de un tráiler sin frenos en el retén de La Pochota en Tuxtla Gutiérrez pone en evidencia los riesgos que se generan cuando coinciden fallas mecánicas con escenarios de tensión social. El impacto contra otra unidad pesada en una zona bloqueada por integrantes del Magisterio Federal no solo es un hecho aislado, sino una señal de alerta sobre las condiciones en las que conviven el transporte de carga y las manifestaciones. La seguridad vial es un tema que no puede quedar en segundo plano. Un vehículo de gran tonelaje sin frenos representa un peligro latente en cualquier circunstancia, pero el riesgo se multiplica cuando existen bloqueos que reducen la movilidad y generan concentraciones de personas. La problemática exige mayor vigilancia en el estado mecánico de las unidades, así como protocolos estrictos para prevenir accidentes de consecuencias fatales. A ello se suma el contexto social. Las protestas, como las encabezadas por el magisterio, forman parte del derecho a la manifestación, pero también generan escenarios complejos que requieren medidas de prevención adicionales. La falta de rutas alternas seguras y de coordinación entre autoridades y manifestantes incrementa la vulnerabilidad tanto de quienes participan en las movilizaciones como de terceros. Hasta el siguiente comentario.
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0: Saludos a todos, buenas tardes, buenísima tarde, sabadito alegre, sabadito coqueto, caluroso, y nosotros ya aquí en cabina del 90.3, porque fíjese que se armó el intercambio de estampitas. Ahí estuvimos un ratito, sigue el movimiento por allá, pero teníamos que hacer programas. Les saludo con mucho gusto, Gerardo Gómez, nos acompañan nuestros amigos y nuestros colaboradores por aquí. ¿Cómo estás, Memo? Buenas tardes.
1: Buenas tardes a todos. Pues muy bien, con tal actitud del mundo. Y sí, los que no han llegado a las instalaciones, láncense de volada porque hoy es el último día y la verdad hay como unos 20 chavitos que traen un montón de estampitas por si quieren cambiarlas, ¿no?
0: Saludamos también al gatiller del GAL, Pedrito Balbuena, ¿cómo estás?
2: Tal, sabadito sabroso, rico, caluroso, y la verdad que, compañeros, se siente la emoción estando ahí, hasta se siente uno infante, ¿no?, con el intercambio de estampitas, la emoción de que tú tienes esta, a mí me sobra esta, eso sí, las más codiciadas, ya nos dimos cuenta, Messi y Cristiano son... Sí. Son las que se cotizan enormemente.
0: Así que tiene tiempo todavía, si está cerquita, dice, ya no alcancé, sí, hay todavía un momento más para estar con nosotros. Saludo con muchísimo gusto también a Steffi Sánchez. Steffi, ¿cómo estás?
3: Bien, ¿qué andamos? Con las figuritas ya, por ahí buscando a Leo Messi, a Ronaldinho, en fin, a los que nos hacen falta en los álbumes.
0: Bueno, ahí está, las estampitas. Nosotros allá digamos a Marcelita. Marcelita trajo su boncha y ahí como chamaquita, como decía Pedrito, como chamaquita intercambiando, ¿no?
1: Y como dice la canción, no voy a trabajar.
0: Hoy tenemos que echar un grito para que dé su reporte desde allá. Mientras tanto, bueno, ¿qué le puedo decir? Los partidos del día de hoy, buenísimos. El que me había despertado mucho interés era casi un partido de Eurocopa. El que arrancó con la actividad del día de hoy, amigos, no sé si pudieron ver la goleada de Países Bajos contra Suecia.
1: Así creo que quedaron 7-0.
0: 5-1.
1: 5-1.
0: Yo los dejé 3-0.
1: 3-0. Sí. Pues ahí está, ya vimos que Países Bajos viene con todo. Yo creo que con Alemania los vamos a ver en semifinales, ¿eh?
0: Sí, sin duda.
1: Que
0: ahí platicábamos qué día, Pedro, Memo, en el sentido de que qué buen partido Japón, Países Bajos. Y Países Bajos hoy le mete 5 a Suecia, ¿no? O sea, favoritísimo creo que Países Bajos.
2: Sí. Mira, Jerry, antes de que empezara el Mundial, en una de las emisiones dijimos cuáles eran los 5 favoritos al título. Yo puse a Holanda, incluso puedo decir que para estar en fases mínimo, cuartos de final. El equipo holandés se trae un equipazo, es un equipo muy versátil, tiene un potencial defensivo, y en media cancha, tremendo, y con un director técnico ya demasiado colmilludo. La verdad que siento que Holanda va a ser una de las sorpresas de este Mundial.
0: ¿Coincides, Memo?
1: Sí, indudablemente. Aparte también por ahí hay otra selección que también está dejando mucho, bueno, saber de boca, es Estados Unidos, ¿no? Que a pesar de que ganó 2-0, pudieron haber sido 4 o 5.
0: Sí, contra una Australia que también había iniciado bien el Mundial, la justa mundialista.
1: Sí, Australia por ratos ya no sabía qué hacer, pues estaban apedreando el rancho, ¿no?
0: Sí, y que Estados Unidos, ya que lo mencionas, Memo, ya clasificó también a los 16
1: avos. Así es.
0: Ya con 6 puntos, igual que México, en 16 avos.
1: Prácticamente tenemos ahorita a Estados Unidos, Alemania, Países Bajos, México...
0: calificados matemáticamente México y Estados Unidos, ¿no?
1: Ah, bueno.
0: Y ya en franco camino, como dices, pues también sumamos a Canadá.
1: Ah, bueno, sí, también que hoy ganó, ¿no? 3-0.
0: No, Canadá ganó ayer, pero había empatado su primer partido. 4. O sea, son 4 puntos que tiene.
1: Prácticamente tienen un piecito adentro, ¿no?
0: Sí. Y bueno, a ratito también vamos a mencionar esta expulsión del jugador de Paraguay ayer, un caso curioso. Pero bueno, tú eres el experto.
1: Sí, es una...
0: Menciónalo tantito, ya luego
1: debatimos. Así rápidamente, es una ley que se creó a raíz del gran conflicto que hubo entre Vinicius y el otro jugador, creo que fue...
0: Pastriani.
1: Pastriani, de hecho es nombrada la ley Pastriani o la ley Vinicius, ¿no? Ya que el caso se llevó hasta los tribunales, creo, del deporte, por la cuestión del racismo. Entonces la FIFA dijo, bueno, pues vamos a ponerle un alto, no importa de qué país, de qué liga... De donde sea, si pues a partir de esta fecha hoy está prohibido taparse la boca para cualquier cosa.
2: Bueno, Memo, si me permites darte el apunte, fue a partir de también de lo del caso de Vinicius.
4: Sí, es eso, es eso, sí, es eso, sí, lo sí, de la Champions,
2: del, justamente. Del jugador brasileño, ¿no? De toda la polémica que se desató ahí. Y la verdad que, hablando de ese tema...
4: Prestiani se llama.
2: Sí, Prestiani. Sí. Pero se dan cuenta, en el juego que tuvo Argentina, aparte de la expulsión, debió haber sido expulsado Messi, también Messi en ese partido tuvo... Le hicieron un close-up en donde también se tapó la boca cuando habló. Y no
4: ¿Cómo,
2: hicieron...
4: cómo se tapó la boca? A ver.
2: Sí, sí, sí, o sea, se llevó...
4: Ah, no, otra vez.
2: Se llevó la mano a la boca.
4: Es que lo hizo.
1: Se tapó la boca. Bueno, pues ya sabíamos que el árbitro le iba... Es que
2: en radio hay que innovar.
5: Hay que hacerlo, ilustrarlo.
1: Si bien. No lo expulsó a Messi por la patada, menos
4: porque se tape la boca, mano.
2: No, hombre, pero ojalá no siga pasando.
4: Oye, también hay un árbitro que también se tapó la boca, dijera el gatillero. Por ahí estaba la imagen, no sé si era meme o algo, ¿no?
1: Pero... No, pues mira, yo creo que hoy fue como que las redes sociales explotaron por esa expulsión.
2: Sí, sí, sí.
1: ¿Sí?
2: Ya el primer ejecutado sí. De esa regla.
1: Pero también les voy a decir una cosa, esto se da también a raíz de todas las conductas que a veces los jugadores detonan dentro del terreno de juego. Pues entonces hay muchas cosas, sí. Yo siempre he dicho, por ahí había un árbitro español, un tal árbitro Pérez, que es árbitro de primera división de la Liga Española.
2: Ajá.
1: Y él filmaba los partidos en vivo, ¿no? Que le tocaban, que en los que salía designado, pues, y realmente en sus videos, pues ahí se ve realmente lo que vive uno como árbitro contra los jugadores, pues.
4: ¿No te acuerdas la gran polémica que se armó por los Bricio? No,
1: por, sí, por Eduardo. Eduardo Bricio, que fue lo que le costó la carrera, sí, prácticamente.
4: Sí, creo que
1: Televisa. Se le ocurrió esconder su camarita y...
4: Que según Televisa le había dicho, ¿no?
1: Sí, y él mismo le dio chamba,
2: lo
1: ¿no?
2: Creo que Televisa se lo haya dicho, lo creo, pues son los...
4: Pero innovó Televisa hoy... O no, ya tienen hasta su diademita acá los árbitros por cualquier cosa. O sea, innovó Televisa, ¿no?
2: Sí, pero va. ¿No se utilizaba también en el fútbol europeo?
4: No. En esa época innovó. No,
1: de hecho, el rebelde fue Eduardo Bricio. ¿Sí? Fue el que detonó todo esto a nivel mundial, pues ¿sí? Por ese video que se lanzó. Pues, en ese tiempo no era dato, tan
2: buen facto.
1: Tecnológico todo, ¿no?
4: Sí, claro.
1: No. Entonces, pues sí, fue como que una bomba de tiempo esa vez, ¿no?
4: Porque, sí, antes me acuerdo que el central iba, antes se llamaba abanderado, corría hasta su abanderado a decir qué había pasado, ¿no? Hoy ya tiene sus diademas, poco a poco se metió la tecnología en el arbitraje.
1: Inclusive ahorita con el VAR, ¿no? Anteriormente, todavía hace 2-3 años, el VAR no te avisaba tanto, no se involucraba tanto dentro de los 90 minutos. Ahorita el VAR juega un importante... dentro de unos 90 minutos de juego.
2: Debería pues, de jugar un importante rol, pero hemos visto muchas muestras de que donde todavía... aún con VAR, pues no hacen bien su chamba.
4: Y el Trionda, el balón de oficial de esta justa mundialista, ya tiene un chip que se marca, ¿no? Inmediatamente al reloj.
1: Sí, y también...
4: Que si es gol o no es gol.
1: Sí, y aparte también, creo que con el balón también se determinan los fuera de juego, o sea, apretados, ¿no? Ya, digo, todos los fuera de juego, pero cuando hay una duda de que si fue o no fue, pues ahí inmediatamente, ¿no?
4: Sí, la tecnología poco a poco en lo que es la justa mundialista, bueno, en la justa mundialista y en todas las ligas.
1: Bueno, ya me imagino en México, en la copa, que en el torneo que viene, ¿no?
4: Bueno, 961-61-50-990. Estamos desde cabina central el día de hoy. Ya no nos dio tiempo de andar armando el set, porque repito, estamos con el tema de las estampitas. Vamos a una pausa comercial de la media, no se mueva. Vamos con toda la información de la jornada, lo que se espera este fin de semana. Y obviamente vamos a platicar un poco de México. Pausa, volvemos.
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0: Ya estamos de regreso, 961-61-5090. Memo, buenas tardes. ¿Esas nuevas reglas serán aplicadas en el nuevo torneo de todas las ligas, incluyendo México? Saludos, saludos a José Carlos Aguilar.
1: Pues probablemente, más bien, no es que probablemente, es que ya es un hecho, ¿no? Ahorita, como todo, siempre las modificaciones se dan en los mundiales, ¿no? Las reglas importantes. Entonces, quiero pensar que ya en un torneo, el siguiente torneo, probablemente ya veamos esa nueva regla aplicándose en el fútbol mexicano.
0: Incluso, ¿no? De repente creo que en algunas ciertas ligas se van aplicando poco a poco como ensayos. Si pega, se aplica en el mundial. Si no pega, no lo aplica en el mundial.
1: El detalle es que se tienen que llevar a cabo porque vienen ya en el reglamento.
0: Uh-huh. Pues. Sí, ya viene modificado. Sí. Dice, Salito, saludos al gatillero del GAL. Dice, gatillero, Messi se tapó la boca dirigiéndose a un compañero. Ahí no aplica, me parece. Saludos.
1: Ah, sí, es cierto. Eso también les iba yo a decir, ahorita se me fue el avión. En ese caso, cuando dos compañeros se tapan la boca, todavía hay esa flexibilidad de no expulsarlos, ¿no? Todo es cuando es...
2: Entre compañeros de equipo.
1: Exacto.
2: Y ya para referirse al rival o al árbitro,
1: está ahí sí prohibido, penalizado. Totalmente.
2: Ok, correcto. Buen apunte. No sé quién mandó ese mensaje.
0: José Carlos Aguilar.
2: Ah, bueno, ok, José Carlos Aguilar. Apuntado,
0: ay,
2: anotado.
0: Dios, qué cartas de amor encuentro aquí. Pero no lo voy a decir al aire.
2: ¿Qué onda?
0: ¿Qué pasó con el tema? Ahora sí, ya platícanos de Pestriani y Vinicius, que le da hoy a Almirón de Paraguay la expulsión, la tarjeta roja. Ahora sí, platícanos un poquito de esa regla, que fue en la Champions League, ¿no? Que de repente esos comentarios racistas que Pestriani le dijo a Vinicius.
1: Así es. De hecho, hoy la expulsión, como volvemos a repetir, como dijimos anteriormente, pues está aplicada bien la roja. Pues el detalle es que...
2: El árbitro fue el salvadoreño, ¿verdad?
1: Sí, fue el... No, el salvadoreño, no, creo que era chileno, ¿no?
0: Ahorita lo checamos.
2: Sí.
0: Pero bueno, la ley Pestriani... Yo lo que sé, Memo, tú eres el experto, es esta regla fue una disputa, un conato de bronca que hubo contra el italiano Pestriani con Vinicius.
1: Así es, en la Champions.
0: En el que Vinicius se queja después de que le estaba diciendo palabras racistas.
1: Palabras, ¿no?, racistas. Entonces, creo que fue un gran lío y tuvieron que llegar a los tribunales y fue... Porque creo que no quería ni jugar un partido, ¿no? Algo así, por la cuestión de lo
0: de
1: que,
0: racismo,
1: había, sí,
0: Vinicius,
1: de que había
0: claro.
1: sucedido, ¿no? Entonces ya fue que de ahí como sí llegó a otros niveles que jamás imaginaron. Y luego no era la primera vez, o sea, ya había... Hay muchas ligas que sí como que son muy racistas. Entonces,
2: okay.
1: Y la mayoría, vamos a ser francos, hay muchos jugadores, pues no es que sea de color, vamos a decirlo así, ¿sí? Y que la mayoría de esos de color son los de mejor talento y cualidades que están jugando en las ligas europeas, ¿no?
0: Bueno, a Hugo Sánchez le gritaban indio hace en los 80s, imagínate, eso ¿sí? también es parte del racismo,
1: así es.
0: ¿No? Y era la liga española.
1: Entonces, a raíz de ese suceso entre estas dos personas, fue que decidió la FIFA decir, bueno, pues a partir de ahorita vamos a hacer esta nueva regla y se va a aplicar. Y nos vamos a evitar de líos. ¿Sí? Tan tan. Y ahorita, pues ya saben, el próximo torneo tal vez ya en México se aplique. Y sí. Lo que yo siento es que van a haber muchos expulsados, porque aquí tenemos.
0: No, aquí, sin taparse la boca, aquí te lo dicen, hermano.
2: Sí, es lo que iba a decir. No hay necesidad de taparse la boca.
0: Sí, el tema de Almirón, creo que después de un conato de bronca, se dirigió al jugador y se tapa la boca.
1: Así
0: ¿no?
1: es. Digo, ya ves que por la cuestión de dónde es el jugador, probablemente se dirigió a él con algún insulto de su país, que es lo más probable, ¿no? Pues, pero el árbitro no se percata, el que le avisa al árbitro es el VAR.
0: Sí, incluso yo veo que el turco, porque jugó, o tunecino.
1: Es turco.
0: Turco, le dijo al árbitro, oiga, me está diciendo sí, cosas, sí. ¿no? Creo que fue el árbitro asistente y también el jugador.
1: Bueno, yo lo que veo en la repetición... Y en unos videos que está yo analizando es que el VAR es el que le avisa, porque ni el asistente iba a hacer nada.
0: Seguramente el VAR también,
1: sí.
0: ¿no?
1: Entonces es donde le avisan y ¿sabes qué? Sí, fue donde...
2: No, quedó clarísima la ley, pero ahora hablando del partido, ¿qué les pareció? Qué decepcionante lo de Turquía, ¿no? Con todas las estrellas que se trae, que juegan en equipos de primer nivel europeo, 1-0 perdió, eliminados de la Copa, ya el equipo turco está eliminado. Y pues Paraguay, bueno, después de la goleada que recibió por parte de Estados Unidos, pues ahora con esperanzas de alcanzar, si gana el siguiente partido, pues un segundo lugar que no le vería nada mal.
0: Paraguay, sí. Paraguay gana 1-0 a pesar de estar jugando con un hombre menos, desde creo que anota desde el primer tiempo, el gol tempranero casi, y aguantó, o sea, fiel a su garra, a la garra guaraní de aguantar atrás. Creo que buen papel, y es una lástima para los turcos que, como
2: acababa,
0: dices,
2: de cambiar el técnico,
0: sí, no Túnez, los turcos con las grandes figuras decepcionando a sus aficionados, ellos mismos, y bueno, creo que es de las grandes decepciones, Memo, de este mundial.
1: Sí, porque claro, realmente se esperaba más de ese plantel, ¿no? De hecho, pues, es más, yo creo que hoy todo le apostábamos a Turquía, ¿no? Con lo que vimos, sí, en el encuentro anterior a Paraguay, equipazo, ¿no? Entonces, yo creo que el primer partido de Turquía creo que dio más batalla. Hoy, no sé si... que haya pasado.
2: Aún con la expulsión, no sé, ¿sí? Quizá la estrategia técnica ahí jugó un papel importante, ¿no?
0: Arda Güler, Real Madrid, está Kenan Yildiz de la Juventus, el capitán Hakan, sí, es del Inter de Milán, o sea.
2: Sí, todos están Hoffenheim, en equipos top.
0: Fenerbahce, pues, o sea, estrella de.
2: Así es, sí, no, qué decepcionante, pues bueno, ya están fuera de la Copa. Y ahora, pues, a seguir participando, ¿no?
1: Bueno, también tenemos que entender que una cosa es jugar a nivel de clubes, ¿sí? Y otra cosa es jugar a nivel selección. Digo, aparentemente debería de ser más fácil jugar en una selección, digo, con tanto talento, lo mejor de las ligas, de tus jugadores que están en las ligas. Claro. Pero muchas veces como director técnico se te complica. Los egos, las cualidades, claro, las conductas, las actitudes, las aptitudes. Entonces, realmente,
2: individualista, eso es lo difícil temas a veces individuales.
1: De ser director técnico de una selección, ¿no? O sea, ¿cómo controlas un monstruo de 22, 24 jugadores, una plantilla, ¿no?
2: Claro.
1: Sí, entonces, no es nada fácil, pero sí, qué decepción que Turquía se va a casa prácticamente. Yo lo esperaba.
2: Con las manos vacías.
1: Sí, yo lo esperaba ver en la siguiente fase, pero bueno, hoy Paraguay, fiel a su juego, como normalmente estamos acostumbrados a ser defensivo, pues sacó el resultado con 1-0 y punto, ¿no?
0: Sí.
1: Y tiene esperanza, está más vivo que nunca ahorita, ¿no?
0: Sí, que hoy Paraguay con este triunfo, pues ya se coloca para pelear el liderato de su sector, ¿eh? O sea, no es así como que, cualquier victoria, lo coloca como puntero. Ahorita estoy buscando a Paraguay, está en el tercer lugar.
2: Pero ya no pudiera quedar como primer lugar.
0: Perdón, está con Estados Unidos, es cierto.
2: No, Estados Unidos ya clasificó, sí. Y ya es primero de grupo.
0: Busca el segundo, o sea, colocarse el segundo. ¿Y
2: lo que le está pasando a Estados Unidos es un caso similar a lo de México? Ya clasificado, primero de grupo, ya tiene la mesa puesta, sí, los United.
0: En ese grupo D está Estados Unidos con 6, Australia con 3, que perdió, Paraguay que ganó con 3, y como ya bien dijiste, Pedro, Turquía eliminado después de 2-0.
1: Y ahorita la última jornada es Estados Unidos contra
0: Turquía.
1: ¿Sí? Prácticamente Estados Unidos va a ganar, vamos a suponer, y el que va a pelear el pase prácticamente es Australia.
0: El que gana de ese duelo prácticamente
1: es el que está
0: segundo,
1: como segundo lugar.
0: Sí, y con la esperanza de que en ese
1: grupo, inclusive hasta, bueno, porque si pierde ahorita Paraguay, pues ya ni el mejor tercer lugar, ¿no? O sea, ya se va a casa. O sea, que ahí entre Australia
0: y Paraguay
1: está en el segundo lugar de ese grupo.
0: Así es. Vamos a ir a la pausa comercial. 961-61-50-990. Los partidos para este fin de semana. A continuación, quédese con nosotros aquí en Núcleo Sports Mundialista.
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0: 5090, el teléfono. ¿Sabían ustedes que a los jugadores de Sudáfrica, Estefidato. A los jugadores de Sudáfrica les regalaron joyería y relojes de lujo, valorados por más de $50,000. Ahí como nomás. Bono, imagínate, como bono después de asegurar un empate contra República Checa en la Copa del Mundo. $50,000 nada más. Yo también quisiera ser seleccionado, ¿no? Con esos bonos.
1: No, no, hombre. Imagínate a nivel selección nacional.
0: No, pues sí.
1: ¿Por qué crees que tú quieres ser seleccionado? Creo que el más barato gana, ¿qué te gusta? Unos $300,000 al mes.
0: Imagínate, el orgullo de jugar fútbol. El orgullo de representar a tu país. El orgullo de que aparte de eso te den una lanota. Y luego no tienes que estar guapo, ¿no? Porque sales en todos los comerciales.
2: Así es. O sea, ¿qué se queda? Y con vida resuelta económica, famoso, te piden autógrafos, nombre.
0: En los mejores hoteles.
2: Es la vida soñada.
0: En primera clase.
1: Y ni así anotamos gol.
0: Solo son 11 los que no puedo. Ay, Dios de mi vida, ni 11 puedo jugar.
2: Diosito santo. Santo. Y no toman pozol.
0: Yo creo que sí, ¿no? Pero bueno, los partidos, del resto de partidos. Pedro, buena.
2: Bueno, el resto de los partidos del día, señores. Bueno, el triunfo que ya hemos dicho de Países Bajos contra Suecia, 5-1, pertenecientes al grupo F. Ahora bien, ahora al grupo E, a las 2 de la tarde en punto, Alemania contra Costa de Marfil.
1: Goliza.
2: Que es parte de la segunda jornada. Y para complementar el grupo E, Ecuador contra Curazao en punto de las 6 de la tarde. Ahí considero partido cerrado, Alemania contra Costa de Marfil. Pero considero, no me lo están preguntando compañeros, que se lo termina llevando Alemania 2-1.
0: Sí, yo creo que también gana Alemania.
2: Y en Ecuador, Curazao, pues Ecuador tiene toda la obligación de ganar. Si no gana, pues sus aspiraciones de calificación quedarían muy cortas ante un Curazao que viene animado, ¿no?
0: Sí, o sea, pero Curazao es de los equipos que van a animar el Mundial, ¿no? Creo que.
2: Ajá.
1: Sí, no vinieron creo que... a dar la vuelta y hacerse famosos.
0: Divertirse, sí, el orgullo, la primera intervención. Fueron goleados en el primer partido, estaban felices.
1: Así es. Bueno, así es, y bueno, para selfies. Mañana, ahí para que las esposas, las hijas consientan al papá, porque es Día del Padre, claro. Pues tenemos una cartelera buenísima.
0: Por cierto, Memo, agotados los lugares, los restaurantes, los bares, está barro. No hay ni un solo que es en casa, que le preparen sus botanitas.
1: Sí, sí, porque mañana...
2: Buenos
0: mariachi,
2: partidos mañana.
0: Ya, hombre.
1: Sí, de sobre padre, todo. No,
2: ¿y con qué se va a mochar Radio Núcleo acá con los papás de...?
0: Pues una cubeta, ¿no?
1: Pues bueno, mañana domingo tenemos la actividad. Mañana domingo tenemos la actividad del grupo H entre España, Arabia Saudita. Voy por España.
2: 10 de la mañana.
1: Así es, a las 10. Luego a la 1 de la tarde tenemos a Bélgica. Tenemos la actividad. Mañana domingo tenemos la actividad del grupo H entre España, Arabia Saudita. Voy por España.
2: 10 de la mañana.
1: Así es, a las 10. Luego

0: Egipto tiene que quedar todo.
1: Y,
0: por todo,
1: y Cabo, ¿no?, Verde, si llegase a tener una sorpresita por ahí por Uruguay, un empatito, cuidado con Cabo Verde, se puede colar a la clasificación, por lo menos como mejor tercer lugar.
0: Sí, sí, sí, así que vamos, ¿sí?, a ver cómo se mueven este fin de semana. Nosotros vamos a vernos hasta el día lunes.
2: Lunes.
0: En el programa de la 1 de la tarde y también en el multiplataforma, tanto Facebook como radio, y a la noche también a las 9. Hoy en la noche pues ya no va a haber programa, así que hasta hoy y hasta el lunes.
2: Así es, pues bueno, nuevamente feliz Día del Padre para todos aquellos en su día mañana, y pásensela súper bien, y ya saben, el lunes los esperamos por Núcleo Sport, el mejor programa deportivo.
0: Bueno, ya vino Marcelita, ya acabó la estampa. Ya acabó la estampa.
1: Ya llenó el álbum.
3: Dejé a todos sin estampas y ya estoy ahora sí como a un 80 de mi álbum.
0: ¿Cómo estuvo el estampa?
3: Padrísimo, ¿sí? Estoy un poquito frustrada porque llegué tarde a una negociación de 5 estampas por un Messi.
0: Sí. Un niño fue el ganón que estaba. Yo lo vi y yo dije, ¡ay!
3: Me dolió mi corazón, pero digo, otro niño se va encantado. Contento, sí, sí. Ahorita seguía intercambiando y ya no encontraba. Y le digo, tú hoy vete triunfante.
0: Sí, claro.
3: Ya. Te llevas a Messi, o sea.
0: Sí, sí, claro. Mi hijito, fíjate que se lo sacó en una.
3: Sí, el sobre.
0: Ajá, de Toyota.
3: Ajá.
0: Pero excelente. Bueno, Marcelita, ya veniste, buena para despedirnos, ¿no? Pero ¿te vas contenta?
3: Oiga, sí, me voy feliz, feliz, feliz. Pero más feliz por felicitarlos. No me quería ir sin decirles, son unos grandes papás. Que Dios siga bendiciendo, gracias, su labor, que lo siga conduciendo por lo mejor. Y gracias, pues a todos los papás y en especial al mío, que hoy doy gracias porque soy lo que soy, gracias a él y a mi mamá. No sería este excelente ser humano.
0: Claro, excelente.
3: Si no fuera por él, así que lo amo, lo adoro y mañana lo sigo festejando porque le compré un regalo muy especial. El año pasado le di la de Zidane y este año ahí es otra.
0: Vale, Cristiano Ronaldo.
1: Vale, eso es todo. Pues bueno, pues aprovechando saludar a los papás, pues saludo al mío, al señor Berzaín Balbuena, que Dios me lo siga bendiciendo con salud. Un gran abrazo, Dios me lo bendiga, y mañana festejar a todos los papás.
0: Bueno, yo también un beso a mi padre, Jorge Pedro se llama, para que no nos lo sabían, tocayo de Pedriño. Le mando un beso a don Jorge Pedro Gómez Cruz, que ha de estar escuchándonos ahí en la chamba. Le mando un abrazo y un beso, y bueno, muchas gracias por todos. Y a los papás, bueno, sí, cubetazo de carraca, de tripa, de su botana.
2: Menos de trompa, trabo, por favor, menos de trompa.
1: No, eso sobre sí, no todo queremos domingo, de que no haya trompa en los domingos. Ese va a ser nuestro regalo.
0: Chilito meco.
2: O mínimo un raptor,
0: su,
2: ¿no?
0: Su chipotón.
2: Un chip de raptor, claro, pues ya
3: cuando bueno. Ahorita guardado uno.
0: Don Fabián Zavallúa, felicidades, hermano. Que tengas un excelente fin de semana. Cuídense, papitos, papitas. Nos vemos y nos escuchamos el lunes. Gracias, Estefi Sánchez. Bye.

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0: docente ha puesto en evidencia una vez más la fragilidad del sistema educativo en México, donde los conflictos laborales terminan impactando directamente a los estudiantes. La suspensión de clases, que representa ya un 15% del ciclo escolar, no solo altera el calendario académico, sino que compromete el derecho fundamental a la educación de miles de niñas, niños y jóvenes. En estados como Chiapas y Oaxaca, el impacto es aún más severo. 6 de cada 10 escuelas se encuentran cerradas y miles de alumnos han quedado fuera de las aulas durante semanas. Esta interrupción no solo afecta el aprendizaje, sino que profundiza rezagos educativos históricos en zonas donde las condiciones ya eran desfavorables antes del conflicto. Si bien las demandas del magisterio merecen atención, el costo social del movimiento es elevado. En este escenario, los estudiantes se convierten en los principales afectados por una disputa que debería resolverse en otras condiciones y espacios. El reto para las partes es encontrar soluciones que no sacrifiquen el futuro educativo del país. La Secretaría de Educación Pública enfrenta la tarea urgente de implementar medidas compensatorias que mitiguen el rezago. Hasta el siguiente comentario.
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1: El accidente de un tráiler sin frenos en el retén de La Pochota en Tuxtla Gutiérrez pone en evidencia los riesgos que se generan cuando coinciden fallas mecánicas con escenarios de tensión social. El impacto contra otra unidad pesada en una zona bloqueada por integrantes del Magisterio Federal no solo es un hecho aislado, sino una señal de alerta sobre las condiciones en las que conviven el transporte de carga y las manifestaciones. La seguridad vial es un tema que no puede quedar en segundo plano. Un vehículo de gran tonelaje sin frenos representa un peligro latente en cualquier circunstancia, pero el riesgo se multiplica cuando existen bloqueos que reducen la movilidad y generan concentraciones de personas. La problemática exige mayor vigilancia en el estado mecánico de las unidades, así como protocolos estrictos para prevenir accidentes de consecuencias fatales. A ello se suma el contexto social. Las protestas, como las encabezadas por el magisterio, forman parte del derecho a la manifestación, pero también generan escenarios complejos que requieren medidas de prevención adicionales. La falta de rutas alternas seguras y de coordinación entre autoridades y manifestantes incrementa la vulnerabilidad tanto de quienes participan en las movilizaciones como de terceros. Hasta el siguiente comentario.
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0: 2:31 PM. Hoy, sábado 20 de junio del 2026. Esta es la segunda emisión de Notinúcleo. Bienvenidos a todo nuestro auditorio. Gracias por estar con nosotros. Y estas son las noticias. Docentes de Chiapas levantan el plantón del centro de Tuxtla Gutiérrez y el próximo lunes podrían regresar a las aulas. Participa el gobernador Eduardo Ramírez en la mesa tripartita para fortalecer la educación y atender al magisterio chiapaneco. Hasta 50.000 refugiados permanecen varados en Tapachula a la espera de una respuesta de las autoridades migratorias. Comerciantes del primer cuadro de la ciudad reportan bajas ventas previo al Día del Padre. Apuestan por las compras de último minuto. El fenómeno de El Niño podría alcanzar un nivel muy fuerte en el Océano Pacífico en noviembre. Solo 2 de cada 100 trabajadoras del hogar están afiliadas al Seguro Social. Israel rompe la tregua y ataca Líbano. Pone en riesgo el pacto entre Estados Unidos e Irán. Bolivia declara el estado de excepción tras más de 6 semanas de protestas y bloqueos. Y en los deportes, anuncian movimientos en el fútbol mexicano. Pumas, América, Cruz Azul y Chivas en pretemporada y en busca de refuerzos.
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0: Dos de la tarde, 33 minutos. Gracias por estar con nosotros, a nuestra audiencia que nos sigue todos los días en nuestras diferentes emisiones de Notinúcleo. Sean bienvenidos a quienes nos escuchan en el interior del estado y más allá de nuestras fronteras. También gracias por estar con nosotros, a nuestros compañeros que se encuentran en las diferentes plazas que conforman el corporativo Radio Núcleo. Gracias también por estar con nosotros y fieles, porque dicen que la noticia no descansa. Gracias por estar con nosotros. Recuerde, estamos transmitiendo para todo el mundo a través de nuestras plataformas digitales, Facebook, X, Instagram y YouTube, donde nos encontrará como Notinúcleo. Nuestras páginas www.notinúcleo.com y www.radionúcleo.com para escucharnos en vivo y encontrar la información que a usted le interesa. Y como todos los sábados, gracias a Fabián Samayoa que está en los controles esta tarde, soy su servidor José Ovilla y estaré con ustedes los próximos 60 minutos. Y vamos al primer bloque de información. Por fin, luego de 20 días de huelga, maestros de la CENTE comienzan a levantar el plantón, pues que mantenían en el centro de Tuxtla Gutiérrez. Vamos con Alejandra Orozco.
2: Este sábado, desde la Ciudad de México, la Coordinadora Nacional de Trabajadores de la Educación anunció el repliegue del plantón que mantuvieron por 20 días en este y otros puntos, por lo que también comenzaron a levantar sus campamentos instalados en el primer cuadro de la capital chiapaneca, de donde retiraron muebles, sillas y poco a poco fueron levantando carpas para dejar libre la vialidad. La ciudadanía señaló que ya era hora de que permitieran el libre paso por el corazón de la capital.
3: Yo creo que ya también deben dejar los niños a clases. Y todas las consultas están sucediendo, todo lo que están provocando.
4: Pues ya. Se levante ya también en la quinta.
3: Sí, ya hay que despejar.
5: No nos afecta, pero los que los afectan son las personas que acá venden.
2: Fueron 20 días de mantener cerrado el primer cuadro de la ciudad, de realizar bloqueos en las entradas y salidas de la ciudad, de liberar gasolineras, de tapar el paso a negocios, de paralizar el tráfico y afectar a miles de niños y niñas sin clases. Este sábado a las 11 de la mañana se reinstaló la asamblea, mientras que los líderes desde la capital del país anunciaron el repliegue, amenazando con volver. Para Notinúcleo, Alejandra Orozco Ardínez.
0: Bueno, y sobre este mismo tema, pues participa el gobernador Eduardo Ramírez en mesa tripartita para fortalecer la educación y atender al magisterio chiapaneco. Carla Trujillo.
6: El gobernador Eduardo Ramírez Aguilar participó en una reunión de trabajo con el titular de la Secretaría de Educación Pública, Mario Delgado Carrillo, el subsecretario de Gobernación, César Yáñez Centeno, y representantes de la sección 7 de la Coordinadora Nacional de Trabajadores de la Educación en Chiapas. Durante esta mesa tripartita realizada en las instalaciones de la Secretaría de Gobernación en la Ciudad de México, se realizó el compromiso de continuar impulsando acciones en favor de las y los integrantes del magisterio chiapaneco, así como de fortalecer la educación de las niñas, niños y adolescentes de la entidad. Para Notinúcleo, Carla Trujillo.
0: Bueno, y por su parte, la Coordinadora Nacional de Trabajadores de la Educación, la CENTE, esto de Oaxaca, pues acordó ayer por la noche el receso de su huelga nacional y hoy, pues levantaron el plantón instalado en la Ciudad de México. La sección 22 dio a conocer que el repliegue de la coordinadora no significa una derrota para el magisterio, sino que es una decisión que les permitirá replantear el curso que tomará su lucha para exigir que el gobierno federal atienda y cumpla sus demandas. Esta tarde también le informo que en el Día Mundial del Refugiado se celebra cada 20 de junio y fue establecido por las Naciones Unidas para rendir homenaje a los millones de personas en el mundo que se han visto obligadas a huir pues, de sus hogares debido a conflictos, persecución o violación de derechos humanos. México alberga una población estimada de 150 mil personas refugiadas, consolidándose como uno de los 10 principales países del mundo en recibir solicitudes de asilo. Las principales nacionalidades que buscan protección internacional en el país, pues provienen de Honduras, Cuba, Haití, El Salvador y Venezuela. Y sobre el mismo tema de desplazados, pues desplazados climáticos, pues va en aumento, esto advierte la Organización de las Naciones Unidas. Ilse Valencia, el reporte UNAM.
7: La noche del 14 de marzo de 2019, Idai, uno de los ciclones más intensos registrados en costas africanas, dejó en situación de emergencia a millones de personas en Mozambique, Malawi y Zimbabue.
8: En general, las migraciones debidas a problemas ambientales o a eventos extremos climáticos suelen ser migraciones internas que se van hacia otros lados del mismo país o del mismo estado.
7: Como ocurrió con el ciclón Idai, los climas extremos alrededor del mundo se han convertido en una de las razones por las que millones de personas migran. Según cifras del Alto Comisionado de las Naciones Unidas para los Refugiados, 32 millones de personas fueron desplazadas por peligros provocados por el clima solo en 2022.
8: Las migraciones pueden ser eventos que se prevengan, esto es, si estamos viendo una situación en una zona, pues sabemos que tenemos que cambiar esa situación para evitar la migración. Migración es un mecanismo de adaptación al cambio climático solo cuando han fallado todos los demás.
7: Por otra parte, la reaseguradora Swiss Re observa un incremento sostenido del gasto de seguros por huracanes y tormentas en los últimos 30 años.
9: 2023, la misma reaseguradora calcula que los últimos 5 años, que son como 32 mil millones de dólares, el doble de los últimos 10 años, se han gastado por tormentas violentas. En países vulnerables, como el norte de Centroamérica y el sur, sureste de México, podemos hablar que desde 2020 ha habido una enorme migración hacia Estados Unidos a pesar de haber cerrado las fronteras.
7: De no tomar medidas drásticas para mitigar los desastres relacionados con el clima, la Agencia de la ONU para los Refugiados alerta que para 2050, más de 200 millones de personas necesitarán asistencia humanitaria.
8: Las tendencias sí parecen estar incrementándose. Es una cuestión que está directamente relacionada con la preparación frente a los riesgos que hay en cada zona.
0: De la tarde, 40 minutos. Es momento de una pausa y regresamos con más información.

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6: Dos de la tarde, 42 minutos, y pues continuando con más información, pues huyeron para sobrevivir y ahora esperan, pues para comenzar de nuevo. Esta es la realidad de los refugiados en la frontera sur de México. Vamos con Pamela Hernández.
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7: Tapachula se ha convertido en la capital de la migración en México. Es lo que señalan activistas, personas migrantes, incluso hasta las propias autoridades. Aquí permanecen entre 20.000 y 50.000 personas esperando una respuesta de las autoridades migratorias. De ellas, cerca de 13.000 han pedido ser reconocidas oficialmente como refugiadas por el Estado mexicano. Huyen de la violencia, la persecución política, la pobreza extrema y los conflictos en países como Haití, Cuba, Centro y Sudamérica. Pero la espera se hace muy larga. La subdelegación de la Comisión Mexicana de Ayuda a Refugiados, COMAR, opera con apenas 7 personas entrevistadores para atender a 13.000 casos. Fue lo que señaló el activista Luis Rey García Villagrán.
8: Tapachula es la capital neurálgica de la migración. El que el mismo Honduras haya decidido irse de Tapachula es muy significativo. El que la Comisión Mexicana de Ayuda a Refugiados en la delegación o la subdelegación que tienen aquí en Tapachula tenga solamente 7 entrevistadores para 13.000 migrantes que son potencialmente solicitantes de refugio aquí en Tapachula, pues hace que esos 13.000 permanezcan por un año o 2 años en Tapachula.
7: Mientras llega la resolución, la vida se detiene, pues hombres, mujeres y niños quedan atrapados en una burocracia administrativa de las autoridades. Por otra parte, incluso quienes ya logran obtener los documentos que otorga la Comisión Mexicana de Ayuda a Refugiados enfrentan otra barrera, la falta de empleo y los bajos salarios. Un migrante nicaragüense lo dice claro, su documento hoy solo le sirve para no ser deportado y no empezar de nuevo.
9: Nicaragüense. Para las instituciones que viven de los derechos humanos y lucran de los derechos humanos, para ellos es una fiesta. Para el inmigrante es un día más en desolación, es un día más sumergido acá en Tapachula, sin oportunidades, escaso de realidades que uno pueda salir adelante. Cuando nosotros salimos de nuestro país, venimos buscando dos cosas. Primero, la empleabilidad que hemos perdido en nuestros países y la oportunidad de salir adelante y de crecer y ser útiles para la sociedad. No quiero ser carga, quiero valerme por mis propios medios.
7: Y de forma paralela, historias como la de Giovanni Revilla Cueva se repiten. Él es profesor e ingeniero cubano. Su esposa, médica psiquiatra infantil. Ambos dejaron Cuba por la persecución política y llegaron a México buscando protección. Hoy sobreviven con trabajos ocasionales mientras esperan una visa humanitaria.
10: Nosotros no queríamos vivir una vida así de hostigamiento porque ya era demasiado lo que estábamos, la mucha presión que ya teníamos.
9: teníamos. Y entonces decidimos salir porque no teníamos otra opción. Estaba corriendo peligro nuestra libertad, porque allí si no estás a favor, estás en contra. Si estás en contra, no tienes posibilidad de ninguna de llevar una vida social normal como el resto de las personas que apoyan el régimen.
7: Sin respuesta, muchas personas migrantes recurren a empleos informales o el apoyo de albergues e iglesias, pero la demanda supera la capacidad y la desesperación crece, pues solo en lo que va del 2026 han salido al menos 6 caravanas migrantes de Tapachula hacia el norte del país y una más se prepara para los próximos días. Especialistas coinciden que lo urgente es fortalecer la Comar, contratar más personal y agilizar los procesos de refugio, porque detrás de cada expediente hay una historia de violencia, de pérdida y de esperanza. Tapachula no puede seguir siendo una espera infinita. Informó desde la región Soconusco para Notinúcleo Pamela Hernández.
6: 2:47 y previo al Día del Padre, pues le informo. Día del Padre, entre trabajo y sacrificio, locatarios continúan laborando para sostener a sus familias. Vamos con Víctor Pérez.
10: Mientras muchas familias se preparan para celebrar el Día del Padre, para decenas de comerciantes y locatarios de mercados en Chiapas, este domingo será una jornada de más trabajo. Las bajas ventas, el aumento constante en los precios de productos básicos y la necesidad de llevar el sustento al hogar obligan a muchos padres a dejar de lado los festejos para mantenerse detrás de sus mostradores. Comerciantes señalaron que la situación económica sigue siendo complicada, especialmente por el incremento en productos como la carne, frutas y verduras, además de la competencia que enfrentan en el comercio informal, aunque fechas como el Día del Padre representa una oportunidad para mejorar las ventas con artículos de regalo, paraguas, tazas y detalles alusivos a la celebración. Reconocen que las ganancias no siempre son suficientes para darse el lujo de descansar.
11: Trabajar y apoyar aquí a todos los papás que vienen también, tratarlo de hacer que pasen bien, que se sientan bien y que disfruten el día.
12: El comercio acaba tendrá como un mes que bajó el limón, porque estaba carísimo. Sí, te estoy hablando de 1200, 1300 el costal, cuando cuesta 300 pesos. O sea, es normal. A veces sube el aguacate o el tomate. ¿Sí me explico? O sea, esto es comercial. No sé cómo se maneja esas fluctuaciones, pero algo está sucediendo con la carne, habiendo mucha carne en Chiapas. Tenemos unas zonas ganaderas muy importantes y no sé por qué encarece el costo. En mi local se está vendiendo lo que son los paraguas, se está vendiendo lo que son tazas para el Día del Papá. No mucho, pero se está vendiendo. Y de graduación.
10: Para muchos de estos padres trabajadores, la celebración no se mide en regalos ni reuniones, sino en el esfuerzo diario por sacar adelante a sus hijos. Desde tempranas horas abren sus negocios con la esperanza de concentrar algunas ventas, demostrando que incluso en una fecha dedicada a reconocerlos, su prioridad sigue siendo el bienestar de sus familias. En mercados y comercios locales, la historia se repite año con año. Padres que cambian el festejo por una jornada laboral, convencidos de que el mejor regalo que pueden ofrecer a sus hijos es seguir luchando por un futuro mejor, aun cuando las condiciones económicas los obliguen a sacrificar su propio día. Para Notinúcleo, Víctor Pérez.
6: 2:49 y comerciantes del primer cuadro de la ciudad reportan bajas ventas previo al Día del Padre. Su esperanza, pues son las compras de último minuto. Vamos con Alejandra Orozco.
13: A pesar de que esperaban con ansias esta fecha, comerciantes del primer cuadro de la ciudad no ven el repunte esperado ante el Día del Padre, que consideran pasa desapercibido a comparación de otras fechas.
14: Van muy bajas.
13: ¿Sí?
14: Sí. Los compañeros tienen mercancía de perfumería, de caballero, y no han vendido todavía. No sé si es más la mercadotecnia en lo que es el Día de las Madres, pero el Día del Papá, pues pasa desapercibido.
13: Esto aunado al bloqueo que mantuvieron los maestros en esta zona, que desaceleró la economía local y afectó a estos comercios, por lo que la gente dejaba de transitar por el área, empeorando el panorama a comparación de otros años.
14: Pues ahorita va peor, porque igual la economía se mueve mucho con los maestros. El magisterio es muy grande aquí en el estado de Chiapas y es el que mueve más. y como los maestros están en paro ahorita, vienen escasos de dinero, limitados más que nada.
13: La esperanza de los comerciantes es que con el levantamiento del campamento magisterial y con las compras de último minuto, mejore un poco el panorama y sus ventas, ya que son su forma de ingreso. Para Notinúcleo, Alejandra Orozco Ardínez.
6: Dos de la tarde, 51 minutos. Y bueno, y a pesar del alza de precios, comercio y restaurantes reportan buenas ventas. Esto allá en Tapachula. Esto con motivo del Día del Padre. Vamos con Pamela Hernández.
15: Aunque muchas familias enfrentan dificultades económicas y viven prácticamente al día debido al incremento constante en los precios de productos y servicios, el sector empresarial de Tapachula reportó un panorama favorable en materia de ventas y actividad comercial durante la celebración del Día del Padre. Jorge Zúñiga, presidente de Canaco Tapachula, señaló que esta fecha genera una importante derrama económica únicamente en los sectores restauranteros y algunos negocios dedicados a regalos y artículos electrónicos.
16: Y esto empezó desde el día de ayer, empezaron a haber eventos, tenemos registros de todo el fin de semana con actividades y pues el día de mañana obviamente prácticamente la mayoría de los restaurantes están en el muestreo en el que hacemos, están prácticamente llenos.
15: El sector restaurantero por su parte, a través de Rodrigo Peña Anza de la sección restaurantera de Canaco, indicó que fue uno de los más beneficiados su sector, ya que numerosos establecimientos están registrando una ocupación superior a la habitual, especialmente durante el domingo cuando las familias acuden a celebrar la fecha.
17: Pero normalmente sí, cuando este tipo de festividades como el 14 de febrero, como el Día de las Madres, como en este caso el Día del Padre, caen en fin de semana, pues normalmente la derrama y la asistencia, ¿no?, de los comensales pues se da a lo largo de todo el fin de semana, ¿no?, incluyendo el viernes, sábado y sobre todo el domingo.
15: En contraste, empresarios locales, en voz de Elmer Aquiagua, el presidente de Acepitap, indicó que la actividad, al menos en el centro, está un poco baja, pero esperan que para el domingo se genere optimismo en las compras y para los próximos meses, ya que demuestra que, aún en un contexto económico complicado, la población continúa impulsando la economía local mediante el consumo responsable.
18: Bueno, en general, en el centro no ha habido como tal un repunte notable comparado con otros años. El movimiento comercial se ha visto menor, 30-40% probablemente. Sin embargo, digo, sí hay compras y todo lo que se genera alrededor, ¿no? Pero definitivamente no es lo esperado y es una tendencia que comenzó desde este año y se ha visto prácticamente con las fechas importantes en el tema de compra, ¿no? No sé si influye el tema del mundial en esta ocasión, pero sí, está tranquilo.
15: ¿Y usted va a celebrar a papá? Informó desde la región Soconusco para Notinúcleo Pamela Hernández.
6: Bueno, y es que en este tema del Día del Padre, pues que se celebra el día de mañana, pues bueno, aquí se combinan dos factores. Uno, pues la celebración del mundial y pues el festejo a papá. Bueno, pero aquí hay otro tema interesante. Bueno, ¿cuánto van a gastar para celebrar a papá o el Día del Padre? Pues dicen que el cariño no tiene precio para las familias chiapanecas. Vamos con Víctor Pérez.
19: Con motivo del Día del Padre, decenas de familias ya recorren mercados, restaurantes y comercios en busca de un regalo o un detalle especial para reconocer a quienes consideran una pieza fundamental en sus vidas. Aunque los gastos varían según las posibilidades de cada hogar, los ciudadanos consultados señalaron que destinarán entre 500 y más de 1,000 pesos para festejar esta fecha.
20: No generamos como algo planeado, más bien de acuerdo a lo que él guste hacer en ese día, pues es lo que hacemos, ¿no? Pero no tenemos un límite en gastos.
21: Obviamente el papá es el que te inculca a ser la persona quien eres, claro que también la mamá, ¿verdad? Pero el ser hombre creo que también influye mucho en, pues, ser mejor cada día, ser buena persona y así pues, sucesivamente seguir dejando ese legado, ¿no?
22: Aproximadamente.
21: Pues la verdad es que yo sí le invierto bastante porque he tenido bastantes situaciones con él, pero él vive fuera, entonces mañana viene para acá y la verdad es que no es como que escatime en el presupuesto.
19: Algunos optarán por una comida familiar, otros por regalos o reuniones especiales, pero coincidieron en que el verdadero valor de la celebración no está en el dinero invertido, sino en agradecer el esfuerzo, los sacrificios y el apoyo que los padres han brindado a lo largo de los años, donde algunos planean invertir alrededor de $1,000 para convivir con su padre, otros señalaron que incluso una comida sencilla representa una oportunidad para compartir tiempo de calidad y reconocer la importancia de la figura paterna en la formación de las familias.
1: Yo le regalaría una comida con él, ajá, una comida.
2: ¿Cuánto piensas gastar en eso?
1: Sí me gasto su dinero, ¿qué será? Bajita la mano, $1,000. Porque mi persona, por todo lo que me ha dado, siento que incluso es muy poco, porque pues ha pagado en mi educación, me ha dado tiempo de calidad, el amor, el cariño, los desvelos. Entonces por eso quiero devolverle un poquito, y no solamente por ser el Día del Padre, sino también en otras fechas también. Ser agradecida por todo lo que nos da.
19: En medio de los preparativos para este domingo, los comercios locales registran una mayor afluencia de personas que buscan el regalo perfecto. Sin embargo, para muchos chiapanecos, el mejor obsequio sigue siendo la compañía, el cariño y el reconocimiento a quienes han estado presentes en los momentos más importantes de sus vidas. Para Notinúcleo, Víctor Pérez.
6: 2:57, momento de ir a una pausa y regresamos.

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1: Dos de la tarde, 59 minutos, y es momento de ir a nuestra identificación oficial.
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1: Tres de la tarde en punto, y en temas culturales, la vida está hecha de recuerdos, encuentros y segundas oportunidades. Lo que importa es vivir. Es una película entrañable sobre aprovechar cada momento. Los detalles con Daniel Torres.
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2: ¿Qué tal? Un gusto poder saludarlos. Hoy quiero recomendarles una joya poco conocida del cine mexicano, Lo que importa es vivir, de 1987. Dirigida por Luis Alcoriza, uno de los cineastas más destacados de la generación que trabajó junto a Luis Buñuel y que desarrolló una mirada propia sobre la realidad mexicana. La película está protagonizada por Ernesto Gómez Cruz, Patricia Reyes Espíndola y Ramón Menéndez, quienes dan vida a personajes entrañables en una historia donde el humor, la aventura y la reflexión se entrelazan. La trama sigue un hombre que tras años de ausencia regresa a un pequeño pueblo costero donde deberá enfrentarse a viejos recuerdos, cuentas pendientes y a una comunidad que ha cambiado en el paso del tiempo. A través de situaciones que oscilan entre lo cómico y lo dramático, la película reflexiona sobre la amistad, el amor, la muerte y sobre todo sobre la importancia de aprovechar la vida mientras se tiene la oportunidad de hacerlo. ¿Pero por qué tienes que verla? Porque es una película profundamente humana que aborda temas universales como sensibilidad y sencillez. Luis Alcoriza construye una historia llena de personajes auténticos y momentos que invitan tanto a la sonrisa como a la reflexión. Además, retrata con gran naturalidad la vida en las comunidades mexicanas, mostrando sus costumbres, sus conflictos y su particular forma de entender la existencia. Uno de los mayores aciertos de la película es su capacidad para hablar de temas profundos sin caer en el dramatismo excesivo. Con diálogos inteligentes y actuaciones sólidas, la cinta nos recuerda que la vida está hecha de momentos simples, de afectos y de decisiones que muchas veces dejamos para después. Como crítica, puede decirse que su ritmo es pausado y su estilo alejado del cine comercial podrían no atraer a quienes buscan una historia de acción constante. Sin embargo, precisamente esa tranquilidad permite que los personajes respiren y que el mensaje llegue con mayor fuerza. Es una película que se disfruta poco a poco y que deja una sensación de calidez al terminar. Así que este fin de semana los invitamos a descubrir Lo que importa es vivir, una película que nos recuerda que a pesar de las dificultades, la vida merece ser vivida plenamente. Aquí te dejamos un poco de esta cinta.
3: Yo me acuesto la última y me levanto la primera. La vejez me trajo la falta de sueño. Y acá me quedo, buscándole a los recuerdos y tomando tecito, que dicen que es lo mejor para llamar al sueño.
4: Ay, con piquete, sí.
3: ¿Verdad? Porque como yo digo, lo que importa es vivir.
4: Pensaba, ¿por qué no estará toda la hacienda como la cocina?
2: Para Notinúcleo, Daniel Torres.
1: Tres de la tarde, con 3 minutos, y continuamos con más información. Las condiciones del fenómeno del Niño ya se registran en el Océano Pacífico Ecuatorial y se pronostica que continúen fortaleciéndose durante los próximos meses, con 63% de probabilidad de alcanzar la categoría de muy fuerte. Esto entre noviembre de 2026 y enero del 2027, estimó el Servicio Meteorológico Nacional. En México, sus efectos aumentan la probabilidad de que el fenómeno de la canícula extienda su señal, manifestándose como un periodo de disminución de

0: lluvia anormalmente prolongado. Por otro lado, el Niño favorece una mayor actividad de ciclones tropicales en el Pacífico y una reducción de estos sistemas en el Golfo de México y el Mar Caribe. Y bueno, y sobre este tema del clima, en este sentido, pues platicamos con la jefa del Departamento de Monitoreo de Riesgos de la Secretaría de Protección Civil Estatal, Frida Velázquez, y con el director de Administración de Emergencias, Mariano de Jesús González Cordero, sobre la temporada de lluvias 2026 y los efectos del fenómeno del Niño en Chiapas. Vamos con la entrevista realizada por Elena Zúñiga.
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2: Bien, sabemos que este año nos va a estar afectando el fenómeno El Niño. Eso quiere decir que las lluvias van a disminuir. Sin embargo, esto no quiere decir que no nos va a llover, porque vamos a tener el ingreso de ondas tropicales, canales de baja presión, incluso la formación de ciclones. Simplemente, a comparación del año pasado, puede que tengamos menos lluvias. Ahorita no les puedo dar una comparación porque todavía seguimos en los meses de lluvias, que termina hasta el 30 de noviembre. Entonces, no les puedo dar como de un dato en específico de cuántas lluvias llevamos menos que el año pasado. Sin embargo, para el 2025, para estas fechas ya teníamos más lluvias, más del mismo costa, llegamos como a 593 milímetros, si no me equivoco, en Escuintla. Entonces, esto quiere decir que este año no hemos tenido esa precipitación en mismo costa. Entonces, más que nada que estemos ahorita pendientes, el decir, nos va a afectar el fenómeno El Niño, no quiere decir no nos va a llover. Siempre se va a invitar a la población que estén pendientes de los pronósticos que salen diarios en la cuenta oficial de Protección Civil, porque sabemos que la gente se puede confiar al decir el fenómeno El Niño reduce las lluvias. Entonces tienen que estar muy pendientes porque sí va a haber lluvias, incluso pueden haber lluvias intensas, sin embargo puede que disminuyan más que el año pasado.
3: Y es que en efecto hemos visto, ¿no?, en últimas fechas que han habido días con en las que no han habido precipitaciones. Sin embargo, en el caso de la capital chiapaneca, pues hemos visto que estas lluvias han sido bastante intensas. Recordemos el viernes pasado que pues prácticamente llovió toda la noche y gran parte de la mañana y que ocasionó inundaciones en varias calles de Tuxtla Gutiérrez. ¿Cómo poder prevenir? ¿Cómo poder pues desde casa tener estas medidas de prevención?
4: Mira, como tú bien lo mencionas, las medidas de prevención y autoprotección son muy importantes. Sobre todo, sí quisiera hacer un llamado, un exhorto a la población a que no tiren basura en la calle. Es una de las principales causas de las que nos generan taponamientos. Empezamos con encharcamientos, inundaciones. También otras de las recomendaciones serían no cruzar arroyos, el cauce de arroyo, ríos, diferentes cuerpos de agua. Hemos tenido, como mencionabas, viernes pasado, sí tuvimos muchos llamados de auxilio de la población. Sobre todo nosotros tenemos un programa que es la Secretaría de Protección Civil, que es conocido como Rojito. Ese programa son unos letreros donde tenemos, son más de 25, ahorita eran 25, ya incrementó el número de letreros donde son susceptibles o donde tenemos identificadas las zonas que son consideradas de encharcamientos o inundaciones. Ahí es donde más se nos han generado, hemos tenido dificultades con vehículos varados, personas atrapadas, y es donde se activa el equipo de respuesta inmediata de esta secretaría.
3: A estar pendientes, Mariano, Frida, de los canales oficiales, por supuesto, de los medios de comunicación, y no arriesgarse, ¿no?, ante la presencia de lluvias intensas, independientemente si estamos en casa o en la calle. También en algunas ocasiones vienen acompañadas de fuertes vientos, de tormentas eléctricas, y pues también ahí seguir las recomendaciones de Protección Civil.
4: Sí, así es. Sobre todo que estén muy al pendiente también de los canales oficiales y también en los diferentes municipios. Están las Secretarías Municipales de Protección Civil. A ellos se les envía la información y también es a través de ellos, contamos también con comités humanistas. Pues prácticamente están en las comunidades y eso, ellos hacen llegar la información. Entonces sí es muy importante estar atentos. Atentos y sobre todo por cualquier emergencia, recordemos que la vía o el canal o el número directo es el 911 y aquí es donde recibimos toda la información, se recepciona y de inmediato se brinda el auxilio.
3: Pues Mariano, Frida, les agradecemos muchísimo que nos hayan acompañado. Estaremos por supuesto muy al pendiente de cómo va toda esta temporada de lluvias y ciclones tropicales, que pues apenas inició prácticamente en mayo, aún faltan varias semanas, varios meses, y veremos cómo nos va Chiapas con relación por supuesto al año pasado.
2: Sí,
3: pues muchísimas gracias.
4: Muchas gracias. Muchas recordemos gracias. Que juntos y juntas nos cuidamos mejor.
3: Seguimos con más.
0: 3:09 p.m. y es momento de ir a una pausa y regresamos.
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0: Tres de la tarde con 13 minutos y continuando con temas que tienen que ver con las condiciones climatológicas, pues la onda tropical número 9 ocasionará lluvias de fuertes a muy fuertes en el oriente y sureste de México. Vamos con el reporte meteorológico.
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17: El Servicio Meteorológico Nacional de la CONAGUA le informa el pronóstico del tiempo. Para hoy 19 de junio de 2026,
18: una línea seca y un canal de baja presión sobre el noreste del país, así como inestabilidad de niveles altos sobre el norte y centro de México, y el ingreso de aire húmedo del Océano Pacífico y el Golfo de México, generarán lluvias puntuales muy fuertes en Chihuahua, Coahuila, Nuevo León, Durango, Michoacán, Guanajuato, Querétaro, Puebla y el Estado de México. Puntuales fuertes en Sinaloa, Zacatecas, Aguascalientes, San Luis Potosí, Nayarit, Jalisco, Colima, Hidalgo, Tlaxcala, Morelos, Ciudad de México y Tamaulipas, e intervalos de chubascos en Sonora, todas con descargas eléctricas y posible caída de granizo, así como rachas de viento de 60 a 80 km por hora en zonas de Baja California, Chihuahua, Coahuila, Nuevo León, Durango y Tamaulipas. Por otra parte, la entrada de aire húmedo del Mar Caribe y la onda tropical número 9, que se desplazará al sur de la península de Yucatán, así como un canal de baja presión sobre el oriente y sureste del territorio mexicano, en interacción con la onda tropical número 8, que recorrerá las costas del Pacífico mexicano, ocasionarán lluvias puntuales muy fuertes en Guerrero, Oaxaca y Chiapas, puntuales fuertes en Veracruz, y lluvias con intervalos de chubascos en Tabasco y Campeche, todas acompañadas con descargas eléctricas. Finalmente, continuará el ambiente vespertino muy caluroso en zonas del noroeste, norte y noreste del territorio nacional.
0: Tarde con 15 minutos y Chiapas pierde cobertura ambiental a causa de la urbanización y destrucción de zonas ecológicas. Vamos con Juan Jesús Toledo.
19: La expansión urbana desmedida, el desarrollo inmobiliario y la tala han devastado más del 43% de los bosques chiapanecos en los últimos 50 años. Zonas ecológicas claves y reservas naturales del estado sufren presiones severas por el cambio de uso de suelo y asentamientos irregulares. La capital chiapaneca enfrenta una severa crisis ambiental por haber deforestado sus reservas naturales circundantes en las últimas décadas. La mancha urbana ha consumido miles de hectáreas de vegetación en zonas vulnerables como Copolla, El Jobo, el Cerro Mactumatzá, elevando la temperatura de la ciudad y provocando islas de calor.
20: La zona metropolitana de Tuxtla está sufriendo un cambio muy grande, ¿no? A raíz del desarrollo urbano, la ampliación de zonas agrícolas, los bancos de material pétreo. Hemos realizado un diagnóstico que nos muestra que de 1999 a 2025 hemos perdido 1,000 hectáreas por año de cobertura forestal.
19: Lo mismo ocurre en municipios como San Cristóbal de las Casas. La expansión de la ciudad ha provocado la pérdida de más de la mitad de los manantiales de los que se abastece y la degradación irreversible de sus humedales. Según datos revelados por organizaciones ambientales, en el periodo comprendido entre 2001 y 2020, Chiapas experimentó la pérdida de 644 mil hectáreas de cobertura arbórea, lo que equivale al 13.13% de los 4.843.000 hectáreas existentes.
20: Tenemos un suelo permeable que baja desde el lado norte y lado sur, que ya perdieron cobertura forestal, baja todo el agua sin poder infiltrarse cuando tenemos lluvias, y en la parte baja de la cuenca, pues tenemos grandes problemas de inundaciones, pérdidas materiales y hasta pérdidas humanas.
19: Esta preocupante disminución se ha traducido en consecuencias ambientales devastadoras, afectando reservas naturales como la Lacandona, el Triunfo y la zona costera de Chiapas. Informó para Notinúcleo Juan Jesús Toledo.
0: Bueno, y en otros asuntos, el Instituto de Elecciones y Participación Ciudadana en Chiapas fija su postura ante presuntos actos anticipados de campaña. Vamos con Víctor Pérez.
21: La reciente determinación del Instituto de Elecciones y Participación Ciudadana sobre casos relacionados con promoción personalizada ha reavivado el debate sobre los actos anticipados de campaña en Chiapas. La autoridad electoral acreditó el uso de diversos mecanismos de difusión para posicionar imágenes públicas, lo que derivó en resoluciones de responsabilidad administrativa que aún deberán quedar firmes antes de definir las sanciones correspondientes. Especialistas en materia electoral señalaron que la actuación situación del IEPC representa un precedente importante para hacer valer la legislación y enviar un mensaje sobre el respeto a los tiempos electorales. Sin embargo, las sanciones económicas impuestas hasta el momento eran apenas los 6,000 pesos. Los expertos señalaron que, pese a las resoluciones emitidas, es fundamental que las autoridades electorales continúen vigilando el cumplimiento de la ley y garanticen condiciones de equidad para todos los actores políticos rumbo a los próximos procesos electorales.
2: Que esperemos que le den pronto cumplimiento las autoridades, que se haga valer la ley por encima de todo, porque han estado encima de conocer las resoluciones en contra, siguen poniendo más y más y más anuncios violando la ley una y otra vez. Nosotros esperamos que la ley actúe y que en su momento determinado pueda generar un antecedente en caso de que ellos decidan participar en la candidatura de algún partido político. Mayor a 6,000 pesos en este momento. Es una multa mínima porque es una sanción meramente preventiva. Han estado haciéndose publicidad con uso de recursos públicos. Incluso en una conferencia anterior llegamos a mostrar algunas bolsas que ostentaban el nombre de un lado de la persona que se promociona y del otro lado del organismo público estatal al que pertenece.
21: La discusión surge en un momento en que comienzan a perfilarse posibles aspirantes para las elecciones de 2027, por lo que especialistas consideran que este tipo de resolución será clave para definir el criterio que aplicarán las autoridades frente a posibles actos anticipados de campaña y estrategias de posicionamiento fuera de los tiempos establecidos por la normativa electoral. Para Notinúcleo, Víctor Pérez.
0: 3 de la tarde con 20 minutos, vamos a una pausa y regresamos.
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0: De la tarde con 22 minutos y Chiapas contará con la primera unidad de transporte público 100% eléctrica y esta pues recorrerá la ruta 108 en Tuxtla Gutiérrez. Vamos con Juan Jesús Toledo.
19: La modernización del transporte en Tuxtla Gutiérrez arranca con una prueba piloto en 3 días de la ruta 108. Los concesionarios introdujeron una unidad 100% eléctrica, siendo la primera de su tipo en la capital chapaneca y que podría evolucionar la forma de traslado para millones de pasajeros en la capital. Jorge Omar Vázquez Martínez, presidente de la Coordinación Estatal de Transportistas en Chiapas, AC, dio a conocer esta innovación en el transporte, principalmente porque la unidad eléctrica es amigable con el medio ambiente.
3: En cuanto a las mejoras, pues hemos propuesto no solamente el invertir en mejorar a nuestras unidades, sino también pretendemos incursionar en lo que es vehículos eléctricos. Próximamente vamos a hacer una prueba piloto en la ruta 108. Estamos esperando nada más que nos fijen la fecha. Para arrancar van a ser 3 días de servicio gratuito con una unidad totalmente eléctrica.
19: Estas unidades podrían trabajar con un servicio de calidad, además de eliminar por completo el uso de gasolina, misma que es el principal contaminante de la ciudad. Con esta iniciativa inédita, los transportistas hacen evaluar el desempeño del vehículo en la ciudad, su autonomía y la viabilidad de incorporar más unidades ecológicas a futuro. Informó para Antinúcleo Juan Jesús Toledo.
0: La tarde 24 minutos y accidente vehicular sobre el libramiento sur de Tapachula deja cuantiosos daños materiales. Vamos con Pedro Monzón.
6: Un aparatoso accidente vehicular se registró la noche del viernes a la altura del libramiento sur del municipio de Tapachula, como referencia, en el puente del río Coatán. En el percance se vio involucrado un vehículo particular, dejando como saldo cuantiosos daños materiales. Se informó que la unidad de modelo reciente, conducida por un masculino, circulaba de oriente a poniente, a la altura de una gravera donde se reducen los carriles de libramiento. El conductor perdió el control del automóvil, impactándose con el muro del puente. Automovilistas que circulaban por el lugar solicitaron el auxilio de las unidades de emergencias, siendo paramédicos de Protección Civil que atendieron a la víctima, que presentaba golpes. Asimismo, apoyaron elementos del equipo de la unidad multifuncional que verificaron que la unidad siniestrada no representara un riesgo por derrame de líquidos. Elementos policíacos apoyaron con el tránsito vehicular. Por su parte, personal de la Guardia Estatal Vial Preventiva realizaron las diligencias para el esclarecimiento de los hechos y deslindar responsabilidades, mientras que el afectado esperaría la intervención de su seguro y que el caso no pasara a mayores. Para Notinúcleo, informó Pedro Monzón.
0: 3 de la tarde con 25 minutos, vamos a una pausa y regresamos.
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0: Bueno, y continuando con más información esta tarde, en el ámbito nacional, pues la temporada de lluvias incrementa el nivel de las presas en México. Conagua prevé abasto suficiente para 2027. Los detalles en el panorama nacional con Elena Zúñiga.
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8: De los 2.3 millones de personas trabajadoras del hogar en el país, solo 57.564 están afiliadas al Instituto Mexicano del Seguro Social, lo que representa 2.5%. Y de ese total, en la Ciudad de México son apenas 10.877, señala el Centro Nacional para la Capacitación Profesional y Liderazgo de las Empleadas del Hogar. El organismo detalla que este sector busca, además de tener seguridad social, contrato por escrito, pues 98 de cada 100 trabajadoras del hogar laboran sin ese documento. La Secretaría de Hacienda y Crédito Público redujo de nueva cuenta los montos de los subsidios al diésel y a la gasolina regular. El acuerdo publicado por la dependencia en el Diario Oficial de la Federación señala que desde este sábado 20 de junio y hasta el viernes 26 del mismo mes, la Federación aportará el 20.89% del impuesto especial sobre producción y servicios que se aplica por cada litro de diésel. Lo anterior significa que por cada litro que adquieran los consumidores pagarán 5.82 pesos del impuesto. En lo que va de las primeras lluvias registradas en la temporada de este año, las 210 presas estratégicas de México presentan 48% de llenado, con un volumen de 56.900 millones de metros cúbicos, informó la Conagua. El organismo estimó que este volumen se incrementará en los próximos meses, pues la temporada concluye hasta el 30 de noviembre. Agregó que el almacenamiento en las presas en esta temporada de lluvias servirá para abastecer el año hidrológico 2027. La crisis climática ha comenzado a fracturar la infraestructura de distribución energética en la costa del Golfo de México, ya que las olas de calor están generando apagones sistémicos que impactan la productividad, la salud y el bienestar de las personas. En el puerto de Veracruz, el termómetro ha registrado sensaciones térmicas sin precedentes de hasta 51 grados centígrados, lo cual satura las redes de transmisión por el uso intensivo de sistemas de refrigeración. Hasta aquí este recorrido a través del territorio nacional, informó para Notinúcleo Elena Zúñiga.
0: 3 de la tarde, 29 minutos. Vamos a una pausa y regresamos.
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0: la tarde con 30 minutos y vamos a nuestra cápsula alusiva al Mundial de Fútbol 2026.
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2: Para el Mundial de Inglaterra 66, la Copa Jules Rimet estuvo en fuego y en riesgo. 4 meses antes, durante una exhibición, fue robada. Scotland Yard ofreció recompensa, pero no pudo encontrar ni al culpable ni la copa. Esa fue encontrada envuelta en papel en un arbusto por Pickles, un perro. En recompensa, Pickles fue invitado al banquete de los campeones ingleses y pudo lamer a sus anchas todos los platos. También se convirtió en actor, protagonizando El espía de la nariz fría, y recibió por parte de una empresa alimento por el resto de su vida, que desgraciadamente terminó un año después al ahorcarse con la correa persiguiendo un gato. Soy Geo González, y por Pickles lloramos todos.
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No, y con esta pues preciosa melodía, preciosa canción más bien, mi viejo, pues queremos cerrar esta emisión de esta segunda emisión de Notinúcleo correspondiente este sábado, pues 20 de junio, recuerde, mañana, Día del Padre. Felicidades a todos los papás que nos están escuchando, a los papás, compañeros nuestros aquí de Corporación Radio Núcleo, y por qué no también expresar nuestro reconocimiento a las mamás que hacen ese doble rol y que, pues, digo, ¿por qué no mencionarlo? Y también a la inversa, porque también el papá también asume roles o el rol de mamá en ciertas circunstancias. Pues con esta melodía nos despedimos. Soy su servidor José Ovilla. Gracias a Fabián Samayoa, que estuvo en los controles técnicos. Nos escuchamos el siguiente sábado. Gracias. Hasta la próxima.

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1: ¡Atención! ¿Pensaron que nos olvidamos de ustedes? ¿Pensaron que no íbamos a volver? ¿A que no adivina quién regresó?

0: 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Se acabó. 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
1: Son las 4 con 2 minutos. 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
5: El accidente de un tráiler sin frenos en el retén de La Pochota en Tuxtla Gutiérrez pone en evidencia los riesgos que se generan cuando coinciden fallas mecánicas con escenarios de tensión social. El impacto contra otra unidad pesada en una zona bloqueada por integrantes del Magisterio Federal no solo es un hecho aislado, sino una señal de alerta sobre las condiciones en las que conviven el transporte de carga y las manifestaciones. La seguridad vial es un tema que no puede quedar en segundo plano. Un vehículo de gran tonelaje sin frenos representa un peligro latente en cualquier circunstancia, pero el riesgo se multiplica cuando existen bloqueos que reducen la movilidad y generan concentraciones de personas. La problemática exige mayor vigilancia en el estado mecánico de las unidades, así como protocolos estrictos para prevenir accidentes de consecuencias fatales. A ello se suma el contexto social. Las protestas, como las encabezadas por el magisterio, forman parte del derecho a la manifestación, pero también generan escenarios complejos que requieren medidas de prevención adicionales. La falta de rutas alternas seguras y de coordinación entre autoridades y manifestantes incrementa la vulnerabilidad tanto de quienes participan en las movilizaciones como de terceros. Hasta el siguiente comentario.
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9: Son las 4 con 16 minutos.
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Pocono. En este instante ya está la sanitización celestial, como decimos de manera coloquial. Señores, aquí en el lado poniente, en Tuxtla Gutiérrez, Chiapas. Mientras tanto, Adolescentes Orquesta, Huellas 422.

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1: Son las 4 con 27 minutos.
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4: Qué bien se veían todos los peques en el auditorio de Radio Núcleo. Desde las 12 del día vinieron a cambiar sus estampitas de su álbum, de esta justa mundialista. Y la verdad, qué buena fiesta infantil ha estado habiendo los sábados. Muy bien, muchas felicidades. Y si tú te quedaste sin cambiar tus estampas, pues lo siento mucho,

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1: Son las 4 con 34 minutos.
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Y con esta lluvia, los tucanes de Tijuana hacen acto de presencia en la grande. 5 de la tarde, 5 menos 20.

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4: El paro nacional de la CENTE ha puesto en evidencia una vez más la fragilidad del sistema educativo en México, donde los conflictos laborales terminan impactando directamente a los estudiantes. La suspensión de clases, que representa ya un 15% del ciclo escolar, no solo altera el calendario académico, sino que compromete el derecho fundamental a la educación de miles de niñas, niños y jóvenes. En estados como Chiapas y Oaxaca, el impacto es aún más severo. 6 de cada 10 escuelas se encuentran cerradas y miles de alumnos han quedado fuera de las aulas durante semanas. Esta interrupción no solo afecta el aprendizaje, sino que profundiza rezagos educativos históricos en zonas donde las condiciones ya eran desfavorables antes del conflicto. Si bien las demandas del magisterio merecen atención, el costo social del movimiento es elevado. En este escenario, los estudiantes se convierten en los principales afectados por una disputa que debería resolverse en otras condiciones y espacios. El reto para las partes es encontrar soluciones que no sacrifiquen el futuro educativo del país. La Secretaría de Educación Pública enfrenta la tarea urgente de implementar medidas compensatorias que mitiguen el rezago. Hasta el siguiente comentario.
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12: Son las 4 con 55 minutos.
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1: Son las 5 con un minuto.
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3: Nacional de la CENTE ha puesto en evidencia una vez más la fragilidad del sistema educativo en México, donde los conflictos laborales terminan impactando directamente a los estudiantes. La suspensión de clases, que representa ya un 15% del ciclo escolar, no solo altera el calendario académico, sino que compromete el derecho fundamental a la educación de miles de niñas, niños y jóvenes. En estados como Chiapas y Oaxaca, el impacto es aún más severo. 6 de cada 10 escuelas se encuentran cerradas y miles de alumnos han quedado fuera de las aulas durante semanas. Esta interrupción no solo afecta el aprendizaje, sino que profundiza rezagos educativos históricos en zonas donde las condiciones ya eran desfavorables antes del conflicto. Si bien las demandas del magisterio merecen atención, el costo social del movimiento es elevado. En este escenario, los estudiantes se convierten en los principales afectados por una disputa que debería resolverse en otras condiciones y espacios. El reto para las partes es encontrar soluciones que no sacrifiquen el futuro educativo del país. La Secretaría de Educación Pública enfrenta la tarea urgente de implementar medidas compensatorias que mitiguen el rezago. Hasta el siguiente comentario.
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En este momento ya son las 5:08 p.m. y los huracanes del norte están con nosotros diciéndonos: ¡No más! ¡No más por tu culpa!

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3: Son las 5 con 11 minutos.
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2: Son las 5 con 22 minutos.
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8: Son las 5 con 45 minutos.
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2: El accidente de un tráiler sin frenos en el retén de La Pochota en Tuxtla Gutiérrez pone en evidencia los riesgos que se generan cuando coinciden fallas mecánicas con escenarios de tensión social. El impacto contra otra unidad pesada en una zona bloqueada por integrantes del Magisterio Federal no solo es un hecho aislado, sino una señal de alerta sobre las condiciones en las que conviven el transporte de carga y las manifestaciones. La seguridad vial es un tema que no puede quedar en segundo plano. Un vehículo de gran tonelaje sin frenos representa un peligro latente en cualquier circunstancia, pero el riesgo se multiplica cuando existen bloqueos que reducen la movilidad y generan concentraciones de personas. La problemática exige mayor vigilancia en el estado mecánico de las unidades, así como protocolos estrictos para prevenir accidentes de consecuencias fatales. A ello se suma el contexto social. Las protestas, como las encabezadas por el magisterio, forman parte del derecho a la manifestación, pero también generan escenarios complejos que requieren medidas de prevención adicionales. La falta de rutas alternas seguras y de coordinación entre autoridades y manifestantes incrementa la vulnerabilidad tanto de quienes participan en las movilizaciones como de terceros. Hasta el siguiente comentario.
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